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9: Es la hora 21, 8 minutos.

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aunque nunca mi cariño tenga el premio de tus besos, aunque nada mis palabras representen ya en tu pecho, yo lo mismo he de quererte sin palabras y en secreto, como quien los que sufren en silencio.

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0: 19 minutos pasaron de las 21 en todo el país. ¿Qué tal? ¿Cómo están? Muy, pero muy buenas noches. Bienvenidos, señoras y señores. Bienvenidos a este día martes. Martes 11 de agosto, año 2026. En esto que hemos en llamar La Noche del Sol.
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0: Mi nombre es Omar Acosta, quien tiene el gusto y el placer de poder acompañarlos aquí en la conducción, en la musicalización y puesta al aire. Como siempre, bajo la dirección general del señor Rubén Rodríguez.
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0: Y así arrancamos la noche de música romántica, música latina el día de hoy. Hoy martes de latinos, para disfrutar en este cierre de jornada aquí en la radio más caliente, 95.9 Radio del Sol.
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0: En este día martes, 11 de agosto, año 2026, capítulo número 135 de esta temporada, número 6, semana número 28, acompañándote a vos ahí en el lugar donde elegiste escuchar la radio más caliente.

12 grados o 2 décimas la temperatura a estas horas en la noche, la humedad del 96%, viento sur a 8 kilómetros en la hora, la visibilidad es reducida a 8 kilómetros nada más, el cielo se encuentra nublado con lluvia débil. Clima ideal para disfrutar de buenas canciones bien románticas en esta noche del día martes, ¿sí? Martes 11, ya estamos en el día 11 del mes, che, qué bárbaro, cómo pasa el tiempo, ¿eh? Bueno, le mandamos un saludo enorme para toda la gente que hoy está cumpliendo un año más de vida. Y entre una de esas tantas está en una de nuestras oyentes, la señora Noemí Sosa, Noelia Sosa. Noemí Sosa es otra muy conocida mía, una hermosa mujer. Pero saludo para Noelia Sosa, que hoy está cumpliendo un año más de vida, una oyente de nosotros. Agradecemos infinitamente, gracias por estar allí del otro lado. No sé si se va a conectar el día de hoy, que seguramente va a estar celebrando íntimamente con su marido ahí, aplaudiendo el feliz cumpleaños con los chicos también, con Iván, con Mía. Así que si vos también estás cumpliendo un año más de vida, comunícate 370-459-2928 y nosotros te vamos a saludar y te vamos a cantar el feliz cumpleaños, ¿sí? Arrancamos así la noche del día de hoy, de este martes. 23 minutos pasaron de las 21 en todo el país. Bienvenidos a este día martes de Románticos de Latinos, aquí en la Noche del Sol. Bienvenidos.

0: 30 minutos pasaron de las 21 en todo el país. Comunícate con nosotros. 370-459-2928, nuestra vía de comunicación. Estamos en vivo, dando los primeros pasos en este día martes 11 de agosto, año 2026, en esto que es La Noche del Sol. Vamos a una pequeña pausa publicitaria y enseguida volvemos con más La Noche del Sol. Hasta la medianoche te acompañamos con buenas canciones.
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2: Es la hora 21:35 minutos.
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Si muero antes que tú, hazme un favor. Llora cuando quieras, pero no te enojes con Dios por haberme llevado. Si no quieres llorar, no llores. Si no logras llorar, no te preocupes. Si quieres reír, ríe. Si algunos amigos te cuentan algo de mí, óyelos y cree lo que te digan. Si me elogian demasiado, corrige la exageración. Si me critican demasiado, defiéndeme. Si quieren hacerme un santo, solo porque morí, di que yo tenía algo de santo, pero estaba lejos de ser el santo que dicen. Si quieren hacerme un terrible perverso, muestra que tal vez yo tuve algo de malo, pero que toda la vida procuré ser bueno y sobre todo, que toda la vida

debe ser mejor. Si sientes tristeza y deseas rezar por mí, puedes hacerlo, pues tal vez necesite tu oración.

para ti donde quiera que me encuentre. Y si quieres escribir algo de mí, ojalá lograras decir solo una frase. Fue mi todo. Creyó en mí y me adoró. Ahí entonces derramarás una lágrima. Yo no estaré presente para enjuagarla, pero no hace falta, pues tal vez alguien lo hará en mi lugar. Y viéndome bien sustituido, iré a atender mi nueva tarea en el cielo. Pero de vez en cuando, da una escapadita hacia Dios. Seguramente no me verás, pero yo estaré muy feliz viéndote a ti, mirando hacia Él. ¿Crees en estas cosas? Entonces, reza para que los dos vivamos, como quien sabe que va a morir un día, y que podamos morir como quien supo vivir bien. Si muero antes que tú, creo que nada voy a extrañar. Porque, ¿sabes algo? Tenerte a ti ya era como tener un pedacito de cielo.

0: Estamos escuchando a Cristian Daniel con Ahora que te vas. Cuando pasaron ya 52 minutos de las 21 en todo el país. Esto es La Noche del Sol, capítulo número 135 de esta temporada 2026. Sexta temporada junto a vos. Sí, 6 años haciendo ya radio en tu radio. Así que empecé a comunicarte con nosotros, 370-459-2928. Le mandamos un saludo enorme para Mariela, que está en plena sintonía ahí en el auto. Así que le mandamos un beso enorme para ella. Gracias por estar allí del otro lado. Bienvenida, Mariela, bienvenida. Y esto es para ella, porque ella es así.
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Decimos al tema musical de Ricardo Arjona, ella, para nuestra amiga, para María, la que está en plena sintonía. Está regresando para Formosa, así que le mandamos un beso enorme. Gracias por estar allí del otro lado sintonizando la radio. Nos escucha bien, desde lejito nos está escuchando bien. Llegamos bien, bien, llegamos con la sintonía 95.9. Comunicate vos también, 370-459-2928, nuestra vía de comunicación. Estamos en vivo hasta la medianoche para acompañarte ahí en el lugar donde elegiste escuchar la radio más caliente, 959.

La temperatura a estas horas en la noche, 12 grados, según lo que nos indica el Servicio Meteorológico Nacional. Está haciendo frío en la ciudad de Formosa, ¿eh? Humedad del 97%, viento sur a 6 kilómetros en la hora. La visibilidad es total, 20 kilómetros. Hoy teníamos visibilidad reducida por llovizna y ahora el cielo se encuentra cubierto. Y esperemos que siga así, ¿no? Que no siga el mal tiempo, que no siga la inestabilidad del tiempo. Señor tiempo, tenemos que lavar la ropa, por Dios. Creo que mañana va a estar inestable todavía el tiempo, en horas de la madrugada y en la mañana, pero después va a estar nublado durante toda la jornada de la tarde. Así que vamos a ver si esto es factible o no, pero la inestabilidad del tiempo va a estar lo que resta en la jornada del día de hoy y entrando ya en la madrugada de mañana, miércoles. Mañana miércoles, mitad de semana nuevamente, che.

Sí, así es. Mañana sí, mañana vamos a tener un sol radiante, hermoso, sobre Formosa, porque sí, ya llegó el solcito. Tuvimos 2 semanas, prácticamente casi 2 semanas sin sol, ¿eh? Pero bueno, llegó el sol a Formosa, señores. Está entrando a estas horas en la noche el sol a Formosa nuevamente. Pero bueno. Me dijo que iba a estar unos días nada más, pero se tomó bastante, che. Era unos días nada más. Me dejó solo, no en el muelle de San Blas, sino que me dejó solo en la radio. Mirá. Fue a comer empanada tucumana. Milhojas. Dios mío, lo que era esas milhojas, repleto de dulce de leche. Me hace acordar la anécdota que había contado y que me crucificaron con esas anécdotas. Es impresionante, ¿no? Pero bueno. Son pasa qué cosas, diría uno. Así que bienvenida nuevamente. No te digo a tu pago porque tu pago es un poquito más para allá. Pero bienvenida. Ya te extrañábamos. A vos también te extraño, quédate, que no estés mandando tus mensajes. Comunícate 370-459-2928. Línea de comunicación, estamos hasta la medianoche, 22 horas en todo el país. Ganó Boquita, señores. Ponete ahora tu camiseta de River. Esto es La Noche del Sol, capítulo número 135, semana número 28. Hasta la medianoche somos tu mejor opción, dale.

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15: Es la hora 22:05.

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0: Bueno, saludo para Noé, dice, hola, buenas noches, Omar, ¿cómo estás? Te escucho mientras tomo mate. ¿Mate a estas horas? Yo pensé que iba a estar tomando, no sé, un aperitivo, un Smirnoff, no sé, una samba, algo. Podría ser el tema de Ricardo Arjona, el problema, siempre tiene problemas esta mujer. Y algún tema de Carlos Rivera, gracias, dice. Bueno, Noé, antes que nada te quiero saludar por tu cumpleaños, feliz cumpleaños. Que los cumplas muy, pero muy feliz. Espero que hayas disfrutado de esta jornada de lluvia. Ahí rodeado del amor de tu familia, de tu marido, de tu esposo, de tus hijos, de los tres hermosos chicos que tenés. Así que saludo grande para vos de parte de todo lo que hacemos la noche del sol.
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0: Así que hoy está cumpliendo un año más de vida. Ya te saludé a la entrada al principio del programa, pero bueno, ahora ya que estás en sintonía, te saludo nuevamente. Feliz cumpleaños, Noé Sosa, que los cumplas muy, pero muy feliz.

Dice, no, el festejo lo hago con mi abuela mamá, dice, en Laguna Blanca. La próxima semana me voy para allá. Ah, mira qué bueno. Era mi mujer. Típico, ¿viste? Cuando, cuando se escapa la gente, hacen su cumpleaños en otro lado para no invitar a la gente. Pero bueno, es así. Por eso quiere escuchar el problema.

0: pregunté. ¿El próximo viernes te vas o este viernes? ¿Cuándo sería? Este viernes, ¿no? 14. O el próximo viernes.
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0: lugar. La rubia para el taxi. No sé si la rubia para el taxi o para el Uber. Pero

0: Vieja, vieja, vieja. No, mentira, feliz cumpleaños, Noé. Así que viaja el 26, entonces. 26 de agosto, mira. Sería dentro de 2 semanas. Viene sonando Carlos Rivera con Sería más fácil.
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4: Es la hora 22:37 minutos.

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2: La vida carece de valor si no nos produce satisfacciones. Entre estas... la más valiosa es la sociedad racional
3: que ilustra la mente,
2: suaviza el temperamento,

0: Todo lo aprendí de ti, el grupo Hash Hash, sonando para vos a estas horas de la noche. ¿Quién diría, no? Que esta canción traería muy buenos recuerdos. Hola Omar, querido, ¿cómo estás? Lindo fresquete, amigo. Dice, quisiera escuchar algo de Arjona. Dice, algo de Arjona quiere escuchar, pero él me manda Tarde, Sin Daños a Tercero y Cavernícolas. ¿No querés que te grabe un pendrive de Arjona y lo escuchás? Nuestro amigo. Él siempre trae una idea rara, ¿viste? Por favor, dice, acá tomando unos mates con torta tranqui, ya en breve por acostarme. Saludos, nuestro amigo Fabri, el de las nalgas,
1: No había reloj ni presupuesto.
0: Según dicen, las nalgas, o el nalgón, Fabricio Ayala. Comunicate vos también, 370-459-2928. Jaja, dice, grabale y que deje de joder. No se hace. Estamos escuchando a Cavernícolas. Ricardo Arjona, para vos, para nuestro amigo Fabri. Le hacemos escuchar, ¿sí? Dice este, qué tema, dice, Dios, qué letra. El de Hash Hash.
1: Cavernícolas.
0: ¿Lo aprendiste de alguien o qué? ¿O encontraste a alguien mejor que él? O no sé. ¿Qué parte te llegó más? Hola, dice nuestra amiga Ale. Ah, mira, apareció Ale. Hola, Ale, ¿cómo estás? Tanto tiempo. ¿Cómo te trató la lluvia? ¿Cómo te trató el fin de semana?
1: Eso fuimos.
0: Beso grande para Ale, que está en plena sintonía del barrio Simón Bolívar, Sí, dice, sí, lo aprendí de alguien. Ah, mira. Entonces, conociste a alguien mejor que ese alguien, Mira. No, entonces erraste la letra. Dice, sí, lo aprendí de alguien y es mejor también, dice. ¿Es mejor que ese que conociste o...? No entiendo.

0: Pero sonando la oreja de Van Gogh con la playa, a playa. Hoy no hay frase, dice. Ya leí hoy, tempranito. Nuestro amigo Fabri dice, capaz me conoció a mí en su sueño, dice. ¡Hoy está! De grande, Fabri. Seguramente. A lo mejor quiere unos masajitos. Primavera en el pelo, sonando el arrebato.
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0: Escucha la letra de esta canción.
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0: Sí, tú.

0: con suerte. Bueno, me alegro, Ale, que estés acompañándonos esta noche para levantarte un poquito.
1: Para poder soñar.
0: Esperemos poder levantarte bien, Si querés te puedo levantar yo personalmente, pero bueno, sé que no. No se puede.
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0: Él se quiere levantar con buenas canciones, con buena música nada más, Entonces, el locutor ya lo dejó de lado. Ya no entra el locutor ahí,
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0: Ni en mi sueño te quiero conocer, Plaga, dice. Sería mi peor pesadilla, no.
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0: ¿Y a mí me quieren conocer o no? Y poco a poco
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0: ¿Quién le quiere conocer a este locutor? A ver. 55 minutos nos separan de las 23, 22 en todo el país.

Había una vez un rey que tenía 4 esposas. Él amaba a su 4ª esposa más que a las demás y la adornaba con ricas vestiduras y la complacía con la delicadeza más finas. Solo le daba lo mejor. También amaba mucho a su 3ª esposa y siempre le exhibía en los reinos vecinos. Sin embargo,

temía que ella se fuera con otro. También amaba a su segunda esposa, ella era su confidente y siempre, siempre se mostraba bondadosa, considerada y paciente con él. Cada vez que el rey tenía un problema, confiaba en ella para salir del tiempo difícil. La primera esposa de él era una mujer muy leal y había hecho grandes contribuciones para mantener tanto la riqueza como el reino del monarca. Sin embargo, él no amaba a su primera esposa. Y aunque ella la amaba profundamente, apenas se fijaba en ella. Un día el rey enfermó y se dio cuenta de que le quedaba poco tiempo. Pensó acerca de su vida de lujos y cabildo. Empezó a pensar: ahora tengo 4 esposas conmigo, pero cuando muera, estaré solo. Así que le preguntó a su cuarta esposa: te he amado más que a las demás. Te he adornado con las mejores vestimentas. Te he cuidado con esmero. Ahora que estoy muriendo, ¿estarías dispuesta a seguirme y ser mi compañía? Ni pensarlo, contestó la cuarta esposa, y se alejó sin decir más palabras. Su respuesta penetró en su corazón como un cuchillo filoso. El entristecido monarca le preguntó a su tercera esposa: te he amado toda mi vida. Ahora, ¿estarías dispuesta a seguirme y ser mi compañía? No, contestó la tercera esposa. La vida es demasiado buena. Cuando mueras, me volveré a casar. Su corazón experimentó un fuerte sacudón y se puso frío. Entonces preguntó a su segunda esposa: siempre he venido a ti por ayuda y siempre has estado ahí. Cuando muera, ¿estarías dispuesta a seguirme y ser mi compañía? Lo siento, no puedo ayudarte esta vez, contestó la segunda esposa. Lo más que puedo hacer por ti es enterrarte. Su respuesta vino como relámpago estruendoso que devastó al rey. Entonces escuchó una voz: me iré contigo y te seguiré a donde vayas. El rey dirigió la mirada en dirección a la voz y ahí estaba su primer mujer. Se veía tan delgaducha, sufría de desnutrición. Profundamente afectaba el monarca y dijo: debería haber atendido mejor cuando tuve la oportunidad de hacerlo. En realidad, todos tenemos esas 4 esposas en la vida. Nuestra cuarta esposa es nuestro cuerpo. No importa cuánto tiempo y esfuerzo invierta a uno en hacerlo lucir bien, nos dejará cuando moramos. Nuestra tercera esposa son nuestras posesiones, condiciones sociales y riquezas. Cuando toque el momento de morir, irán para otros. Nuestra segunda esposa es nuestra familia y amigo. No importa cuánto hayan sido de apoyos. Aquí lo que más podría hacer es acompañarnos hasta el sepulcro. Y la primera esposa

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8: Es la hora 23:10.

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tercero. Y así pasaba el tema musical Sin Daños a Tercero. Tarde, Ricardo Arjona para nuestro amigo Fabri. Reloj no marque las horas, pero yo te voy a decir que son las 23 horas 19 minutos en todo el país. La temperatura a estas horas 12 grados 2 décimas, humedad del 98%, viento del sector sudeste a 6 kilómetros en la hora. La visibilidad es total 20 kilómetros. El cielo se encuentra cubierto a estas horas en la noche.

Comunicate vos también 370-459-2928, nuestra vía de comunicación. Estamos en vivo a través de tu frecuencia modulada estereofónica 95.9 RTS. Día martes, 11 de agosto, año 2026, capítulo número 135. Ya 135 capítulos, che, de este año. Qué bárbaro, ¿eh? ¿Cómo pasa el tiempo, loco? ¿Cómo pasa el tiempo? Mañana estaremos ya prácticamente a mitad de semana nuevamente. Qué bárbaro, ¿eh? Ya estamos ahí. Está bien, te entiendo, pero entonces no me digas, ¿sí? Entiendo tu postura, ¿eh? Ese es igual que el tema, si me dices que sí, piénsalo dos veces, puede que te convenga decirme que no. O sea, si es sí o es no, todo depende, ¿no? Bien sonando Natalia Jiménez con Creo en mí. ¿Vos creés en vos? Pensalo.

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1: Es la hora 23:35 minutos.
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4: Hay una ley de vida. Cruel y exacta. Que afirma que uno debe crecer o, en caso contrario, pagar más por seguir siendo el mismo.

Don Roque era un anciano cuando murió su esposa. Durante largos años había trabajado con ahínco para sacar adelante a su familia. Su mayor deseo era ver a su hijo convertido en un hombre respetado por los demás, proyecto al que dedicó su vida y su escasa fortuna. A los 70 años, Don Roque se encontraba sin fuerzas, sin esperanzas, solo y lleno de recuerdos. Esperaba que su hijo, ahora brillante profesional, le ofreciera su apoyo y comprensión. Pero veía pasar los días sin que éste apareciera, y decidió por primera vez en su vida acercarse y pedirle un favor. Don Roque tocó la puerta de la casa y dijo: «Hola, papá,

qué milagro que vienes por aquí. Ya sabes, no me gusta molestarte, pero me siento muy solo. Además, estoy cansado y viejo. Pues a nosotros nos da gusto que vengas a visitarnos. Ya sabes, esta es tu casa. Gracias, hijo. Sabía que podía contar contigo, pero temía ser un estorbo. Entonces, ¿no te molestaría que me quedara a vivir con ustedes? Estoy tan solo. ¿Quedarte a vivir aquí? Sí, claro, bueno, no sé si estarías a gusto. Tú sabes, la casa es chica, mi esposa es muy especial. Y luego los niños. Mira, si te causo mucha molestia, olvídalo. No te preocupes por mí. Alguien me tendrá la mano. No, papá, no. No es eso. Solo que no se me ocurre dónde podrías dormir. No puedo sacar a nadie de su cuarto. Mis hijos no me lo perdonarían. A menos que no te moleste. ¿Qué cosa, hijo? Bueno, dormir en el patio. ¿Dormir en el patio? Bueno, el patio está bien. El hijo de Don Roque llamó entonces a su hijo Luis, de 11 años. Dime, papá. Mira, hijo, tu abuelito se quedará a vivir con nosotros. Tráele una cobija que se abrigue y no pase frío en la noche. Sí, con gusto, pero ¿a dónde va a dormir el abuelito? En el patio. No quiere que nos incomodemos por su culpa. Ya sabe cómo es. Entonces, el niño subió la cobija por la cobija, tomó unas tijeras y la cortó en dos. En ese momento, llegó su papá. ¿Qué haces? ¿Por qué cortas las cobijas de tu abuelito? ¿Sabes, papá? Estaba pensando. ¿Pensando? Sí. Estaba pensando en guardar la mitad de la cobija para cuando tú seas viejito y te vayas a vivir a mi casa.

0: 5 minutos restan para llegar a la medianoche en todo el país. Llegamos al final, señores, de esta edición del día martes 11 de agosto, año 2026, capítulo número 135 de esta sexta temporada de esto que es La Noche del Sol.
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0: La temperatura 12 grados, 2 décimas, humedad del 98%, viento del sector sudeste a 6 kilómetros en la hora. La visibilidad es total 20 kilómetros. El cielo se encuentra cubierto sobre Formosa. Para mañana miércoles, mitad de semana, vamos a tener una jornada nublada todo el día. La mínima estaría rondando entre los 12 grados y la máxima 21 grados. Mayormente nublado durante todo el día del día miércoles. Así que mañana va a ser un día miércoles gris en la ciudad de Formosa. Mañana miércoles, lo mejor del rock nacional sonando aquí en La Noche del Sol.
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0: Mi nombre es Omar Acosta, quien tuvo el gusto y el placer de poder acompañarte en la conducción, en la musicalización y puesta al aire.
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0: Como siempre, bajo la dirección general del señor Rubén Rodríguez. Llegamos al final de esta edición del día miércoles, martes, perdón. Capítulo número 135. Hasta mañana, dice Ale. Hasta mañana, Ale. Que tenga dulces sueños y bonito despertar. Saludo para Noé. Que tenga buen resto de feliz cumpleaños. Te quedan 3 minutos de cumpleaños todavía, Noé. Muchísimas felicidades para vos, para toda tu familia, para Noé Sosa, para Mariela también, que estuvo ahí del otro lado, que hoy vino a Formosa. Así que Mariela, te mando un beso enorme para vos. Gracias por volver nuevamente sana y salva. También le mandamos un saludo enorme para nuestro amigo Fabri, para Ale del Circuito 5, que están ahí, que estuvieron hoy conectados con nosotros. Y nosotros nos vamos. Que tengan dulces sueños, bonito despertar. Y nos escuchamos mañana miércoles a las 21 horas con lo mejor de la música nacional. Nos vamos con esta palabra que dice: ama bonito, pero sobre todo ama a tiempo. No te guardes las palabras, no pospongas los abrazos.

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Chao, hasta mañana.

la vida es dulce, dulce o amarga. Es corta o larga. ¿Qué importa? El que la goza, la haya corta. El que la goza, la haya corta. Y el que la sufre, la sufre.

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2: Y allí quedó para algunos la almohada. Lejos por ahora. Hemos dejado, hemos abandonado. ¿Estamos todavía pegados a la almohada? No. Arriba, arriba, arriba. Son las 7:06. 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Claro, una confusión. No sabemos si va a seguir lloviendo o no va a llover. Ya ha lloviznado durante toda la madrugada. Hay anuncios de lloviznas ahora por la mañana. Está todo muy húmedo. Así que a cuidarse al salir de casa, que hay calles muy, muy mojadas, mucho barro, mucha agua acumulada. En fin, a cuidarse. Aquí estamos ya una vez más con ustedes en una nueva jornada en este día miércoles, ya día de miércoles, 12 de agosto del 2026. Este es el equipo que los acompaña diariamente en los controles de audio, presión técnica, musicalizando el señor operador técnico DJ Jonathan Chiche Soifel. Desde aquí en locución y conducción, mi nombre es Guillermo Montero, dirección general Rubén Rodríguez. Sí, mañana fresquita también. Para toda la semana se anunciaron temperaturas de entre 10 y 13 grados para esta semana. Ahora en este momento.

0: 11 grados 3 décimas, con cielo cubierto con llovizna, la humedad 99%, presión 1.916 hectopascales, vientos del sudeste a 4 kilómetros por hora, la visibilidad reducida por llovizna a 6 kilómetros la visibilidad. Seguirá el tiempo con mayormente nublado hacia la tarde y nuevamente a la noche chaparrones. Temperatura máxima prevista para hoy 25 grados, para mañana jueves temperatura mínima de 10, una máxima de 20, y anuncia nuevamente tormentas aisladas, ya no chaparrones para mañana, sino tormentas aisladas para madrugada y por la mañana, como así también disminuyendo, llegando a ser chaparrones hacia la tarde y nublado hacia la noche del jueves. Viernes también anuncia chaparrones, bueno, una semanita así a pura humedad. Esto es No Sos Vos, Soy Yo por Radio El Sol, del solformosa.com.ar. Estamos con ustedes hasta las 9 de la mañana con los principales titulares de noticias para que estén siempre bien actualizados desde muy temprano. Y la efeméride del día de hoy, ¿qué nos dice? Nos recuerda que hoy es el Día Internacional del Disco de Vinilo. Hay muchos que usan todavía el vinilo y qué tal, qué bien que suenan, ¿eh? Qué lindas épocas. De la cara A, de la cara B, lado 1, lado 2, colocar con mucho cuidado la púa, ¿eh?, en el surco, que no moviesen la mesa, movían la mesa y te rayaba el disco. Bien, también además es el Día Internacional de la Juventud, así que bien, vamos a festejar el Día de la Juventud. Ponele. Además es el Día Mundial de la Caligrafía, por lo tanto vamos a hacer buena letra. ¿Cómo estamos hoy, Chiche, no? ¿Cómo estamos? Bien, arrancamos hoy, ¿no? Además, Día Mundial del Hijo de En Medio. Podría haberlo sido yo. Hasta ahí dijo mi mamá, basta. ¿Vos sos el del medio? Complicado los del medio, dicen, ¿no? Bueno, yo podría haber sido, nada más que mamá dijo, basta, y quedé ahí. Bueno, somos dos únicamente. Bien, señoras y señores, a disfrutar de este día miércoles, a mal tiempo, buena cara, a trabajar, a estudiar, a lo que sea, aquí estamos, acompañándoles. No sos vos, soy yo, por Radio El Sol. Música, ya venimos con una de nuestras reflexiones.
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7 de la mañana con 14 minutos, temperatura 11 grados 3 décimas, cielo cubierto con llovizna en la ciudad de Formosa, la humedad 99%, esto es No Sos Vos, Soy Yo por Radio del Sol, hasta las 9 de la mañana. Vamos ya con una de nuestras reflexiones diarias, aquí comenzamos con una de nuestras reflexiones. La vida es hoy. Pasamos demasiado tiempo lamentando lo que ocurrió ayer y preparando una vida que creemos que comenzará mañana. Pero mientras la mente viaja hacia atrás y hacia adelante, el único momento en el que realmente podemos hacer algo continúa escapándose. Este, hoy puedes cuidar tu cuerpo, hoy puedes dejar una costumbre que te está dañando, hoy puedes comenzar a ordenar tus pensamientos, acercarte a alguien, pedir ayuda o recuperar una parte de ti. No necesitas resolver toda tu existencia. Necesitas habitar este día, porque la vida no ocurre cuando desaparezcan todos tus problemas. Ocurre mientras aprendes a caminar con algunos de ellos. No esperes a sentirte completamente preparado. No esperes a que alguien venga a darte permiso. No esperes a tener otra edad, otro cuerpo, otra pareja o una historia diferente. Todo lo que tienes para comenzar está aquí. Quizá no puedas cambiar lo que sucedió ayer, pero sí puedes evitar que ayer siga decidiendo lo que harás hoy. La vida no comienza cuando todo está bien. La vida comienza cuando decides estar presente en ella.

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1: De la mañana con 19 minutos, continuamos y vamos ya con más informaciones. Y bueno, finalmente Boca ganó 3-1 ante Recoleta por la Sudamericana. De ayer, vamos ya con algunas informaciones del ámbito local, las noticias destacadas de esta jornada. Caso Xiomara, la investigación por el femicidio de Xiomara Portillo suma una nueva instancia vinculada al análisis de muestras genéticas. La defensa de Joaquín Torres y Carlos Aguilar busca cotejar rastros masculinos hallados en el cuerpo de la joven con perfiles de hombres de su entorno. El abogado Javier Vargas confirmó que un conductor de Uber que mantenía un vínculo de amistad con Xiomara consintió la extracción de una muestra genética. La defensa pretende ampliar los cotejos hasta un total de 10 hombres que habrían mantenido algún tipo de relación o vínculo con la joven. La causa guarda además peritajes complementarios de laboratorios de corriente sobre muestras obtenidas de las manos y la zona genital de la víctima. Vargas sostuvo que no existen elementos físicos o tecnológicos que vinculen a sus defendidos con el hecho y cuestionó el rumbo inicial de la investigación. La investigación continuará este miércoles con la declaración de otro testigo mayor de edad que tuvo contacto con Xiomara. Además, el jueves declarará por primera vez un menor de edad con la intervención de la asesoría de menores. La causa también aguarda resultados de otras pericias consideradas relevantes, entre ellas el cotejo de unos alambres secuestrados en la vivienda de uno de los imputados y el análisis de una muestra obtenida del cuerpo de Xiomara, actualmente bajo estudio. Docentes y no docentes universitarios de la UNAF adhieren al paro convocado por gremiales nacionales. Los gremios docentes y no docentes de las universidades nacionales llevarán a cabo hoy un nuevo paro nacional de 24 horas. La medida fue confirmada por distintas organizaciones sindicales y se hará sin concurrencia en los lugares de trabajo. Entre las principales exigencias se encuentran una recomposición salarial, el pago de una deuda que se estima en un 28,5% hasta junio y el cumplimiento de la ley de financiamiento universitario. Al respecto, el secretario general de la Asociación de Trabajadores de la UNAF, Milciades Olmedo, confirmó que haremos un paro sin asistencia a los lugares de trabajo en el día miércoles 12 porque el gobierno nacional no cumple con la ley de financiamiento universitario. Ultiman detalles para el acto central por el 176 aniversario de la muerte del general San Martín. En una reunión organizada llevada a cabo este martes, se abordó lo concerniente al acto oficial y el desfile cívico-militar que se realizará en el próximo lunes 17. De esta manera, en Formosa se le rendirá homenaje al padre de la patria y libertador de América, al general José San Martín, al conmemorarse 176 años de su paso a la inmortalidad, ocurrido en 1850 en Francia. La ceremonia oficial será frente al monumento del general San Martín, emplazado en la plaza que lleva su nombre en esta ciudad. Ese día, la concentración comenzará a partir de las 8:30 horas, de acuerdo a un programa establecido para tal fin. 7 de la mañana, 22 minutos. Mensajes, WhatsApp 3704-592928.
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7 de la mañana, 7:26, esto es No sos vos, soy yo por Radio El Sol, 95.9, la radio más caliente de Formosa. Estamos hasta las 9 de la mañana con la actualidad, los principales titulares de noticias, también tema de interés general y tema de seguridad y educación vial. Más noticias, la municipalidad te recaudó un 15% más que el año pasado, pero hay barrios en los que nadie paga sus tasas. La municipalidad de Formosa incrementó en un 15% su recaudación durante los primeros 7 meses del año, en comparación con igual periodo del año 2025, aunque el nivel de cumplimiento de las obligaciones tributarias mantiene fuertes diferencias entre los distintos sectores de la ciudad. Mientras en algunos barrios céntricos el pago alcanza al 60% de los contribuyentes, en determinadas zonas alejadas existen sectores donde directamente no se registran ningún pago de tasas municipales. El dato fue confirmado por la directora de ingresos municipales, Giovanna Díaz Arroy. Para hoy se anunciaba un eclipse, quienes podrán verlo más que nadie es en España. En España, este miércoles 12 de agosto, al atardecer, España

0: Vive el primer eclipse solar total, visible desde la península ibérica en más de 100 años. El último eclipse ocurrió el 30 de agosto de 1905, según el Instituto Geográfico Nacional. La franja de totalidad atraviesa el país de oeste a este por su mitad norte, con entrada por Galicia y salida sobre las Islas Baleares, y afecta a comunidades como Asturias, Castilla, León, La Rioja, Aragón y la Comunidad Valenciana. Ciudades como La Coruña, Oviedo, León, Bilbao, Logroño, Zaragoza, Valencia y Palma quedan dentro de esta franja, mientras que Madrid y Barcelona observan un eclipse parcial con más del 99% del disco solar cubierto. Están preparadísimos ya los españoles con las gafas para verlo. El fenómeno comienza a apreciarse en España en torno a las 19:30 horas y alcanza su máximo alrededor de las 20:30, con el sol ya muy próximo al horizonte. Terremoto en Colombia, últimas noticias. La cifra de muertos asciende a 224 y más de 100 desaparecidos son buscados a contrarreloj bajo los escombros. Cientos de muertos y más de 500 heridos se registran en distintas ciudades de Colombia tras el sismo de magnitud preliminar 7,4 ocurrido la mañana del lunes de agosto en el departamento de Chocó, en epicentro en San José del Palmar. Los equipos de rescate continúan trabajando a contrarreloj buscando sobrevivientes entre los escombros de los edificios derrumbados. El sismo fue percibido también en Panamá y Quito, Ecuador, y ha sido el más intenso de la región en los últimos 10 años. Enseguida volvemos con más noticias y también algunos consejos en seguridad vial.
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1: Es la hora 7:34 minutos.
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7 de la mañana con 39 minutos. Esto es No sos vos, soy yo por Radio del Sol. Y vamos a continuar hablando de seguridad vial. En el día de ayer hablamos de la percepción de que algunos tienen mejor percepción del riesgo y además de la velocidad y la distancia de los demás vehículos. Es muy importante. Pero vayamos, ¿cuáles son las implicaciones en la seguridad vial de tener una buena percepción? Una percepción precisa de la velocidad es fundamental para mantener una conducción segura y cumplir con los límites de velocidad establecidos. Las percepciones erróneas de la velocidad pueden llevar a comportamientos de riesgo, como exceder los límites de velocidad o no adaptarse adecuadamente a las condiciones del tránsito, como en días como el de hoy, con lluvia, con llovizna, con el pavimento húmedo, mojado. Y también en las esquinas, estas percepciones erróneas de creer que no viene nadie, no disminuir la velocidad, y allí es donde se producen los siniestros. La educación vial y la concienciación sobre los factores que influyen en la percepción de la velocidad pueden ayudar a los conductores a mejorar su capacidad para juzgar adecuadamente su velocidad y tomar decisiones más seguras en las calles y en las rutas. Y hay unos resultados que dan los estudios relacionados con la percepción. Dice que la relevancia de la percepción de la velocidad en la conducción o la capacidad para percibir movimiento cuando se conduce un vehículo queda patente en numerosos estudios. En ellos han encontrado una clara relación entre la implicación en accidentes de tránsito y un umbral relativamente alto en la capacidad de detección de movimiento lateral o una estimación incorrecta de la velocidad. Esta relación es especialmente significativa en los conductores de más edad. En general, los conductores somos muy poco eficientes a la hora de estimar la velocidad a la que circulamos, así como sus variaciones. Cuando se nos pide que valoremos la velocidad a la que circulamos sin poder consultar el velocímetro, nuestras estimaciones suelen ser más bajas que la velocidad real. Es decir, tenemos una tendencia a infraestimar la velocidad a la que se desplaza nuestro vehículo. Si por el contrario aumenta la velocidad real, nuestra estimación tenderá a sobreestimar las variaciones en la velocidad a la que nos circulamos. Además, la percepción de la velocidad a la que nos movemos cuando viajamos en un vehículo puede verse afectada por las características de la escena visual. Por ejemplo, si la ruta es estrecha y está bordeada por vegetación alta, tendemos a percibir una velocidad comparativamente mayor a la que percibimos si la carretera es amplia y

0: y apenas hay elementos verticales que la delimiten. Así es. Y esto se consigue con mucho, mucho entrenamiento de la mente, de practicando y cada vez con la experiencia, ¿no? Y si no tenemos mucha experiencia, con más razón, siempre bajar la velocidad, ¿no? Y ser muy atentos. 7:42, mensaje WhatsApp 3704-592928.
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0: 7 de la mañana con 49 minutos. Seguimos con ustedes en esto que es No sos vos, soy yo, por Radio del Sol 95.9. Y qué buena música estamos escuchando. Por allí también algunos recuerdos impresionantes que tenemos en este día. Y entre los recuerdos hay uno que se recuerda muchísimo y es el de Sultanes del Ritmo. Y hoy cumple años justamente el guitarrista, compositor y cantante de esta banda, Max Knopfler. 77 años cumple. En 1977 fundó con su hermano David el grupo Dire Straits. Del 1977 a 1995, que tras la publicación de su álbum debut en 1978 se convirtió en uno de los grupos de mayor éxito de la historia. Autor de varias bandas sonoras, Mark Knopfler está considerado como uno de los mejores guitarristas eléctricos de todos los tiempos. Aunque nació en Glasgow, Escocia, su familia se mudó, siendo Mark un niño, a Newcastle, Inglaterra. Su padre, procedente de Hungría, era arquitecto y su madre maestra de escuela. Sus primeras influencias musicales le llegaron a través de su tío, que solía tocar el piano en su casa. Cuando tenía unos 8 o 9 años, oía a mi tío Kingsley tocar Boogie Boogie en el piano de casa y pensé entonces que aquellos tres acordes eran una de las cosas más estupendas de la vida, y aún lo son, dijo una vez en uno de los reportajes. A los 13 años, su padre quiso estimular sus aptitudes musicales y le compró una guitarra eléctrica. Desafortunadamente no sabía que además necesitaba un amplificador. Mark, para no romper la ilusión de su padre, consiguió hacerla sonar usando la radio de casa como amplificador. Naturalmente la radio acabó destruida. Bueno, 77 años cumple entonces este guitarrista, este compositor, Mark Knopfler, 77 años, y su música, genio, un genio.
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6: Es la hora 8:02.

0: 8 de la mañana con 11 minutos. Esto es No sos vos, soy yo por Radio del Sol 95.9, la red más caliente. Formos en la radio de la gente hasta las 9 de la mañana y aquí estamos ya iniciando una nueva hora. Presentamos así la segunda hora de nuestro programa.
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0: Iniciando así la segunda hora de No sos vos, soy yo por Radio del Sol hasta las 9 de la mañana, un programa con toda la actualidad, los principales títulos de noticias, también tema de seguridad y educación vial, como así también temas de interés general, ciencia, salud, tecnología, curiosidades, el mundo del espectáculo y de la música. Temperatura actual en la ciudad de Formosa, 11 grados 5 décimas, cielo cubierto con lloviznas, la humedad 98%, vientos del noreste a 8 kilómetros por hora, visibilidad normal a 20 kilómetros. El tiempo, ¿cómo se comportará? Mayormente nublado en el día de hoy, con más chaparrones hacia la noche de este miércoles. Y para mañana jueves también ya anuncia tormentas aisladas por la madrugada, por la mañana, y chaparrones hacia la tarde, mejorando algo a la noche del jueves. Estamos así en este miércoles 12 de agosto del 2026. En los controles de audio, operación técnica, musicalizando el señor, operador técnico y DJ Jonathan Chiche Soifel. Desde aquí en locución, mi nombre es Guillermo Montero, dirección general Rubén Rodríguez. Vamos a la música, ya venimos con las noticias y también algunos consejitos de seguridad vial hablando de la conducción segura.
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17 minutos pasaron de las 8 de la mañana. Esto es No Sos Vos, Soy Yo por Radio del Sol. Y ahora vamos con la consigna divertida del día de hoy para que nos cuentes a través del 3704-592928. Contanos, o a través de las redes sociales de RS959. Esta consigna. Algún apodo, alguna cosita que te decían. Por ejemplo, me decía Gor. Y yo feliz pensando que era gordito. Gordita. Hasta que descubrí que era Gor de gorreado, gorreada. Opa. Este sí, abreviado. Un apodo abreviado que vos te lo tomabas a bien. Decías, ah, qué bueno, qué lindo. Y la verdad que te lo estaba diciendo por otro motivo, ¿no? Bueno, por ejemplo, Gor. Hola, Gor. De gorreado, gorreada. Bueno, entonces, ¿qué apodo, frase o palabra interpretaste totalmente mal? O bien, pero era mal. Y después descubriste lo que realmente significaba. Vos disfrutabas cada vez que te decía un apodo cortito, pero no completabas todavía. Y después te diste cuenta que por qué era. Contento con eso, bueno, decinos algo que te hizo caer en la cuenta de que, ah, míralo vos, me decía esto y era lo otro. Bueno, contanos, sí. Estamos con ustedes y vamos a hablar un poquito de control de tracción en los vehículos. Bueno, estos ADA, sistemas de ayuda a la conducción, que es muy importante tenerlo en cuenta y activarlos también, ¿no? Activarlos ayuda de la conducción, el ASR, así se simplifica el control de tracción en muchos vehículos, vas a encontrar. ¿Alguna vez has sentido que las ruedas

De tu coche patinan en una curva o en una subida, derrapan. Bueno, en situaciones como esa, un sistema de control llamado ASR, control de tracción, puede hacer la diferencia. El control de tracción ASR, por las siglas en inglés Anti-Slip Regulation, es un sistema de ayuda a la conducción diseñado para evitar que las ruedas patinen cuando el coche acelera. Esto es especialmente útil en condiciones de baja adherencia, como al conducir sobre asfalto mojado o en terrenos con poca tracción, como el barro o la nieve. Este sistema forma parte de los sistemas avanzados de asistencia a la conducción, denominados ADAS por sus siglas en inglés, lo que significa que se incluye dentro de las tecnologías que aumentan la seguridad activa de los vehículos. Al evitar que las ruedas pierdan adherencia, el ASR, el control, mejora el control y la estabilidad del coche, lo que reduce el riesgo de accidentes. El control de estabilidad es otra cosa. Este es el control de tracción. El sistema de control de tracción actúa de manera automática cuando detecta que una o varias ruedas están girando más rápido de lo que deberían en función a la velocidad del coche. Este deslizamiento puede indicar que el coche, está perdiendo adherencia en alguna de sus ruedas. Para evitarlo, el sistema de control de tracción utiliza los siguientes métodos. Reducción de la potencia de motor. Cuando el ASR detecta que una rueda está perdiendo tracción, puede reducir temporalmente la potencia del motor para recuperar el frenado selectivo de las ruedas de adherencia. También frenado selectivo de las ruedas ocurre. En algunos casos, el sistema también puede frenar de manera individual la rueda que está deslizándose. Al frenar la rueda concreta, el control de tracción ayuda a equilibrar el coche y evitar que derrape. ¿Cuándo actúa el control de tracción, entonces? Este control ASR es un sistema automático, lo que significa que no necesita intervención del conductor. Este sistema suele activarse en condiciones de baja adherencia, como cuando acelerás en una curva cerrada, circulás por carreteras mojadas con hielo o nieve, intentás arrancar en una cuesta empinada con grava o barro. Allí actúa, ¿no? Sí, porque a veces uno acelera en una curva cerrada y bueno, una de las ruedas por allí deja de adherirse, pierde adherencia, se levanta un poquito el coche y ahí es donde quiere derrapar, entonces allí ya te corrige. El peso del motor pasa para otro lado para que baje la velocidad, te baja la velocidad y allí se va corrigiendo. Por supuesto que esto, por más que tengas esto, ayuda a la conducción, siempre hay que ser prudentes y cuando vemos una curva cerrada ya empezar a disminuir la velocidad antes de tiempo. No confiarse mucho tampoco en la ayuda, ¿no? Viene bien, pero estar siempre el conductor es el que tiene la última palabra y el último manotazo, digamos. La seguridad activa engloba todos los sistemas que actúan para prevenir accidentes. El control de tracción ayuda a mantener la tracción y la estabilidad del coche en todo momento, reduciendo así las probabilidades de sufrir un accidente por pérdida de control. Junto con otros sistemas como el ABS, el ESP, control de estabilidad, el ASR, se asegura que el coche responda de manera adecuada ante situaciones peligrosas. Es importante recordar entonces que, aunque tengamos todo esto, puede prevenir el patinaje en las ruedas, siempre es necesario conducir con precaución, especialmente en condiciones adversas. 8:23, mensajes, WhatsApp 3704-5929-28.

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2: Es la hora 8:35 minutos.
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0: Seguridad y Educación Vial. Por lo tanto, seguimos hablando de seguridad vial y lo que comenzamos en el día de ayer sobre la percepción, que no todos los conductores tenemos la misma percepción, y es por ello que a veces no hay que apurar demasiado al que está adelante, tiene otra percepción de lo que ocurre. Conducir por la misma ruta, la misma carretera todos los días, no garantiza que veamos siempre los mismos peligros. De hecho, dos personas pueden mirar exactamente el mismo cruce y percibir riesgos totalmente distintos. Por consiguiente, la visión humana no funciona como una simple cámara de video. En este sentido, nuestro cerebro filtra la información del tránsito basándose en nuestro estado actual y en el entorno. Pero, ¿qué provoca que un día reaccionemos a tiempo y al día siguiente cometamos un error grave sin apenas darnos cuenta? Y eso es lo que ocurre a veces cuando hay un siniestro en una esquina, porque un día percibimos una cosa y el otro día, según nuestro estado actual, tenemos otra visión de lo que está ocurriendo, ¿no? Bueno, ¿de qué depende la percepción en la conducción? Nuestra capacidad para percibir el entorno vial de forma segura depende principalmente de tres tipos de factores: factores físicos, psicológicos, factores ambientales. En cuanto a los físicos, alteraciones del conductor como la fatiga, la edad o la falta de agudeza visual. Factores psicológicos, elementos mentales como el nivel de estrés, las emociones intensas o las distracciones. Factores ambientales, condiciones externas de la vía como una mala meteorología o el exceso de tránsito. Y en cuanto a psicológico también, aparte de los estados mentales, recuerden, aquí con tantas motocicletas, tanto tránsito de motocicletas, esto es un estrés absoluto. Así que todos pueden estar en un estado así de estrés, así que tengan calma, más calma en la conducción. En definitiva, cualquier alteración en alguno de estos tres factores reduce nuestra atención y multiplica el riesgo de sufrir un siniestro vial. El modo como cada conductor percibe los estímulos que le vienen del entorno depende en gran medida de algunas características de dichos estímulos, como proximidad, semejanza. En cuanto a proximidad, tendemos a ver como pertenecientes a un mismo conjunto los elementos físicamente próximos entre sí. Vemos muchas cosas juntas y es como que es de un mismo conjunto. Eso nos confunde. En cuanto a semejanzas, los elementos similares tienden a percibirse como pertenecientes a un mismo conjunto, y allí es donde dejamos de ver otras cuestiones. Existen otras leyes, que se llaman leyes extrínsecas, que dependen de las experiencias de aprendizaje de cada individuo y que actúan en condiciones en que las características estructurales del estímulo aparecen como definidas. Que una persona perciba de forma diferente a otra una misma situación se ha explicado mediante diferentes aprendizajes que dan lugar a diferentes entornos sociales y físicos. Muchas cosas no se aprenden así de la nada, ¿eh? 8:42, así que por eso es necesario mucha empatía en el tránsito. De eso es lo que se rige más que nada la seguridad vial.
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8 de la mañana con 46 minutos y voy cerrando el tema de la percepción, de percibir los riesgos, de percibir la velocidad y los tiempos de los demás. Y aquí se necesita muchísima empatía también y mucha atención. No es solamente ver un solo punto, un solo encuadre de la situación, hay que ver todo, ¿no? Hacia ambos lados, en una esquina, por más que se sepa que una calle va para una sola dirección, mirar todo, porque no solamente hay que estar atentos a que haya este otro vehículo del mismo porte o de mayor porte, sino que hay que ver que no haya peatones, que no haya ciclistas, motociclistas, que no haya trabajos, trabajadores, que etcétera, etcétera, ¿no? Pero bueno, hay también otras cuestiones a tener en cuenta. Por ejemplo, adaptación, la adaptación perceptual, de percibir. La adaptación perceptual se refiere a la capacidad de una persona para ajustar su percepción en respuesta a un estímulo continuo. La experiencia y el aprendizaje pueden influir en la adaptación perceptual de una persona al aumentar su familiaridad con un estímulo en particular. Y está la percepción cultural también. La cultura de una persona puede influir en su percepción al influir en sus expectativas o en la forma en que categoriza el mundo que lo rodea. La experiencia y el aprendizaje pueden influir en la percepción cultural de una persona al aumentar su conocimiento de otras culturas y al exponerla a diferentes formas de pensamiento y comportamiento. ¿Estamos? Ponemos punto final ya a nuestro encuentro. Volvemos, si Dios quiere, mañana, jueves ya, mañana, de 7 a 9. Nos controla de audio, producción técnica, musicalizando el señor operador técnico y DJ Jonathan Chiche Schweifel. Desde aquí en conducción y locución, mi nombre es Guillermo Montero, dirección general Rubén Rodríguez, que ya enseguida estará con ustedes junto a Andrea con los candidatos de la mañana. Seguimos mañana. Gracias, que tengan un buen día, excelente día. A cuidarse. Chau, chau. Hasta mañana.

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11: Es la hora 8:57 minutos.

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1: Muy buenos días, Formosa. Sí, son las 9 de la mañana. No es casualidad, es costumbre. 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

0: Amigos, amigas, tengan ustedes muy buenos días. ¿Qué tal? ¿Cómo les va? ¿Cómo andan ustedes? ¿Todo bien? Bienvenidos, bienvenidos a disfrutar, a ser parte de esta historia diferente, si las hay. Esta que escribimos mañana tras mañana a través de la frecuencia del Sol 95.9. Ya se fue Guille Montero, obviamente, y es nuestro turno, nuestro momento, hasta el mediodía de hoy, sí, 12 de agosto del año 2026, estamos acá.
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0: Trata de que tus mañanas no sean aburridas y obviamente sé parte de esta historia que escribimos mañana tras mañana en esta temporada número 24. De lunes a viernes, de 9 a 12 horas, somos simplemente los candidatos de la mañana. Controles técnicos, selección musical puesta en el aire. Allí está el señor Jonathan Chiche Schweifer.
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0: Locución femenina con ahí, obviamente, contenidos en redes. La señora Andrea Rodas. ¿Qué tal? Buen día, Andy.
2: Muy buenos días, señor Rubén Rodríguez. ¿Cómo anda?
0: Pero muy bien, muy bien.
2: Me alegro muchísimo. Buenos días, señor Schweifer. ¿Cómo anda? ¿Todo bien? ¿Todo perfecto? Buenos días, gente. ¿Qué tal? Bienvenidos. Gracias por compartir con nosotros esta mañana y por elegirnos una vez más.
0: Ya en marcha. Hoy, miércoles de nacionales.
2: Miércoles.
0: Música de acá, música nacional argentina, que va a estar girando nada más a nada más. Vamos a entender todo lo que dicen estos muchachos que cantan hoy. Simplemente eso. Unisqui 3110, nuestra ubicación geográfica dentro de la capital de Formosa. En busca de esta música que realmente ha marcado una historia y que ha traspasado fronteras y que hoy, seguramente cuando estás lejos, te recostás en algunas de ellas para, obviamente, sentirte más cerca de nuestro país. Un abrazo enorme para todos los que han decidido seguramente buscar su rumbo por profesión, por lo que fuere, en otras partes y que siguen allí, conectados a nuestro país, más argentinos que nunca.
2: Exactamente. Bueno, a todos ellos, gracias. Y bueno, la tecnología que posibilita que estemos un poquito más cerquita, capaz que desde otro lugar del mundo sintonizás la radio para poder también sentir que está ahí tu gente abrazándote, llegándote a través de las palabras. Y esa es la función que nosotros cumplimos. Y muchas gracias también, nos sentimos muy bendecidos por eso.
0: La frecuencia del Sol, 95.9, la radio de la gente. Y obviamente acompañándote a vos que estás ahí del otro lado. Simplemente nosotros desde acá trataremos de entretenerte, de divertirte, la información justa, la necesaria, esa que necesitas para que pase la mañana así de rápida, mira lo que te digo. Así que a engancharse donde quieran que estés, somos nosotros, ya estamos acá. Bienvenidos, disfruten del banquete. La mesa está servida.
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Recuerdo desde el África. ¿Por qué, che? ¿Por qué el África? ¿Por qué desde el África? Bueno, señoras y señores, 12 grados, una décima, en humedad 97%, está realmente pegajoso todo, feo. La presión es de 1010 decimal 6 hectopascales, el viento del sur 6 kilómetros.

0: ahora. Gracias a este viento todavía no está peor todo, ¿no? Porque el viento, aunque no lo crean, seca algo. Lo que pasa tiene que ser un poquito más fuerte. No está tan fuerte como el lunes, por ejemplo, que había más viento. Ahora está a 6 kilómetros en la hora. La visibilidad 5 kilómetros para aquellos que están ingresando, saliendo de nuestra capital. Totalmente cubierto el cielo con neblina aquí en la capital de Formosa, Andrea.
1: Bueno, hoy, mañana del 12, vamos a saludar especialmente a toda la gente que está cumpliendo años primero y principal.
0: Mi sobrino Faricho, ¿sí? El hijo de Zaira.
1: ¿Cumpliendo añitos?
0: Faricho Salem, le mandamos un beso enorme al flaco.
1: Bueno, ¿no? Que le pase muy pero muy bien. Y en él, a toda la gente que está cumpliendo años en el día de hoy, el día del Santo Ara, si es que han nacido un día como hoy hace tantos años atrás y todavía le ponían el nombre del santo o del almanaque. Eso pasaba.
0: Sí.
1: Hoy es el día de la reconquista de Buenos Aires. Allá por el año 1806, las colonias españolas en América eran codiciadas también por los ingleses y ahí constantemente...
0: Se desesperaban, ingleses, franceses, españoles, portugueses.
1: Sigue siendo así, ahora lo hacen diplomáticamente, digamos, entre comillas. En 1972 se inauguraba la iglesia San Juan Bautista y convento de Nuestra Señora del Pilar. Es la primera iglesia donde fueron también las monjas de nuestro país a estar y establecerse. Bueno, nacía Héctor Panizza, autor de Aurora y otras óperas. ¿Aurora que es nuestro, sería nuestro himno? ¿Será él?
0: No creo.
1: Aurora nomás.
0: No.
1: Aurora Grundy. No es ese.
0: No es ese. Y ese es nuestro.
1: Aurora Grundy. Sí,
0: ese era nuestro.
1: ¿Por
0: bien
1: qué
0: nuestro?
1: Te acordarías del eslogan? En la provincia de Santiago del Estero se creaba en 1922 la Escuela de Enfermeras.
0: Mirá vos.
1: Sí, primeras 10 enfermeras que se recibieron allí.
0: La primera escuela de enfermeras.
1: Sí, señor. ¿Qué más? Se funda en La Pampa, la localidad General Hacha.
0: Hacen todo el trabajo fuerte los enfermeros.
1: Las enfermeras, sí, increíble.
0: Las y los enfermeros.
1: Sí. La verdad es que es un trabajo que no...
0: Antes decíamos
1: no
0: tranquilamente los enfermeros, nomás ya encerrábamos, no a mi todo. Mujer, ¿no?
1: Sí. Bueno, lo hablábamos el día de ayer.
0: Día del enfermero, decíamos, nosotros hemos hecho en un momento con semejantes fiestas multitudinarias allá en el Polideportivo, al igual que el Día del Maestro y todo lo demás, lo hacíamos de esa manera y la cantidad de enfermeros hombres que hay, mucho. Es más, el marido de Marijó es enfermero y es especialista en neonatología. Uh-huh. O sea, todavía mucho más fuerte, hay que hacerle una vena a un bebé.
1: A un bebé, sí, una intravenosa. Sí. No, por favor, colocarle lo que lloran, la paciencia.
0: No. Y sí, si está con Marijó, puede tener la paciencia.
1: Y el amor con el que realizan este trabajo. Sí, realmente.
0: Qué gran tipo. Bueno, en nombre de él a todos los enfermeros, un saludo por su... viste que ellos hacen el trabajo sucio, ¿sí? Que hay que poner una sonda, que hay que ponerte esto, que hay que ponerte un suero, que hay que limpiar las heridas. Después el médico viene a mirar cómo está nomás. Está bien. Más de un médico va a decir, para eso estudió. Sí, el enfermero también estudió y también el médico tiene que estar preparado para hacer cualquier
1: para
0: tipo de cosa, porque si no hay un enfermero en turno en guardia y tiene que acudir a su rapidez, hay muchos médicos que lo hacen.
1: Sí.
0: En el momento ahí te estoy apurando, si da el tiempo, ¿no es cierto?
1: Exactamente. Bueno, le mandamos un saludo muy especial.
0: Hay médicos que miran para otro lado también cuando alguien está en apuro.
1: Sí. Bueno, 12 de agosto de 1911, en México, nació el comediante que mejor representó la identidad del mexicano bondadoso e inocente de mediados del siglo XX. Llegaba al mundo Cantinflas. Mario Fortino Alfonso Moreno Reyes.
0: Cantinflas.
1: Sí.
0: Excelente.
1: Exactamente. ¿Quién nacía? Un día como hoy del año 1911.
0: Hoy es el día del trabajador de la televisión también. Un abrazo enorme para Dan. Tenemos montones de amigos y no tan amigos que trabajan también en la tele.
1: Hay algunos que no los contamos directamente.
0: No están incluidos.

0: del medio.
1: Claro, Día Mundial. Si tenés tres, es más fácil, ¿no?
0: Es más fácil, es más fácil.
1: Si no, le festeja los... Si tenés cuatro, le festeja los dos del medio.
0: Sí.
1: Los dos son del medio.
0: Los dos del medio. Claro. Nosotros...
1: Día Mundial de la Caligrafía.
0: ¿Vos sos del medio, Chiche?
1: ¿Vos sos del medio? Ustedes son cinco.
0: Dos, vos.
1: Ah, vos sos el tercero. Vos sos el tercero. Vos sos el fuck you del grupo. ¿Por qué no habla, Chiche?
0: Está mudo.
1: El único que no habla, ¿qué sí, le pasa? ¿No? Sí. Y, pero nos habla en el oído el puto.
0: Sí.
1: ¿Entendés? Sí, ahí tú estás hablando en este momento.
0: Está hablando en este momento.
2: Sí, sí. Un presidente joven.
1: Hoy es el Día Internacional del Disco de Vinilo. ¿Eh? Disco de vinilo. ¿Eh? La discada. Basta, que bueno, ha vuelto para muchos. O sea, vale demasiado caro hoy tener. Eso es prácticamente coleccionable. ¿Entendés? Es una joya, ¿eh? Sí. Tener un disco de vinilo. Día del elefante.
0: Día mundial del elefante, sí señor, exactamente.
1: Ese animal espectacular. Podemos leer ese hoy en las parábolas.
0: Día mundial del elefante, fecha creada para generar conciencia sobre la difícil situación que atraviesan estos majestuosos mamíferos y promover su protección y conservación. Son los más grandes terrestres que existen actualmente.
1: Claro, son los únicos que quedaron de la prehistoria gigantes.
0: Gigantes. Su gestación dura aproximadamente 22 meses.
1: Eso es y los hipopótamos.
0: Sí.
1: 22 meses 22 para nacer. Meses.
0: Está embarazada la
1: sí, o sea, sí, la elefanta. O sea, sí, pelú es elefante. Ya las orejas lo tiene. Sí, la trompa todavía no se le... Sí, sí, tiene trompa corta todavía, pero...
0: Cuerpo de adulto, pero trompa de bebé. Qué porquería. Es el Día Internacional de la Juventud el día de hoy, ¿eh?
1: Mira.
0: Exactamente.
1: Yo pensé que era el 21 de septiembre.
0: Feliz día a todos los jóvenes que inspiran, que crean, que transforman, aquellos que están ahí. Ya hoy con otra mentalidad, muchos, ¿eh? Así que bueno, Día Internacional de la Juventud.
1: Bueno, ahí estamos, 9:22 minutos en la República Argentina. Bienvenidos, quédense allí, la van a pasar bien.

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2: Es la hora 9:32 minutos.

0: ¿Qué vas a hacer cuando seas grande? Ahí está Miguel Mateos, señores y señores. ¿Qué vas a hacer cuando seas grande? ¿Cómo romper? Y la gente se ponía loca realmente en aquellos tiempos y decía, y cantaba y gritaba esa parte como que, ¿qué podrido me tiene mi viejo, no? Era una forma divertida de protestar contra los viejos. Como que, qué barro, qué pesado, sí, esto,
1: qué pesado.
0: Bueno, gracias a Dios nuestros viejos fueron pesados también, así que
1: sí.
0: Un abrazo enorme.
1: Es así. Pero ya nacías con cara de, la gente lo decía, viste, nació un bebé y, ay, tiene cara de que va a ser médico. Mentira, no tiene cara de nada el bebé cuando nace.
0: Cara de feo, tío. Más que antes no había tanta cesárea, antes era más parto normal. Sí,
1: parto normal lo hacían todos.
0: Sí, sí, todo doblado,
1: todo
0: huevo. Algunos quedaron huevos ya así.
1: Sí, ¿entendés? Exactamente.
0: Se ve que a Pelu lo sacaron de la oreja.
1: Sí. El problema de él es que engordó todo, hasta las orejas. Las orejas son.
0: ¿Cómo
1: muy...
0: se engorda la oreja?
1: No sé. Tenés que hacer un. Yo necesito, le voy a pedir que me mande una foto de su hermano. Ya nomás.
0: Sí. Dale un audio. O sí, ojalá, señora.
1: No, porque eso, él está trabajando esto. Oh, conocí a todos. Hola, mi querido Pelu, feliz día, primero y principal. Hoy es el día
0: estamos
1: del
0: al aire,
1: elefante.
0: En Radio Sol.
1: Estamos al aire en la radio. Y necesitamos una foto de tu oreja, por favor. Acá sí. Chiche, Rubén. No pueden continuar con el programa.
0: Sí, no sabemos. Porque
1: sí,
0: no
1: si
0: sos descendiente de elefante o no.
1: Si tus genes tienen algo de elefante.
0: Y como hoy es el día del elefante.
1: Sí, necesitamos una foto de tus orejas, por favor, si me podés mandar. Y quiero saber si ya tiraste tu zapito. Gracias. Pobrecito el sapo del pelo. Que no reencarne en esta vida en el sapo del pelo. Pero además le encanta, no sé, por una cuestión de comodidad seguramente, usarlo. ¿No?
0: Con re cómoda.
1: Re cómoda.
0: Feas y cómoda.
1: Bueno, cómodas. Como...
0: No, no, yo uso las crocs también, pero ¿usás? Son comodísimas.
1: Sí.
0: Te juro, agarrar es mucho más cómoda que los Jota, pero es personal cada uno.
1: Sí, sí, bueno, en mi caso particular, como mi pie es muy pequeño.
0: Pero hay crop pequeña, hay
1: no,
0: de niños.
1: Pero me molesta, porque viste que son como gorditas.
0: No, vos debes tener algún dedo largo. Vos. No hay forma que...
1: Cállate.
0: Me acomoda bien.
1: ¿Qué es necesario?
0: No sé, ¿cómo te puede molestar una crop?
1: Me molesta, no puedo.
0: En su cumpleaños bueno. Le hemos regalado con Chiche una a un lado.
1: ¿Un zapito?
0: Hey, no habrás probado nunca, por eso estás hablando.
1: Sí tengo un par, pero no sabes lo que es. Me da mucha ternura, porque somos
0: 34.
1: Ay, Dios mío, bueno, ¿qué se le va a hacer? Bueno, tenemos nuestra consigna y para la gente que no entiende la consigna del día de hoy, si bien hay una frase, lo que significa es lo que está después, ¿no? Es que... ¿Qué dice? No entiendo. No sean burros. Apodo, frase o palabra que interpretaste totalmente mal. Eso es lo que estamos haciendo referencia en el día de hoy. Más allá de que está, obviamente, una frase en sí.
0: Nadie entendió porque todo me dice, con razón. Ah, bueno, con razón me decían gor.
1: Bueno, apodo, frase o palabra que interpretaste totalmente mal y después descubriste lo que realmente significaba. Dijiste, qué bueno. No era lo que me quería decir en realidad. Así que esa es la consigna del día de hoy, ¿sí? Para la gente que comparte con nosotros el programa. Ahí ya leyó, ya observó y ya escuchó nuestro mensaje, nuestro compañero El. Son hermosas. 3704-592928, línea de mensaje de texto, línea de WhatsApp. Durante todo el día podés comunicarte con nosotros también podés hacerlo a través de las redes sociales, nuestro Facebook, Instagram, nuestro canal de WhatsApp, y seguirnos en vivo a través de www.delsolformosa.com.ar.
0: 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Bueno, se filtró un chat entre Candela Arizaga y su ex abogado, Andrea.
1: Sí.
0: La revista Gente saca un poquito el informe con respecto a esta situación vivida, ¿no? Sobre este chat. Se filtró este chat entre Candela Arizaga y su ex abogado tras el episodio con Facundo Moyano. A más de una semana del confuso episodio en un departamento de Belgrano, se conocieron los mensajes que intercambiaron la influencer y Diego Estorto, el abogado que inicialmente intervino en dicho escándalo y que luego fue apartado de la defensa.
1: Exactamente, la investigación por el episodio que involucró a Facundo Moyano y Candela Arizaga sumó un nuevo capítulo. En las últimas horas se difundieron chats entre la influencer y Diego Estorto, el abogado que intervino en un primer momento y que posteriormente dejó de representar.
0: Los mensajes fueron difundidos al aire de Sálvese Quien Pueda en América, donde se pudo conocer parte del intercambio que mantuvieron ambos después del episodio ocurrido en el departamento de que Moyano tiene en Belgrano.
1: En uno de los mensajes, Estorto le pidió a Arizaga que aclarara públicamente cuál había sido su participación en el caso. Te pido por favor que guardes mi honor y digas que te ayudé, que es la verdad, y que claramente nadie me dio nada, escribió el letrado.
0: Frente a este planteo, la influencer buscó llevar tranquilidad y aseguró que no tenía intención de perjudicarlo públicamente. Tranquilo, no van a decir eso, pero en este caso de que sí lo aclararé, respondió Candela.
1: Bueno, los chats también aportaron un dato que contradice una de las versiones que habían circulado durante los primeros días, la posibilidad de que Estorto se hubiera ofrecido a hacerse cargo de la defensa de la joven. En el programa de Yanina Latorre mostraron además una conversación entre el abogado y el padre de Arizaga.
0: El mensaje fue enviado el martes 4 de agosto cerca de las 14:30, pocas horas después del episodio. Buenas tardes, doctor. Soy el papá de Cande y lo llamé, pero me da ocupado. Disculpe la molestia si es así. Escribió el hombre de esta manera. El intercambio demostraría que fue la familia de Candela la que tomó contacto con Estorzo.
1: Bueno, días después Arizaga explicó públicamente que el abogado no era su representante. Cuando pasó esto, yo no tenía abogado. Estorto salió a defenderme muy bien. Se lo agradezco, pero yo apenas tomé conciencia de esto. Busqué un abogado para venir hoy y nada más, fue lo que señaló.

0: Finalmente, Candela se presentó ante la unidad de Flagrancia Norte, allí en Saavedra, acompañada por Roberto Herrera. Allí declaró sobre lo ocurrido y aseguró que había atravesado un brote. Además, descartó que hubiera existido violencia de género por parte de Moyano. El problema nunca fue Facundo. Él no me hizo nada. También manifestó su deseo de volver a verlo y pidió, a través de su abogado, que se levantara la restricción de acercamiento vigente.
1: Bueno, la justicia continúa investigando, obviamente, todo lo ocurrido. Lo decíamos el día de ayer, esa madrugada en Belgrano, el caso atravesó un fuerte giro a partir de la declaración de Candela Arizaga, quien negó haber sido agredida por Facundo Moyano. Aseguró que atravesó este episodio de alteración que le impidió recordar con claridad lo sucedido. Moyano, que había sido detenido tras la intervención policial, posteriormente recuperó su libertad. Así que la investigación continúa. No hay una denuncia por parte de quien sería la víctima, pero sí la justicia actuando de oficio y esta restricción de acercamiento, que es una medida que continúa vigente.
0: Perfecto. Ahí está el caso de Candela y Facundo.
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0: Algunos panelistas creen que son más papa que el papa, sí, ¿no? Muy papistas, ya creen que son increíbles, cómo lo atacan, cómo, a ver, ¿quién sos vos para tirar la primer piedra? ¿Quién te conoce en el buen sentido? A ver, hace pregunta periodística y sobre el caso. Ahora ya están preocupados de dónde sacó el departamento y todo lo demás. Son Moyano, muchachos, no miremos para otro lado, no querramos ir para otro lado. A ver, todos sabemos de la plata que manejan los Moyano de hace cuánto tiempo.
1: ¿De dónde salió? No vengan a rasgarse ahora, las vestiduras ahora.
0: Como que miran para otro lado y, ay, ¿de dónde sacaste y qué lujoso? ¿Quién lo pagó? ¿A nombre de quién está? O sea, están yendo para un caso y se están olvidando de lo que pasó, que hay una chica que andaba corriendo por la madrugada y él detrás de ella tratando de resguardarla.
1: Exactamente. Obviamente que él, de todo lo que dijo en esta entrevista, que para nosotros fue un desacierto, digamos, que fue tratar de pasarse de vivo y le salió el tiro por la culata, más exposición aún. De todo lo que dijo, hay un solo párrafo con el que me quedo, que él hablaba justamente de que lo están llevando justamente para el lado de la política y la cuestión gremial, que no tiene absolutamente nada que ver, que lo que pasa puertas para adentro en cada casa es un mundo, como todos lo decimos. Y bueno, y después veremos obviamente qué otros detalles tendrá la justicia, pero como bien decías, acá la cuestión es resguardar a la víctima, no revictimizarla y tratar obviamente de que a partir de ahora la familia intervenga, porque acá la que tiene que intervenir es también la familia de la joven para ver si la resguardan obviamente después de toda esta situación.
0: Bueno, en otro caso que conmocionó al país, y esto sucedió en Córdoba, el dramático relato de la mamá del nene de 3 años que fue atacado por un pitbull, el dueño tiene que pagar.
1: Salvador, le vamos a recordar a la gente, murió luego de ser atacado por un pitbull mestizo en un terreno baldío ubicado junto a su casa en el barrio Villa La Lonja. Su mamá, Claudia, contó cómo encontró al pequeño. El reclamo de justicia obviamente continúa.
0: La tragedia conmocionó al barrio Villa La Lonja, en Córdoba, Salvador. Un nene de apenas 3 años murió luego de ser atacado por un perro pitbull mestizo en un terreno baldío ubicado allí, junto a la casa. Su mamá, Claudia, relató entre lágrimas el momento en que encontró al pequeño y reclamó que se determine quién era responsable del animal.
1: El hecho ocurrió el domingo después del mediodía. En ese momento, el papá de Salvador se encontraba lavando una camioneta en la vereda, mientras Claudia, la madre, había entrado durante unos minutos a la vivienda para cocinar. Según contó la mujer, cuando volvió a salir, preguntó por su hijo y advirtió que no estaba. De inmediato comenzó a buscarlo y se dirigió hacia el terreno lindero a la casa.
0: Fue allí donde se encontró con una escena desesperante. Estaba el papá acá lavando la camioneta y yo entré a cocinar, prendí la hornalla, salí, pregunté al papá por Salvi, me fijo, no estaba, y cuando lo vi, ya los perros me lo habían comido, relató Claudia, todavía conmocionada por lo ocurrido.
1: El pequeño fue atacado por este pitbull mestizo, sufrió graves heridas, sus familiares lo trasladaron rápidamente con la intención de salvarle la vida, pero las lesiones provocadas durante el ataque fueron mortales. Lo que yo vi es una cosa que es una tragedia, es algo tremendo, expresó la mamá de Salvador al recordar el momento en que encontró a su hijo.
0: Tras la muerte de Salvador, la justicia de Córdoba inició la investigación para determinar las circunstancias del ataque y establecer quién tenía la responsabilidad sobre el animal. Uno de los puntos centrales de esta investigación pasa ahora por determinar cómo llegó el animal hasta el lugar en el que se encontraba el chico y las condiciones en las que se produjo dicho ataque.
1: Vecinos del barrio señalaron que el perro permanecía en el terreno en aparentes condiciones de abandono y que algunas personas de la zona le daban comida ocasionalmente. Ahora, los investigadores buscan determinar quién estaba a cargo del cuidado y la custodia.
0: Para la familia de Salvador, encontrar al responsable es una prioridad. Quiero justicia por mi hijo. Que esa persona vaya presa. Lo único que quiero es que esto no vuelva a pasar a ningún otro niño más, reclamó Claudia.
1: Brenda, la abuela del pequeño, en tanto apuntó contra quien tenía a su cargo al animal. Sostuvo que la responsabilidad no puede recaer sobre el perro. El perro actuó porque es perro. El dueño sí razona y piensa. El que tiene que pagar todo esto es el dueño, fue lo que afirmó.
0: 9:50 en la República Argentina, somos los candidatos de la mañana, obviamente la información justa, la necesaria, los temas del momento aquí, y el humor, parte de nuestra historia, la de los candidatos de la mañana en su temporada número 24. Quédate ahí hoy, solo nacionales en Radio del Sol.
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5: Es la hora 10:05.

0: 10:13 en la República Argentina, mis amigos. 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
1: Aquí estamos compartiendo esta edición junto a todos nuestros amigos, nuestros oyentes. Recordá que podés pasar por nuestras redes sociales. Ahí también está toda la info, toda la data, lo que está ocurriendo, las últimas noticias. Obviamente tratamos también de acompañarte desde ese lugar. Nuestro Facebook, nuestro Instagram, activos a esta hora, y en www.delsolformosa.com.ar.
0: No quiere arrancar. 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La radio de la gente. 12 grados 6 décimas la temperatura en este momento en la capital. El cielo está totalmente cubierto. Humedad 95%, no desciende, ¿eh? La visibilidad sí aumentó, gracias a Dios es 20 kilómetros, pero igual tengan cuidado al ingresar o salir de nuestra capital. La presión es de 1010 decimal 6 hectopascales y el viento cambió al oeste 6 kilómetros en la hora.
1: Bien, ahí estamos entonces con los datos del tiempo a esta
0: Eso
1: hora.
0: Eso se va a sentir más la humedad con viento del oeste. El sur es el que aplaca un poquito, ¿no?
1: No, esperemos. Es así.
0: ¿Ella estudió meteorología o solamente por lo linda la pusieron?
1: No, la pusieron, pero hay como tantas otras que están solamente porque
0: hay que por el buen cuerpo. Es una chica bien cuidada, ¿entendés? Su marido es un profesor de educación física, tiene una cadena de gimnasios.
1: Ah, mira.
0: Sí. No tenían en el momento que se conoce, como que juntos emprendieron ese negocio, digamos.
1: Sí.

0: Bueno, ¿qué dijo la dueña del pitbull, Andrea? Apareció sí. la dueña, de, según dicen, obviamente, los medios. ¿Qué dijo la dueña del pitbull que mató a Salvador, el nene de 3 años en Córdoba? El caso provocó una fuerte reacción allí en Villa La Lonja, un cruce frente a la vivienda de la familia señalada, y mientras avanzaba la causa judicial, los vecinos y los seres queridos del menor exigen respuestas.
1: La muerte de Salvador, el nene de 3 años que fue atacado por este pitbull, provocó escenas de enorme tensión en ese barrio, Villa La Lonja, y un día después de la tragedia, los vecinos estuvieron increpando a una familiar de los responsables del animal y le exigieron, obviamente, explicaciones por lo ocurrido.
0: La mujer, identificada como Amalia, familiar del hombre imputado y vive en la misma casa de los dueños de los perros, en medio de este enfrentamiento con los vecinos intentó explicar por qué la familia tenía esos animales. No son perros de pelea. ¿Sabés por qué los crié? Acá en la puerta a mi marido lo agarraron unos chorros, lo tiraron y lo robaron, sostuvo Amalia, según registró allí en el noticiero Telenoche.
1: Bueno, sus palabras generaron todavía más indignación entre las personas que se habían acercado hasta el lugar. Una vecina aseguró que la familia tenía varios animales y vinculó a sus propietarios con el terreno donde ocurrió este ataque fatal.
0: Ellos son los dueños de los perros, tienen un criadero acá donde mataron a Salvador, afirmó. Según su relato, justamente ese predio se encuentra aproximadamente a 1.5 cuadras de la vivienda de esta señora.
1: Sí, donde ocurre este ataque fatal. Ellos son los dueños. El argumento de la mujer sobre los motivos por los que tenía los perros fue cuestionado inmediatamente. Lamentablemente, la respuesta que dio, que ella los crió de esa manera por un robo, y no tiene la culpa un nene de 13 años, tiene que sacárselos, es lo que expresó una de las vecinas.
0: La tensión continuó frente a la vivienda. No lo vamos a dejar vivir así, porque si matan a un nene, ella no va a hacerse cargo. No van a devolver esa criatura. Nadie nos va a devolver esa criatura.
1: Exactamente. Bueno, ahí un poco refleja también toda la tensión que se vivió en el lugar. Los medios de comunicación estuvieron presentes registrando cada momento. El ataque ocurrió el domingo, lo volvemos a repetir, en este terreno baldío donde había una construcción precaria, y de acuerdo con la información difundida sobre el caso, el animal se encontraba en ese predio y los vecinos de la zona serían quienes le daban de comer de forma permanente.
0: En medio de estos incidentes, la mamá del nene se acercó hasta la puerta de la vivienda de la familia señalada y exigió explicaciones. Quiero saber quiénes son, por qué son así tan crueles. Dicen que mi hijo se metió en una propiedad privada. Mi hijo tenía 3 años, estaba jugando. Mi hijo, nadie me lo devuelve, nadie, expresó entre lágrimas.
1: En otro testimonio brindado después de la tragedia, la madre reconstruyó los instantes anteriores al ataque. Contó que el papá de Salvador estaba lavando la camioneta en la vereda y que ella había ingresado, como les contábamos, a la casa para cocinar en un momento, y cuando sale se encuentra con esta situación. Los niños son niños, obviamente, en un minuto pueden, porque hubo también mucha condena y mucho mensaje en contra de los padres porque no estaban cuidándolo, porque como el niño, cómo se escapó, como 3 años. En un minuto los perdés de vista, y los chicos son así, pero lamentablemente en este caso se mete a este terreno baldío donde estaba este animal.
0: La mujer reclamó y concluyó que el caso no quede impune. Yo lo único que quiero es que esto no vuelva a pasar a ningún otro niño más. Y agregó, quiero justicia por mi hijo, que esa persona vaya preso.
1: El reclamo, obviamente, de la familia de Salvador, 3 años, bien lo dicen ellos, ya al niño no se lo van a devolver absolutamente nada ni nadie, el dolor que están atravesando, pero esperan que exista justicia, por lo menos una persona que sea quien esté a cargo de este animal.
0: Bueno, ¿qué determinó la pericia psiquiátrica de Victoria, esta chica tan bonita? Cantero, acusada por el crimen de su novio acá en el Chaco nomás.
1: Acá en el Chaco, exactamente. Los especialistas del Instituto Médico Forense evaluaron a esta joven de 25 años detenida tras la muerte de su pareja. El informe determinó sus facultades mentales y se conocieron nuevos datos sobre las lesiones que tenía tras el hecho.
0: Exactamente, la investigación por este crimen de Julián Álvarez Guardia, el joven de 29 años que murió apuñalado en Chaco, sumó un nuevo elemento con los resultados de la pericia psiquiátrica realizada a Victoria Cantero, de 25 años, detenida y acusada por el homicidio del novio. El estudio determinó que la joven justamente comprende la criminalidad de sus actos y es capaz de dirigir sus acciones.
1: Según el informe al que tuvo acceso y que fue compartido por Infobae, la evaluación estuvo a cargo de profesionales del Instituto Médico Forense del Superior Tribunal de Justicia del Chaco. La conclusión establece que Cantero

0: comprende la criminalidad de sus actos y es capaz de dirigir sus acciones. Por lo tanto, es imputable y puede responder penalmente por el hecho que se le atribuye.
1: Los especialistas analizaron diferentes aspectos de las facultades mentales, los estudios de memoria anterógrada, así sería, o retrógrada, atención provocada, espontánea, orientación autopsíquica y alopsíquica y afectividad y volitividad. Sería bien, arrojaron resultados dentro de los límites normales, o sea, no está loca.
0: Además, las evaluaciones correspondientes a aspecto y actitud y juicio, raciocinio e ideación no registraron particularidades. Resultados fueron los que permitieron a los profesionales concluir que Cantero se encuentra en condiciones de responder penalmente a la causa que investiga la muerte de Álvarez Guardia.
1: En paralelo a la evaluación psiquiátrica, se conocieron detalles de otro examen médico realizado a Cantero después de su detención. El documento de la División Medicina Legal de la Policía del Chaco constató que la joven tenía distintas lesiones en el cuerpo.
0: Bueno, el informe consigna eritema, escoriación superficial en la región escapular izquierda, eritema en la región escapular derecha, equimosis en el brazo izquierdo, escoriación en el pliegue del codo derecho, eritema en ambas rodillas.
1: En los profesionales establecieron que las lesiones presentadas varias horas de evolución, aunque su antigüedad exacta deberá ser determinada por los forenses. Al mismo examen señaló que la acusada no mostraba signos de intoxicación alcohólica al momento de ser revisada.
0: Bueno, precisamente establecer cuándo y cómo se produjeron esas marcas se convirtió en uno de los puntos bajo análisis. El resultado va a ser relevante para determinar si las lesiones fueron contemporáneas al episodio que terminó con la muerte de Julián y qué relación pudieron tener con lo ocurrido. Esto obviamente la defensa lo utilizaría como que actuó resguardando ella o en defensa propia.
1: Exactamente, Juana Reguín, abogado de la familia de Álvarez Guardia, se refirió a esas lesiones y planteó oposición de la querella. No son lesiones compatibles contra objetos duros, por lo tanto, no pueden hablar de agresiones de lo que ella luego se hubiera defendido.
0: La defensora de Cantero, en cambio, anticipó que buscará acreditar la existencia de un contexto de violencia física previa. Sus nuevos abogados, Celeste Segovia y Rodrigo Maidana Ladú, afirmaron que cuentan con fotografías en las que la joven aparece con la cara golpeada.
1: Bueno, esto cambiaría todo, ¿no? Los defensores que accedieron al expediente tras asumir la representación de la acusada también indicaron que Cantero continúa conmocionada y aseguraron que tiene toda la espalda marcada.
0: Segovia y Maidana Ladú asumieron después de Lucas Ignacio Bosch, que fue quien renunció a la defensa pocos días después del apartamiento de Marco Molero, el primer defensor de la acusada. Ya son el tercero y cuarto, en este caso, los que se hacen cargo
1: de
0: la defensa.
1: Exactamente. De los padres del muchacho.
0: De ella.
1: ¿Se alejaron ya tres o cuatro?
0: Se alejaron ya. Marco Molero fue el primero. Después estuvo Lucas Ignacio Bosch. Y ahora son Segovia y Maidana, son otros dos. Los que están a cargo de la defensa de la acusada. Este último explicó que tomó la decisión al enterarse de que la víctima era sobrino directo de un amigo suyo. Decidió apartarse justamente por intereses personales.
1: Claro, bueno, lo hice también por una cuestión moral y además porque no quiero que de ninguna forma se entorpezca el derecho de defensa que le asiste a la señorita Cantero. Había explicado Molero sobre su salida justamente de este expediente.
0: Mientras avanzan las medidas para reconstruir lo sucedido y determinar el origen de las lesiones constatadas, Victoria Cantero continúa alojada en la comisaría 11ª de Resistencia.
1: ¿Qué piensa usted, Andrea Chiche? ¿Qué pensamos de esto?
0: Bueno, acá...
1: ¿Defensa propia?
0: Más allá de la cuestión de violencia de un lado y del otro, equitativo.
1: Ser humano, los dos son ser humanos.
0: Porque no tiene que ver la violencia también, muchas veces lo hemos dicho, con el género, aparentemente. Evidentemente era una relación signada por la violencia permanente. Y más allá de esto, el derecho a la vida también de toda persona, sea obvio, hombre o mujer, en cualquier contexto de violencia, quitarle la vida a otra persona, obviamente es lo que se debe juzgar. No tener en cuenta el género, porque mucha gente también dice, bueno, sí, porque si era hombre seguramente, este caso es una joven. Obviamente que la justicia va a tener que actuar y ser también y caer con todo el peso de la ley como corresponde a toda persona que quita la vida a otra.
1: Como debe ser. Bueno, ayer jugó Boca, jugó de local nuevamente la vergüenza de nuestro presidente Román Riquelme, que pasaron 45 días del Mundial Chiche y no preparó un estadio. Cuando debutó

0: Allí se levantó todo el césped de un lado. Por eso es que está jugando en el Ducón, el de Huracán. Este es ya el tercer partido que juega Boca allí haciendo de local. Llegó infinitas veces, le falta gol a Boca. Puede haber sido realmente una goleada en donde se iba a ir muy tranquilo el martes que viene a Asunción del Paraguay. Lo mismo, un 3-1 de jugadores que no son los delanteros, pero que realmente están ayudando, pero también después de más de 35 oportunidades de goles.
1: Sí, y ¿entendés? Después de que va expulsado uno de los jugadores del
0: equipo contrario. Exactamente.
1: Ahí recién como que se sintió la...
0: Exactamente. No, lo mismo en el primer tiempo con 11-11, igual no entraba la pelota.
1: ¿Cómo costó?
0: No mete. Sí, para todos los costados, rozaba, pegaba en el palo, pegó dos veces en el palo, pegaba en el travesaño. Ay, Dios mío. Hay una que pega dos veces en el travesaño. Rebota y vuelve a pegar el travesaño. ¿Viste cuando ese delantero está saladito? Bueno, así está Merentiel, que después hace un gol, pero en posición adelantada. 3-1 terminó el resultado. Recordemos que hoy tendría que haber jugado River, pero está postergado por el movimiento sísmico, por el terremoto que hubo allí en Colombia. Hay argentinos involucrados en dicho terremoto nuevamente.
1: Sí, exactamente. Argentinos desaparecidos, sí, también.
0: La hija de un argentino que está siendo buscado desesperadamente.
1: Y bueno, la gente obviamente también compartiendo allí en ese país esta situación terrible que los ha... sorprendido, obviamente. Contra la naturaleza, lamentablemente, muy poco queda por hacer. Ya estamos compartiendo también en nuestras redes sociales. Salió finalmente a hablar Lionel Messi, lo hizo a través de sus redes sociales, la despedida a su padre y este mensaje de que no sabe cómo va a continuar sin él. Una carta a corazón abierto, obviamente reflejando cómo se encuentra hoy. No sé qué voy a hacer sin vos, no sé cómo seguir. Lionel Messi rompió el silencio tras la muerte de su padre. Compartió una extensa y emotiva carta en la que recordó al hombre que fue mucho más que su representante.
0: Sí,
1: fue
0: amigo,
1: quien lo acompañó desde sus primeros
0: entrenamientos. Lo cuidó en todo. Le hizo hacer las inversiones porque muchos de estos jugadores que han pasado, no es el caso de Messi, que ya... es billonario, antes del Mundial fue declarado de esa manera para aquellos que... Eso es lo que va en blanco, digamos. Imagínate toda la plata que factura este muchacho. Pero el papá lo enseñó. Hay barrios privados, hay Miami, cantidad de departamentos en Europa, en Barcelona. Tipo que le ha hecho invertir para que ya el resto de su vida los nietos de los hijos de Messi vivan bien. Imagínate, la inteligencia de este hombre que acompañó para a su hijo, que se dedicaron tanto la madre como el padre a acompañar a esta estrella, al mejor jugador de todos los tiempos del fútbol.
1: Tanto me pedías que juegue el último mundial y días antes de empezar fue cuando peor te pusiste. Era la primera vez que no ibas a estar en un torneo, pero mamá me decía que ibas a estar mejor y que ibas a estar bien para poder viajar. Yo te decía que íbamos a llegar a la final, así podías ir. Cada vez que terminaba un partido esperaba y extrañaba tu mensaje y ahí me di cuenta de que la situación era fea de verdad. Así todo, no dejaba de pensar en llegar lo más lejos posible para darte tiempo y que vieras un partido. Llegamos a la final y no pudiste estar. Quería ganarla para llevártela y mostrarte una nueva. No pude. Las piernas no me daban más. Esta vez intenté ir contra mi físico, pero no pude. Nunca pude sentirme bien. Fueron parte de sus palabras en esta extensa carta que le ha dedicado.
0: Claro, aparte, vos sabés que la mente maneja todo el cuerpo. Y él mentalmente no estaba bien, más allá de que nosotros veíamos a un mejor Messi. Sí. Imagínate si estaba bien entonces, porque la verdad, para mí fue el mejor Messi de todos los mundiales el que vi en este mundial, a excepción de la final. Después vimos a un Messi que fue el que levantó, el que le reclamábamos, el que era el Diego Armando Maradona de la década del 90, del 80 y pico, en donde él se ponía el equipo a cuesta. Bueno, eso creo que pasó con Messi en todas estas remontadas, ¿no? Suiza, Egipto, Cabo Verde. Bueno, podemos hablar realmente extraordinariamente de Messi, de cómo ha sido este y ahora creo que más que confirmado su último mundial.
1: Exactamente, porque lo dice, no sé qué voy a hacer, no sé cómo seguir, yo solo jugaba al fútbol, ahora tengo bastantes dudas de que vaya a seguir haciendo.
0: Antes de que te vaya al corte, Chiche, en Bogotá se va a jugar el 19 de agosto, 21:30 horas, juega River Plate.
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1: Es la hora 10:35 minutos.

Cuando yo era pequeño me encantaban los circos. Y lo que más me gustaba de ellos eran los animales. Me llamaba especialmente la atención el elefante, que como más tarde supe también era el animal preferido de otros niños. Durante la función, la enorme bestia hacía gala de un tamaño, un peso, una fuerza descomunales. Pero después de la actuación, hasta poco antes de volver al escenario, el elefante siempre permanecía atado a una pequeña estaca clavada allí en el suelo con una cadena que aprisionaba sus patas. Sin embargo, la estaca era solo un minúsculo pedazo de madera, apenas enterrado unos centímetros en el suelo. Y aunque la madera era gruesa y poderosa, me parecía obvio que un animal capaz de arrancar un árbol de raíz, de cuajo, con la fuerza, podría liberarse con facilidad de esa estaca y huir. El misterio sigue pareciéndome evidente. ¿Qué lo sujeta entonces? ¿Por qué no huye? Cuando era niño, yo todavía confiaba en la sabiduría de los mayores. Pregunté entonces por qué y por este misterio del elefante. Algunos de ellos me explicó que el elefante no huía porque estaba maestrado. Entonces hice la pregunta obvia: si está maestrado, ¿por qué lo tienen encadenado? No recuerdo haber recibido ninguna respuesta coherente. Con el tiempo, me olvidé del misterio del elefante y la estaca. Hace algunos años descubrí que, por suerte para mí, alguien había sido lo suficientemente sabio como para encontrar dicha respuesta. El elefante de circo no escapa, porque ha estado atado desde muy pequeño a esa estaca. Y cerré los ojos. Imaginé al indefenso elefantito, recién nacido, sujeto a esa estaca. Estoy seguro de que en aquel momento el elefantito empujó, tiró, sudó, tratándose de soltar, y a pesar de sus esfuerzos, no lo consiguió, porque aquella estaca era demasiado dura para él. Imaginé que se dormía agotado y al día siguiente volvió a intentar, y al otro, y al otro, y al otro, hasta que un día, terrible para su historia, el animal aceptó su impotencia y se resignó a ese destino. Ese elefante enorme, poderoso, que vemos en el circo, no escapa porque, pobre, cree que no puede. Tiene grabado el recuerdo de la impotencia que sintió poco después de haber nacido. Y lo peor es que jamás se ha vuelto a cuestionar semejante, sí, y obviamente seriamente, ese recuerdo. Jamás, jamás intentó volver a poner a prueba su fuerza. ¿Saben? Todos somos como ese elefante. Vamos por el mundo atado a cientos de estacas que nos restan libertad. Vivimos pensando que no podemos hacer un montón de cosas simplemente porque una vez, hace tiempo, lo intentamos y no lo conseguimos. Hicimos entonces lo mismo que el elefante, grabamos en nuestra memoria este mensaje: no puedo, no puedo, nunca podré. Hemos crecido llevando este mensaje que nos impusimos a nosotros mismos y por eso nunca volvimos, sí, a intentar liberarnos de la estaca. Cuando a veces sentimos los grilletes y hacemos sonar las cadenas, miramos de reojo la estaca y pensamos: no puedo, nunca podré. Esto es lo que pasa. Vives condicionado por el recuerdo de una persona que ya no existe en ti, que no pudo. Tu única manera de saber si puedes

0: es intentarlo de nuevo, poniendo en ello todo tu corazón. Sí, todo tu corazón. El elefante, en el Día del Elefante, por Radio del Sol.
1: En todo momento, estimo.

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11: Es la hora 11:03.

0: 11, 10, 36 segundos, 39, 40. Señoras y señores, aquí a través de la frecuencia del sol 95.9.
1: Sí, señora, aquí estamos compartiendo con ustedes esta edición del día miércoles, mitad de semana, como siempre, tratando de hacerte buena compañía en el lugar en el que elijas sintonizarnos.
0: Chicha Andrea, Rubén, Chicha allí en la música, nosotros aquí tratando de entretenerte, de divertirte, hoy solo nacionales. Bueno, Rulli ya es arquero del Manchester City, uno de los arqueros del seleccionado argentino.

0: Argentino, obviamente, que por ahí no se sabe mucho porque se lo ve siempre al Dibu, se va al Manchester City, nada más y nada menos, uno de los mejores equipos del mundo. Rulli, junto a Musso, que forman este terceto, ¿cómo se dice? Este trigo, estos muchachos que componen el seleccionado argentino.
1: Sí.
0: Bueno, Musso, Rulli y Dibu. Dibu, este muchacho Rulli y Musso son los tres arqueros de la selección argentina. Bueno, Rulli termina de firmó por 2 años en el Manchester City. Se hizo ya la presentación oficial. A todo esto, sin Dibu Martínez, el Aston Villa y el PSG definen el campeón de la Supercopa de Europa. Uno ganó la Champions, el otro ganó la Eurocopa. Y bueno, el campeón de ellos es como ganar la Sudamericana y la Libertadores, para que entiendan, y juegan quién es el rey de Europa, en este caso la Supercopa.
1: Mirá vos. Bueno, ahí estamos entonces con esta información. 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
0: Bueno, problemas en Corintia, Memphis Depay explotó y amenaza con acciones legales contra el club. Pero los requerimientos para firmar su continuidad, Chiche, era más o menos bañarse en champán, más o menos. Sí, una locura. Ayer estaba escuchando algunos periodistas deportivos en donde hablaban que es una locura lo que pedía. Entonces la dirigencia del timado directamente que no daba con sus expectativas y que obviamente le daban de baja al jugador, un semejante jugador, pero bueno, tampoco la pavada, ¿viste? Hay algunos que creen que son, ¿viste?
1: Se suben a un caballito, sí. Que nada que ver.
0: Semejante caballo de polo y termina siendo pony nada más, ¿me entendés? ¿No? Bueno, Copa Libertadores, gran empate de Independiente Rivadavia frente a Fluminense. Qué bardo Independiente Rivadavia, cómo anda. Y Estudiante empató también con la Universidad Católica. Recuerden que increíblemente Boca quedó detrás de la Católica en ese torneo y quedó afuera de la Libertadores. A ver. ¿Qué más? Bueno, todos están hablando de la carta desgarradora de Messi.
1: Exacto. Bueno, y todos justamente en este párrafo en el que él dice que no sabe cuánto más va a seguir. La idea era terminar su carrera y que su papá esté ahí acompañándolo. Y lamentablemente es algo que no va a ocurrir. Y bueno, y ese sentimiento seguramente que también es que desgarra.
0: De lo único que no hay vuelta atrás, como decimos siempre, es de la muerte. De ella no se vuelve. Y fíjate, hablábamos con Chiche recién y con vos y lo que dijo Tevez en su momento.
1: En su momento, sí.
0: Tevez lo hizo dejar el fútbol porque su fanático número uno, que era aquel que él llamaba papá y al que lo crió, no era su padre biológico, pero sí lo sentía como tal, agarró y obviamente dejó de importarle estar dentro de una cancha jugando, ¿no? Porque sigue siendo técnico.
1: Exactamente, es así. Bueno, y todos replicando, obviamente. También es una de las pocas veces, creo, que Messi expone tanto lo que siente, ¿no?
0: Pero es su padre.
1: Extensa carta que ha publicado en las redes sociales despidiéndolo, y este comunicado, obviamente, para también tranquilizar un poco a la prensa, que todos están ahí muy encima en este momento de dolor que está atravesando junto a toda su familia. Así que bueno, el comunicado está y seguramente mucha gente pendiente de lo que va a suceder a partir de ahora con su carrera.
0: Bueno, una señora, violencia en Córdoba, discutió con la dueña del hotel.
1: Sí.
0: Todo mal, le dijo, todo mal, descansé mal, le prendió fuego al hotel.
1: Ah, bueno. Qué bien, o sea, ¿para qué mejor? Amaneció medio...
0: Él aprovechó, sí.
1: ¿Él?
0: Él discutió con la
1: mujer. ¿Él discutió con la mujer? Bueno. Bueno, acá hay otro también, un pasacalle.

0: Calles, que expuso una historia íntima, se volvió viral.
1: Pasacalle con
0: particular,
1: historia íntima.
0: Pasacalles, colocado en plena vía pública, se convirtió en protagonista de las redes sociales.
1: Ajá.
0: Contundente mensaje que llevaba
1: el escrito. ¿Qué decía?
0: El cartel estaba dirigido a Pablo Andrés Vázquez.
1: Hola, Pablo.
0: Mencionado en publicaciones virales como
1: arroba Pablo Andrés Vázquez.
0: Sonidista del cantante Uriel Lozano, se lo especificó aparte.
1: Sonidista, claro, sí. Por la duda que habla otro.
0: Claro. Ya nació tu bebé. ¿Le contás vos a Yanina o le cuento yo?
1: Yanina debe ser la mujer o novia pareja de del sonidista.
0: Del sonidista, de Pablito. Pablito, que la imagen comenzó a circular rápidamente, provocó obviamente una catarata de comentarios. Viste que una vez que aparece esto, ya todos, obvio, absolutamente todos, hablando del tema, bromas, teorías, todo, que intentaron reconstruir la historia detrás del misterioso mensaje. Pero, ¿por qué le hacía un cartel Pablo Andrés Vázquez, sonidista Uriel Lozano? Eso dice el cartel. Ya nació tu bebé, ¿le contás vos a Yanina Echagua o se lo cuento yo? Eso, el insólito cartel que se volvió viral y que obviamente ya también está ahí en nuestras redes sociales.
1: La frecuencia del sol 95.9, la radio de la gente.
0: Buen día, chicos, acá por desayunar escuchándolos religiosamente. Soy de la época de Rubén, siempre nos cruzábamos en Z, siempre él en la movida. Hoy me pregunto, ¿por qué nunca puso un boliche? Algo que quedó, dice, pero nunca le fue mal. Es un bendecido, lo mejor siempre para él, se lo merece, dice acá este mensajito.
1: Bueno, tenemos un cumpleaños hoy, una...
0: Sí, tenemos un cumpleaños.
1: De un amigo que... ayer fue Chiche, le recomendamos obviamente que se hace el DJ de su casamiento, se quiere casar en abril. Le dijimos que tiene tiempo todavía de arrepentirse, no mentira.
0: No sea malo.
1: Así que fue con su futura esposa, sería.
0: ¿Sí?
1: Y que la madre es muy fanática del programa. Le mandamos un abrazo. Yo te mandé ayer el
0: mensajito.
1: El mensajito para que lo leamos en el día de hoy.
0: Sí, señor.
1: Y que obviamente saludarlas, saludarlos. Son todos fanáticos, la novia, él, todo. Así que ayer estuvimos charlando un poquito con él. Le dijimos que primero, antes de ver nada, tienen que ir a conocer el salón, que es lo que nos gusta a nosotros, ver qué es lo que van a alquilar. Entonces no estamos hablando, hablamos sobre algo que ellos ya vieron. Entonces es mucho más fácil.
0: Exactamente, esa es la idea. ¿Me podés mandar un saludo, porfa, a mi mamá María Ledesma? Cumple 60 años. Te admira mucho. Te reescuchamos desde chicos, dice. Eso comentaba todo el tiempo. Ella era fanática, se lo trasladó
1: al hijo y a la nuera.
0: Y dice, la futura esposa, sí o sí hay que escucharlos a la mañana. Sí o sí. Así que bueno, María Ledesma, 60 añitos. La flor de la edad.
1: Dios mío, Ruli, ¿sabes cuánto pagaron por Ruli, Chiche?
0: ¿Cuánto?
1: 4 millones de euros, $4.5. ¿Cómo se le puede escapar a Boca o a River o a Boca principalmente? Y trajimos a este que le entra todos los goles más fáciles del mundo. Si los futboleros saben de lo que estoy hablando, se lo está comiendo a todos los goles él.
0: ¿Por qué?
1: No, en serio, siempre en sus palos, siempre él, siempre. Otra vez, sí, pero tiene 2 metros, boludo, no taja ni esta mañana que está dura. Señoras y señores, ya volvemos, no se vayan. Momento de otro freno y vamos a conocer la historia de un tema.
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0: La fragilidad del amor en... Es tan fácil romper un corazón. La canción Es tan fácil romper un corazón, de Miguel Mateo, figura prominente del rock español en los años 80, aborda la vulnerabilidad emocional y la facilidad con la que se puede dañar a alguien en las relaciones amorosas. La letra refleja la perspectiva de alguien que ha experimentado el dolor de ser herido y reconoce la simplicidad con la que un corazón puede ser roto. A través de sus versos, Mateo expresa la desilusión y la resignación ante un amor que parece unilateral, donde uno de los amantes está dispuesto a darlo todo mientras que el otro no sabe amar de la misma manera. El estribillo repetitivo pegajoso enfatiza la idea central de la canción, la facilidad con la que se puede lastimar a alguien, como el amor, a menudo ingenuo, se deja atrapar por promesas vacías o por personas que no están realmente comprometidas. La canción también toca la temática de la esperanza y la desesperación, donde el protagonista, a pesar de ser consciente de su situación, sigue adelante buscando respuestas y manteniendo la esperanza del amor. La metáfora de los niños jugando con un balón y las abuelas buscando bebés bajo las luces del neón añade una dimensión de la inocencia y búsqueda, contrastando obviamente con la dura realidad de las relaciones adultas. La canción de Mateos se convierte en un himno para aquellos que han sentido la amargura de un amor no correspondido y la lucha interna entre el deseo de amor y la protección del propio corazón. Señoras y señores, aquí está, nada más y nada menos. Ahora tenemos el Young Carmine and the You Can Hide. Ah, no, no lo no, quieren saber en inglés. Ahí está, vamos, ya volvemos.
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2: No me verás. Tema de Facundo, nuestro oyente. Señoras y señores, a través de la frecuencia del Sol 95.9, la radio de la gente. Bueno, no es Facu, tenés razón, González. Facundo González.
3: Bueno, tenemos mensajitos por acá. Hola, buenos días. 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Siempre lo hacemos a través de nuestras redes sociales.
2: Bueno, ¿sí? La palabra del papá de Candela Arizaga, ¿en qué trabaja y cómo respondió los rumores de un pacto con Facundo Moyano?
3: Bueno.
2: Van a empezar. ¿Y de qué? Si yo soy Facundo también. O sea, yo me pongo en este sentido.
3: Claro, acá el tema es el resto de la gente y si aceptás o no. Bueno, ayer justamente nosotros estábamos analizando un poco los diferentes hechos y denuncias que hubieron, inclusive en contra de jugadores de fútbol.
2: Sí, que se levantaron.
3: Estos chicos.
2: Villa, entre ellos. Bueno. Los pobres chicos de Vélez.
3: Sí.
2: Porque al final, ¿entendés? No había pasado nada y fue una trama de la chica que ya había intentado en otras oportunidades.
3: Sí.
2: Y esos tres, esos dos jóvenes y ese arquero de uruguayo, quedaron sin laburo en su momento. ¿Entendés? Quedaron cesantes sin goce de sueldo por la acusación de abuso que la chica le dio. No se comprobó nada, no tenían nada, quedaron totalmente
3: sonerados. En ese caso sí hubo investigación de la justicia,
2: sí,
3: ¿no?
2: Sí, la justicia
3: en ese caso sí intervino la justicia porque hubo una denuncia. En este caso no existe denuncia.
2: No hay denuncia de la chica. Están actuando de oficio nada más porque dicen que nomás y porque claro. Moyano también.
3: Exactamente. Eso también es, en cierta manera, él tiene un poco de razón. Sí. Y además, buscándole como siempre, porque acá hay una cuestión que todo el mundo lo dice, que hubo dinero de por medio. Bien, perfecto, lo dejamos de lado. Ahora, ¿por qué indagar en la vida ya personal de la víctima? Ella puede hacer lo que quiera y puede seguir haciendo lo que quiera de su vida.
2: Es dueña de su vida.
3: Pero la verdad es que después meternos en eso...
2: La primera, perdón que te interrumpa... Son ustedes las mujeres las que
3: hablan, sí. Yo siempre.
2: Las primeras agresivas, la primera que tienen que.
3: Que se juzgan entre sí
2: son las mujeres. La primera que aplica violencia contra una mujer es la mujer.
3: Sí, totalmente. Siempre.
2: Y perdón, si quieren saltarme a la yugular, sáltenme. Demasiado año que hacemos comunicación y radio, uno ve, está nutrido de 20.000 información y a lo largo de esta vida las primeras críticas, eso es una pura, eso le pasa porque lo hacía por plata, el primer comentario, y bueno, cómo se vestía, y bueno, si andaba con todo el barrio, y bueno, o sea, metiéndose lo que vos dijiste en un punto clave. En la vida privada de ella, en lo que ella haga de su vida privada. La vida privada es vida privada.
3: Totalmente. Creo que nos falta principalmente eso.
2: Claro.
3: ¿No? Principalmente
2: meternos, eso. Sabemos la vida del mundo. Creemos que somos los dueños, ¿entendés? Las santas carmelitas ahí, ¿entendés?
3: Pero en todos los aspectos, en todos los aspectos. Imagínate que en una infidelidad siempre primero apuntan a la mujer y no a la persona que es la que, en definitiva, no debería.
2: No, para que haya una infidelidad tiene que haber dos personas, primero.
3: ¿A quién agarran de los pelos primero, contra quién atacan? Y siempre, ¿viste? Y ahí hay cuestiones que uno tiene también que resolver. Por eso mis principales amigos son hombres.
2: Sí. Bueno, casi todos.
3: Hay algunos, y uno en particular, mi vida, que
2: se va a casar, chica.
3: Amigo, en octubre finalmente se casa mi amigo Seba. Con el Oscar, lo logró el Oscar después de tantos años. Así que bueno, sí, va a tirar la liga. Y yo le voy a cantar cuando él entre. Cuando él entre, yo le voy a cantar. Les voy a cantar el Ave María. ¿Por qué me miraste así? ¡Sos mala persona! ¡No podés mirarme así!
2: No, no podés,
3: sí,
2: esa pelotudez, pobre, boludo. Está bien, sí, que... Está bien que él, ¿entendés?
3: Se conforme con cualquier cosa.
2: Esto hablará Marijote, lo va a hacer, que canta bien, boludo.
3: Ayer... No. Practicando. Él me mandó un pedacito de lo que quiere que le cante.
2: ¿Cuándo se casa?
3: En octubre.
2: Octubre es largo, tiene 31 días.
3: 31, el último día de octubre. Ay, Dios mío.
2: No, nosotros ni a los premios no tienen chiche.
3: Sí, ¿cómo que no?
2: ¿A vos te dijeron algo?
3: Bueno, pero yo...
2: También, así que...
3: No, yo sé, no, todavía no, no, no, no, no. Todavía no hay invitación, está
2: que
3: en eso.
2: Que se joda, él se lo pierde. Ya, a esta altura, chiche, de que se joda.
3: No, no le digas así. ¿Con quién? Qué encima lindo, yo le pregunto, ¿con quién le digo?
2: Con el Oscar, boluda.
3: Y con el Oscar, con el mismo puerquesa de siempre, me digo.
1: Tengo frío y estoy lejos de casa.
4: Por eso aprovecho esta noche.
3: Ay, bueno, le mando un beso a Nando, amigo. Ay, ay, ay. 3704-592928, línea de mensaje de texto, línea de WhatsApp. Tiene que hacer la despedida soltera.

0: Ahí estamos entonces compartiendo esta edición con todos nuestros amigos y oyentes. ¿Qué dicen por acá? Muy buenos días, amigos, que tengan una excelente jornada cargada de bendiciones. Paso a reportarme yo, Toto el Zapatero. Hola, bueno, Totito.
1: Este fin de semana, como siempre, sí, va a estar el Tano in concert, Javier Benica, siempre acompañado por Lizzy Lépez. Así que un abrazo enorme allí en 25 de mayo 56, Espacio Cultural El Tano.
0: Hola, buen día, candidatos, ¿cómo están? Los escuchamos mientras tomamos mate, tranqui. Luis mira su novela, reportándome, no, dice ahí este mensajito.
1: Qué viejo puto.
0: Buen día, nos dice Juanma por acá. Luisito Maldonado también.
2: Buen día, Radio del Sol, ¿cómo le va? Espero que bien. Hermosa mañana, ¿verdad?
0: Hermosa mañana.
2: De nublado.
0: Sí.
2: Hola Rubén, ¿cómo estás? Hola Mabel, hola Chiche. Que tengan un hermoso día. Nos pasamos la foto del cumpleaños ayer porque no había torta.
3: No me...
2: Escucha, dice que no le regalé nada. Le regalé una velita y no quiso apagar.
3: Nada le regaló.
2: No quiso apagar la velita a esta hija de pez.
0: No le regalaste nada, qué bárbaro. El tridente arquerístico, señor Rubén, dice, Huguito, buen día, cracks, programón, saludos, besisticos a Chiche. Besisticos, ¿por qué te manda besisticos? No entiendo, Huguito está cada vez
1: medio
0: peor.
1: Más comilón,
0: ¿qué le pasa?
1: Parece que Diego, el carpintero, tiene razón, que el herrero le gusta el fierro.
4: Querido Rubén, ¿cómo te va? Hola, Andreita.
0: Hola, hola, ¿cómo estamos?
4: Sí, cuñado, ¿cómo estás?
0: Ahí está tu cuñado.
4: Yo más o menos nomás.
0: Sí, con tu papi enfermo, ¿no?
4: Mi papá, como le comenté, está internado.
0: Sí.
4: Anoche, bueno, me tocó guardia a mí. De madrugada, como le dolía demasiado el cuerpo, bueno, vamos a decir, el cuello. Vino el doctor, le hicieron calmantes, qué sé yo, para que se relaje.
0: Sí.
4: Y el doctor me dio un diagnóstico. Me dijo que es un tumor, lo que tiene. No se sabe si es benigno o maligno y estamos a la espera a ver si le hacen la derivación a alta complejidad, que aún no sabemos si le va a tocar o no, no sabemos, como le digo, si el tumor es bueno o es malo y estamos en la duda. Estoy sin dormir, estoy trabajando, llevándola como puedo. Gracias por estar ahí.
0: Bueno, ahí estamos. Le mandamos un saludo a Angelito y toda la fuerza, obviamente, para él y para su papi.
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0: La frecuencia del sol 95.9, la radio de la gente, la radio más caliente, aquí atrapados en esta mañana, nada más y nada menos, de 9 a 12, y obviamente compartiendo con vos desde esta sintonía 95.9.
1: Nos vamos un ratito hasta la República del Paraguay.
0: Vamos.
1: Paraguay se casa, más de 1000 parejas darán el sí más grande en una histórica boda comunitaria.
0: Ahí está.
1: El amor va a tener una cita multitudinaria el próximo 15 de noviembre, 1000 parejas de Asunción y el departamento central se van a unir en matrimonio civil durante el sí más grande. La boda comunitaria que forma parte de la campaña Paraguay se casa 2026. La iniciativa, impulsada por la Dirección General del Registro del Estado Civil, busca facilitar el acceso al matrimonio civil y acercar los servicios del Estado a las familias. El gran encuentro tendrá como escenario la Arena SND. La propuesta toma como antecedente la edición anterior, que permitió llegar a más de 3.500 parejas en distintos puntos del país. Para este año el desafío es ampliar nuevamente el alcance y convertir la jornada de noviembre en una de las mayores celebraciones de matrimonio civil realizadas en Paraguay. Así que bueno, ahí están las parejas, obviamente, ya acercándose y hay un número para poder inscribirse y demás. Es una boda comunitaria, unidos por amor, protegidos por la ley. Paraguay se casa 2026.
0: Qué lindo.
1: Ahí están las parejas inscribiéndose, entonces hasta ahora 3.500 la vez anterior. Todavía hay un número que dice, bueno, no, hasta acá.

0: tan cerca los dos.
1: Hoy hace 31 años que se estrenaba la serie de animación La Máscara, que llevó a la televisión la energía desenfrenada e impredecible de La Máscara Mágica, inspirada en la exitosa película de 1994. Bueno, pasó a ser dibujo animado después. Mira vos.
0: Repercusiones por todos los medios, a través del emotivo comunicado de Messi, terrible. Quedó eso de que no sé cómo seguir,
1: Exactamente.
0: Hasta antes de esto había hasta una promesa de que el hijo de él podría jugar con él el próximo mundial, por lo menos un par de partidos, que era el objetivo Messi, ¿no? No sé si tendrá, según lo que muestran en las inferiores, tanto el hijo de Ronaldo como el de Neymar, como el de

0: Messi, como que hay uno de ellos que por lo menos heredó el fútbol y juega muy bien a la pelota. En este caso, Thiago, el de Messi.
1: Exacto.
0: Y el de Ronaldo, increíble lo que juega también. Muy bueno, muy bien. La vez pasada estaba mostrando en TikTok que estuve mirando, y Neymar, ni que hablar lo que juega, lo que juega el hijo de Neymar también.
1: Mira.
0: El hijo de Marcelo también, espectacular. El de Marcelo, el brasileño lateral, espectacular. Groso. Viste que a veces no heredan. Bueno, los McAllister todos jugaron a la pelota. Para mí el más perro era el padre, imagínate. En este caso los hijos salieron, superaron. Sí, pero había que pasarlo al lateral ese, al izquierdo.
1: Mira.
0: Después tenés, sí, seguramente. El hijo, bueno, Russo fue semejante delantero, y su hijo hoy en Tigre es el goleador de que no entiendo por qué, con su acercamiento que tiene Riquelme con Tigre, no lo trajo ya, le prestó jugadores y no lo trajo a un 9 cuando Boca lo estaba necesitando. Hoy goleador del torneo en este momento, el hijo de quien fuera el técnico e ídolo de Boca, Miguel Ángel Russo, ¿no? Más allá de su fanatismo con Central. Muchos, no siempre los hijos de los jugadores juegan bien.
1: Claro, no es que es una regla, digamos,
0: sí,
1: ¿no?
0: El hijo de Subeldía juega muy bien también a la pelota. Hay varios que, no me quiero olvidar de ninguno, pero hay varios jugadores, varios hijos que juegan bien.
1: ¿El
0: todos.
1: De Simeone?
0: Sí, muy bien, los dos. Los dos hijos juegan muy bien, más con la conducta física que tiene el Cholo. Creo que lo habrá hecho también un poco, y se le nota, ¿no? Físicamente, que son espléndidos, y bueno, después a lo físico tiene que acompañarlo también con
1: totalmente,
0: la destreza.
1: Totalmente.
0: Así que los hijos del Cholo también son buen ejemplo, tal cual.
1: ¿Sí?
0: Uno de ellos en la selección. Sí.
2: Escucha esta. ¿Qué hace un mudo bailando? Chiche. ¿Qué hace un mudo bailando? Una mudanza.
1: No puedo decir nada, son los oyentes. Sos la única que se animó igual, o sea...
0: Excelente.
1: Punto para arriba. Porque
0: a mí me encantó.
1: ¿Te gustó?
0: Sí, porque hace una mudanza.
1: Está bien. Tranqui. No es de los suyos así picantón, pero está bien.
0: No, yo el mío son más liviano que eso.
1: Sí. Mucho más liviano. Hola amigos, me decían Meltro. Imagínate, mi nombre es Débora. No podés, dice, ¿cómo sufrí?
0: Débora. Meltro.
1: Sí, le decían así, pobre. Buenos días, genios, que tengan un lindo día. Besotes, se los quiere, dice Sole, que hoy no manda audio, solamente manda texto.
0: Ah, mira vos.
1: Ahí está.
3: Le quedó acá. Sí, Rubén, yo te dije, a Huguito le pica la cola mal.
0: Diego, no, tenías razón.
3: Le salta la chaveta y le pica la cola.
0: Cuando tenías razón, Diego, sí. Tenías razón.
3: No, loca mal. ¿Sí? Loca escondida, tipo Luis también,
0: Sí, igual lo novelero.
3: Huguito estaba contento. La señora decía el mago, le decía que contento, que pensaba que hacía más que en la realidad. Le decía que era el mago reado, era...
1: Sí, André, más croto este Luis, nada no me regaló, ni me saludó, solo fue el audio que le mandó a ustedes, dice. A la pucha.
0: Estuvo flojo.
1: ¡Qué
0: raro!
1: ¡Flojo! Bueno, pero acá, un ratito. ¿Qué dijiste?
0: No le conteste a que él no habla en el oído, que él es el diablo.
1: El diablo, está acá. Hola chicos, quiero que le manden una linda música al amor de mi vida, son 47 años.
0: ¿Te prohibieron que hablar, boludo?
1: 47 años que pasamos, Eña, juntos este día.
0: ¿Quién es? ¿Tu señora? ¿Tu señora?
1: ¿Te casás? ¿Te...
0: Andá con tu jefe, pelotudo.
1: 47 años que pasamos juntos este día, que estar ahora con él, darle gracias a Dios por este inmenso regalo que me da para ofrecerlo todo lo que soy.
0: No era
1: que a él, Roberto, dice Lucy, otro. 47 años que pasamos juntos este día, o sea, es el aniversario.
0: Mirá vos, qué
1: mucho. Ahí está, Lucy y Roberto.
0: Lucy y Roberto, un abrazo enorme,
1: Exactamente.
0: Qué baro, 47.

0: Buen día y hasta mañana. Recién me despierto, dice Leonel a la pucha.
1: Hola, Leonel.
0: ¿Se te va a hacer tarde para dormir la siesta?
1: Le hubiese dado continuado.
2: Hola, Leo. Pobrecita, ¿no? El bicho le quiso hacer soplar la vela muerta a esa.
1: La vela muerta.
0: Buen día, dice María Jimena presente. Hola, María Jimena, gracias por estar ahí como siempre. ¿Qué cocinas hoy? Porque esta es una que hace ricas cosas. Acá dice, buen día, pues, me decía negro, pero buena, era negro de mierda, dice Dani.
1: Negro de mierda.
0: Ravioles de ricota prepara María Jimena hoy, muy bien.
1: Yo no sé.
0: María Eugenia dice, la siesta, qué perra, André. Dice, sí, pero tenemos razón. O sea, no, no hay...
2: Diegui, aprovechá que Marcelo Sosa anda por tu barrio, que te limpie bien la zanja.
1: Ese es pichada.
0: Buen día, dice Mari. Hoy guiso de carne molida de fideos ñoquis. Ay, qué rico.
1: Ay, qué rico.
0: Tiene, mirá la pinta que tiene ella. ¿Por qué? Mirá, 11:53 y ya está.
1: Codito, ese no es codito.
0: Codito es. Ella dice que es ñoquis. Así que sí. Ella dice que es ñoqui. Alecito Miau dice por acá, hola gente, saludos. Es ñoqui, dice. Fideo ñoqui dice que se llama. Te replica y te contesta.
1: Quiere que sea tallarín y que sea tallarín.
0: Pobre Leonel, dice María Eugenia.
1: Se joda, chiche.
0: Bueno, entonces... La vela de Luis es al revés de la
1: no
0: mágica.
1: Métela toda.
0: Se le apaga. ¿Por qué? Ah, pero mira, la empresa lo vende como ñoquis, mira. Dice, la empresa, esta es la marca, y ahí dice ñoquis abajo, ¿viste? Ñoquis, dice, mira, ahí abajo dice ñoquis, es ñoquis. Ella lo compra así. Muy bien, Mari. Bien, Mari, se equivocó la empresa, pero bueno, son cosas que pasan.
1: Para venderte te inventan nombres ahora, ¿entendés? Te meten y el mismo fío, la misma pata. La misma...
0: ¿El codito cuál es? ¿El que está así torcito?
1: El mismo que ese, el mismo de ese. Mirá. Ese tiene dibujo nomás, por eso le hacen wow, ñoqui.
0: Le hicieron tres rayitas.
1: Claro, ñoqui.
0: Es el mismo fideo, pero con una...
1: Con rayita. Retiraron del mercado casi 13.600 kilos de carne argentina sin inspección distribuida en Texas y en Florida. Bueno. Viste que la carne argentina está siendo distribuida por todo el mundo. Llega con etiqueta negra, que es carne de exportación y de premium.
0: Sí.
1: Y bueno, fueron retirados porque le faltaba algunos condimentos. Habrán algún vivo que quiso hacerla pasar sin los controles necesarios. A ver, la carne argentina es la mejor, lejos
0: sí,
1: del mundo.
0: Lejos del mundo. Bueno. Ahí está la China, dice, buen día madre, buen día tío Ru, buen día Chiche. Nos saluda la China que está...
1: Hola Chinita.
0: Llegó a los 7 meses el peque ayer y ya su casita le está quedando chica.
1: Y sí. Y bueno, le va a quedar porque hay mucha grasa al costado.
0: No durmió nada, dice.
1: Claro, hay mucha grasa al costado, entonces si nos dejamos desmorfar, medio que se va a complicar. Pobre, pobre bebé, no va a tener más lugar para él. Va a tener que competir con la grasa.
0: No dormí nada, estoy muy embarazada.
1: Y ya está en la etapa, ¿viste? Recta sí, final, los dos meses.
0: Sí,
1: para octubre.
0: Meses.
1: Octubre.
0: ¿Octubre? Fines de octubre.
1: Fines de octubre.
0: Sí.
1: Escorpiano, Dios te salve, María.
0: Ay, ay, ay. Los últimos 2 meses.
1: Mis dos cuñados son escorpianos.
0: ¿Ah, sí?
1: Sí, uno es del 24 de octubre y la otra es del 2 de noviembre. Zaira.
0: ¡Ah, la pucha!
1: Zaira y Yamil.
0: Ay, ay, ay. Bueno, mi amor.
1: Pobrecita la China. Le mandamos un beso a la Chini.
0: Quédate ahí haciendo reposo, mi vida.
1: ¿Cuánto tiempo antes puede tomar licencia?
0: No, eso...

0: después quedarse más tiempo con el peque.
1: Está bueno eso.
0: Mientras se sienta bien, le va a seguir dando al trabajo.
1: Se acuesta bien y come bien también.
0: Come mucho.
1: El dólar oficial 1515, el blue en la mentira, en las pizarras.
0: Sí.
1: 1540 no es el dólar que te venden. Está entre 1580, 1620, así más o menos te están vendiendo en la calle.
0: A ver los últimos mensajitos que nos dicen. China, ya falta poco. Después también no vas a dormir más, así que prepárate, dice Noé. A mi amigo le dicen que tiene una onda retro. Retrolo, dice.
1: Muy bueno. Muy bueno.
0: Bueno, acá hay un tallarín que está Luisito Maldonado nos manda.
1: ¡Qué pinta el tallarín!
0: ¡Qué pinta tiene ese tallarín! ¡El pancito está ahí arriba!
1: Temprano está comiendo todo el mundo hoy.
0: Comen tan temprano.
1: Uy, ya nos mandaron todos los platos servidos.
0: Sí, ya están ahí.
1: El fideo ñoqui.
2: Déjame mandarme emoticón, Diego, por privado. Donde te veo, te voy a romper la cara de eso.
1: Te voy a romper la cara de eso.
0: Últimos mensajes, que tengan un lindo día, chicos. Muchísimas gracias por estar ahí siempre en contacto con nosotros.
1: Ya saben, aquí estamos. Siga con la programación de Radio del Sol. 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O se comunican a través del 3704-592928. Será hasta el próximo encuentro, Dios mediante. Mañana a las 9. Mañana jueves ya.
0: Jueves.
1: Qué rápido pasó esta semana. Nuevamente. No se vayan, quédense allí. Quédense con buena música. Quédense en Radio del Sol. Chau, chau.

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7: Es la hora 12:07.

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1: Es la hora 12:34 minutos.
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4: Es la hora 13:07.

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2: Es la hora 13:38 minutos.
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4: Descargó Pluto TV en el celular para ver, o sea que no se ve en la tele. Escuchale un poquito, yo le miraba y decía,

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12: Es la hora 14, 6 minutos.

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1: Es la hora 14:33 minutos.

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4: Es la hora 15:05.

buena música en esta siesta, con el fresquito lindo, aflojó un poquito la lluvia, pero bueno, hay barro, la calzada está resbaladiza, así que anda con cuidado, cuídate, no ande como loco, como mamá, no ande como loco, no tenés que andar como loco. Es mejor perder un minuto en la vida que la vida en un minuto. Así que ya sabes, a amenizar, a relajarse, tranquilo, no te apures. Y nosotros con buena música, porque él, el operador estrella, hoy, Claudio Pelu Cáceres. Producción, Joseph Benítez. El director, Rubén Rodríguez. ¿Y quiénes hablan? José, el Pepe Benítez, el cariñoso, el carismático. Llegando en esta siesta con vos, mi rey, mi reina. Gracias por estar arrancando un sol para cada loco.

ahí masticando todo lo que se va dando. Recoleta castigó el primer tiempo, nos metió, ya salimos del vestuario y nos durmieron 1-0. Y la gente empezó, la 12 empezó, movete, Boca, movete. Y ya, bueno, ya sabes, el equipo paraguayo se adelantó, como quien diría, ¿no? Tan solo a 5 minutos del partido.

15 y 48 minutos en Radio del Sol. Bueno, el clima está más que propicio, 17 grados la temperatura actual, no, perdón, 16 grados la temperatura actual en la ciudad de Formosa. Está fresquito. ¿Ah? Sí, bajó justo en 16. La térmica 14. Está bastante, ¿qué querés? Hoy había máxima de 17 con mínima de 12. Mañana jueves, máxima de 17, mínima de 12 también. Y el viernes, máxima de 18, mínima de 12. Hoy, si querés salir un rato a correr, podés salir en este horario, mientras escuchás Radio del Sol, te pones los auriculares y dale para adelante. Bueno, Rod Stewart, operado por problemas cardíacos, ¿cómo se encuentra la salud del músico? El artista de 81 años debió cancelar las fechas restantes de su gira de despedida One Last Time para cumplir con un reposo de 4 semanas. Hace poco había usado oxígeno en un show, parece Sandra, ¿se acuerda que Sandra también usaba oxígeno? Bueno, pero Sandra porque fumaba mucho. Así dicen, ¿no? En el mundo de la música se vio alarmado ante las noticias sobre el problema de salud de Rod Stewart. El artista debió ser operado por temas cardíacos. Se encuentra estable, dice, y en un proceso de recuperación tras haber sido sometido con éxito al procedimiento coronario para colocar un stent. Un stent. Debido a esta intervención, el artista se vio obligado a cancelar las fechas restantes de su gira. Gira de despedida ya estaba haciendo, One Last Time, para cumplir con un reposo absoluto de 4 semanas. Mira la facha del tipo, mira la facha. Parece que tiene 60 ahora. Mira la facha. ¿Qué tal, Tirando facha. Sí, camisita blanca, camisa blanca, pantalón blanco, cinto blanco, pelo dorado. Bueno, a mediados de agosto, los médicos de este año indicaron una pausa obligatoria de un mes para asegurar su óptima condición física. La colocación del stent coronario provocó la suspensión de sus conciertos programados en Estados Unidos, su residencia en Las Vegas y sus espectáculos previstos en México. Según comunicó su representante y el propio músico, el procedimiento fue exitoso. Ya realiza actividades cotidianas, ligeras, y se siente buen ánimo para regresar al escenario de futuro. En junio del 2026 canceló su concierto tras padecer una infección respiratoria aguda, laringitis y una fuerte tensión en sus cuerdas vocales. Y durante un show en Utah, Estados Unidos, a mediados de junio, sufrió un principio de desvanecimiento debido al cansancio físico y las condiciones de altitud, por lo que su equipo debió asistirlo con un tubo de oxígeno en pleno espectáculo. A pesar del malestar, el cantante prefirió terminar el concierto sentado en una silla. Campeón, vamos a terminar, vamos, pique y cuerda hasta la muerte. Felicito, es un maestro. A principios de agosto también se vio forzado a suspender de forma repentina un espectáculo, creo que lo habíamos comentado esto, en Cincinnati y Cleveland, debido a problemas médicos también que requerían evaluación médica antes de programarse su intervención cardíaca definitiva. Vamos con Rod Stewart. No tiene nada de Rod Stewart, no. Nada, che. R-O-D es Rod. No, tiene que tener algo de Rod Stewart. R-O-D.

Y Stewart es S-T-E-W-A-R-T. Stewart. Bueno, seguimos comentándote un poquito, hablando un poquito de fútbol. Mientras me pone un poquito de... Creo que había puesto un momento a Rod Stewart. Ahí está. Qué lindo. Me transporta.

0: que saltó al mercado, ¿se acuerdan de la canción ¿Crees que soy sexy? Esa era la canción de él, ¿no? Bueno, te cuento, River no juega hoy por la Copa Sudamericana. El partido de ida contra Independiente de Santa Fe fue postergado debido al terremoto que ocurrió en Colombia. La Conmebol reprogramó la llave de octavos. Partido de ida se va a hacer el miércoles 19 de agosto, el próximo miércoles, a las 21:30 horas. En Argentina, en el estadio, hora Argentina, bien digo, perdón, en el estadio de El Campín de Bogotá. Y el partido de vuelta va a ser el miércoles 26 de agosto a las 21:30 en el estadio Monumental. Así que bueno, a esperar a la gente de River hasta el miércoles 19 de agosto. Bueno, se viene el juicio del Piti Álvarez. Dice que bueno, cuando entró saludó al fiscal, no recordó su DNI, parecía quedarse dormido, frustrado por el pedido. Ahí te escucha.
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0: Bueno.
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0: El ex líder de la banda de Viejas Locas está acusado de haber matado a 4 balazos a su vecino en el año 2018. Bueno, el arribo caótico al tribunal, rodeado por un enjambre de cámaras y micrófonos, imagínense eso, lo que fue. Se llevó puesta 2 motos estacionadas, un nuevo intento de su defensa de anular el debate, por considerar que el cantante no está en condiciones mentales de afrontar el proceso en el que está acusado del homicidio calificado de Cristian Díaz, un vecino suyo de Villa Lugano, al que, bueno, como te dije, lo mató de 4 tiros en julio del año 2018, y la férrea postura de la querella de avanzar, algo que se ratificó con la citación de los primeros 5 testigos. Este miércoles fue, el Piti ingresó en la sala de audiencia, sombrero negro, plush, unos lentes de sol, look, bueno, rockstar, ¿no? Más que el de un acusado de asesinato. Lleva puesto una remera negra con la frase "si esperas vas a entender", la frase de "nunca quise". Apenas se sentó, se recostó y apoyó la cabeza en la pared. La primera vez que miró a los ojos fue cuando le apretó su mano derecha el saludo al fiscal Sandro Abraldes, a cargo de la acusación pública. El debate está a cargo del tribunal oral en lo criminal número 29, integrado por los jueces Gustavo Horner, que fue el que llevó a la rienda del juicio, Juan María Ramón Padilla y Hugo Navarro. El abogado Fernando Burlando representa a la querella y Álvarez es defendido por el defensor oficial Javier Aldo Marino. Tiene un gran contrincante, bastante polémico y conocido, ¿no? Nuestro querido Fernando Burlando. Bueno, el cargo concreto es el homicidio agravado por uso de arma de fuego, cuya pena va entre 10 y 8 meses a 33 años y 4 meses de prisión. No creo que le den los 33 años, no sé. Mientras se relató los hechos en la lectura del acta de evaluación, Piti mantuvo apretados los labios con fuerza y jugó nervioso con sus manos, primero con su gorro y luego con sus lentes. Pero también hubo situaciones infrecuentes en un juicio, por ejemplo, mientras el magistrado anunciaba que Álvarez quedaba absuelto por la prescripción en la causa de violencia y privación ilegítima de la libertad de 2 mujeres, hecho ocurrido en el año 2000.

16. Pitti permaneció recostado con los brazos abiertos y apoyado en la silla que tenían a su lado. No sé si se estaba acordando, pero bueno. Se tomó unos segundos, también le preguntaron, el magistrado le preguntó qué iba a hacer. Pitti se tomó unos segundos en la sala, permaneció absuelto, silencioso, hasta que dijo: voy a declarar más adelante. Cuando hubo otro silencio, le preguntaron si consumía algún tipo de droga. ¿Qué le dijo el Pitti? En algún momento sí, y estuve en tratamiento, pero ahora no. Fui adicto a lo que se conoce como pasta base.

así que se lo veía bien. Se sentó tranquilo y parecía que se quería dormir en un momento. Así que vamos a ver cómo se va desarrollando todo este juicio. A ver, si cae la sentencia a favor o en contra de nuestro cantante. Vamos a ver qué pasa. Mucha gente ya, viste, es un asesino. Si mató, es un asesino. Ya tendría que estar preso. Pero bueno, eso lo va a dictaminar la ley. Este es Homero, ¿no? Homero. 3704-59-29-28. Me decía Gor. Y yo feliz, pensando que era por gordito. Gordita, me decía gordito. Y era por gorreado. Era por gorreado. Me duele en el corazón. Cuando dicen así, ¿cómo me duele? Te juro que me duele en el corazón. ¿Para qué hacen esa cosa? Ay, usted no haga esas cosas, ¿eh? ¿Usted le dice gorra a su señora o no? ¿Sí? ¿Y su señora le dice gorra también a usted? Pero usted porque sí es gordo, porque es gordito. Oh. Claro, a mí se me dicen gordo, no, pero no estoy gordito hoy. Estoy panzón, pero no gordito.

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1: Es la hora 16:10.

cocina rico, sí. ¿Cuándo me va a invitar a comer usted, Pelu? ¿Algunas pizzas, algo rico? Invíteme, ¿eh? Hágase valer, ¿eh? Yo no puedo todavía. Cuando cobre mi sueldo, sí, pero... Yo le pido que me invite a usted y ya me ha retrucado. Y que usted... Pero será de Dios. Estamos pechando y no... ¡Yuuu! 3704-59-29-28. Me decía gordo. Y yo feliz pensando que era por gordito o gordita. Hasta que descubrí que era por gorreado. Oh. Hijo de su pinche madre. ¿Qué es lo que me trata así? No quiero lo que me trate así. ¿Qué pasó un día, un 12 de agosto? Un 12 de agosto como hoy. Qué buen tema este. Bailalo. 1806, derrota de la primera invasión inglesa. ¿Primera invasión inglesa? No. El general inglés William Carr Beresford se rinde a Santiago de Liniers. La reconquista de Buenos Aires marca el triunfo criollo en la primera invasión inglesa. La expedición británica había llegado en junio con unos 1.700 hombres. La idea era romper el monopolio del comercio español con las colonias de América del Sur. Luego que los ingleses se hicieran el control del Atlántico al derrotar a las tropas napoleónicas en la batalla de Trafalgar, Liniers se convirtió en virrey. Como consecuencia, había organizado a la defensa ante la defección del anterior representante de la corona, Rafael Sobremonte. Al año siguiente se producirá la segunda invasión. 11.000 soldados ingleses llegaron al Río de la Plata y ocupan Montevideo, pero de nuevo son derrotados en Buenos Aires. Esa. El 12 de agosto se recuerda como el día de la reconquista de Buenos Aires. ¡Vamos todavía! ¡Afuera los ingleses! ¡Afuera! ¡Afuera, afuera, afuera! También en el año 1821, la fundación del UBA, la fundación de la Universidad de Buenos Aires, por decreto entonces el gobernador de la provincia de Buenos Aires, Martín Rodríguez. La UBA cuenta con más de 300.000 estudiantes distribuidos entre 13 facultades y 23 sedes del ciclo básico común. Una de las mayores universidades de Latinoamérica y la única de la región que tiene 5 egresados que recibieron el premio Nobel tras de ellos en ciencia. Mirá vos, ¿eh? Póngame algo de Dire Straits. Dire Straits se escribe Dire, porque hoy es el cumpleaños, nació en el año 1949, nace Mark Knopfler. En Glasgow nace el guitarrista y cantante Mark Knopfler. Trabajó como periodista antes de dedicarse a la música. En el año 1977 formó la banda Dire Straits, una de las más populares del mundo. Alabado por su técnica con la guitarra, hoy lleva adelante su carrera de solista. A ver cómo suena.

voz inconfundible. Escucha. Conocido, Sultana del Ritmo también, que es muy conocido, que lo llevaron a la fama. Aparte tiene una técnica con los dedos, toca, ¿viste la eléctrica? Nunca. Escuchala. Delegas, delegas. Esa. Para mi amigo Dani, que siempre está escuchando la radio también, un abrazo enorme. En 1982 fallece Henry Fonda. Henry Fonda muere a los 77 años, uno de los actores más célebres de Hollywood. Colaboró con John Ford en películas como Las Viñas.

de la ira y pasión de los fuertes. También se lo vio en Jezabel y El joven Lincoln. En los 50 protagonizó 12 hombres y en pugna, y también produjo muchas películas en un rol inusual para él. Fue el villano de Érase una vez en el Oeste, recibió un Oscar a la trayectoria, y el año en el marzo de 1982 la estatuilla como mejor actor por en La Laguna Dorada, su última película. Sus hijos Jane y Peter también destacaron su actuación. Henry Fonda. También es el Día Internacional de la Juventud y el Día del Trabajador de Televisión. Saludos a todos los trabajadores de televisión, que alguna vez fuimos trabajadores de televisión también nosotros, así que nuestro día también, ¿por qué no? Saludamos a los trabajadores de televisión. A mi amigo Jorge, le mando, Jorge Benítez, le mando un cariño. Che, tengo Santiago, Florencia, tengo muchos amigos ahí trabajando. A Marcos. A mi amigo Claudio también trabajó. A David Torre también. ¿Se acuerda que vino David Torre también acá? Bueno, saludamos a todos los que trabajan en televisión. Qué buena canción, me encanta. Bueno, hoy hay un eclipse. Hoy miércoles 12 de agosto ocurre un eclipse solar total, pero no se puede ver en forma directa desde la Argentina. Qué lástima. No sé, y más encima está nublado acá, menos. ¿Dónde se puede ver? Se oscurece por completo el cielo en una franja que cruza Groenlandia, Islandia y el norte de Rusia y España. Fase parcial se apreciará en otras regiones de Europa, Norteamérica y noroeste de África. Bueno, acá la trayectoria de la Luna no pasa por Sudamérica, o el fenómeno no es visible en el cielo argentino, así que la única opción para disfrutarlo es mediante las coberturas digitales y científicas en internet, tal como, no sé, hay varias plataformas que, bueno, por ahí te podés meter a mirar, ¿no? Esta alineación entre la Luna y el Sol se transformará en el cielo, todo el cielo en regiones de Europa. Yo creo que está bueno, hace mucho no veo un eclipse solar y aparte total, pero bueno, solamente en Europa, como te acabo de decir. Igual las coberturas que van a salir seguramente en vivo en algunas plataformas, buscarlas. Y si te gusta, mirar y bueno, ahí disfrutar. Dice que la NASA, por ejemplo, te cuento a vos que te gusta mirar la Luna, estar al pedo, activará su señal a partir de las 13 y 15 EDT. O sea, 14 y 15 horas en Argentina, 12 y 15 horas de Colombia, 11 y 15 horas de México y 19 y 15 horas de España. Y la ESA empezará a transmitir unos 15 minutos después con imágenes y comentarios desde el Observatorio Astrofísico de Javalambre, España. Según el Servicio de Hidrografía Nacional, en Argentina el eclipse, previamente dicho, dará inicio a partir de las 15:34. Ah, ya arrancó ya. Y concluirá a las 19:58. Así que la fase total se extenderá desde las 16:57, justo casi vamos a entrar, hasta las 18:33. En ese periodo va a estar con todo, va a estar bien tapado el eclipse. Seguilo, si querés seguirlo. Va a estar bueno, lo que le gusta. Estoy viendo algunas fotos y lo que va a significar. 3704-592928, línea de contacto, línea de mensajes. Estamos en vivo, www.delsolformosa.com.ar. 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

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Seguimos acá en Un Sol para Cada Loco.

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1: Es la

Para Ricky también, para Mario, amigos, Carlos, Carlos Noguera. 3704-592928, la línea de WhatsApp pidiendo temitas musicales. Mario me pidió un temita de Tambiónica, dice. Ahora vamos a pasar un temita de Tambiónica. Siempre hay temitas para vos, con la consigna. Me decía Gori y yo era feliz pensando que era por gordito o gordita, ¿no? Y hasta que descubrí que era por gorreado. ¡Qué hijo de su pinche! Saludamos a los amigos. 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

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Sí. Me encanta Michael Jackson. ¿Sabes que no escuchaba Michael Jackson? Bueno, te cuento. A usted que le gusta renovarse, lavarse los pies con hoja de laurel y sal. ¿Lo hizo alguna vez? Yo le recomiendo. ¿Para qué sirve? Para todo, le va a ir renovando. Aunque a menudo quedan relegados del cuidado diario, las extremidades inferiores, a vos te comento, merecen mucha atención. El lavado con sal y laurel se popularizó entre quienes buscan un alivio inmediato tras largas jornadas de caminata o trabajo con tu calzado, con las botas. Si bien no existe evidencia científica que lo catalogue como una cura médica, ¿no?, la combinación del agua tibia y estos elementos genera una agradable sensación de relajación. El laurel libera aceites esenciales al contacto con el calor, mientras que la sal aporta una textura que, frotada con suavidad, funciona como un abrasivo suave para eliminar células muertas. El principal aporte de este ritual nocturno es el confort muscular, dicen, aliviando tensiones acumuladas durante todo el día, normalmente en la pierna, que trabaja tanto y muchas veces no le damos tanto el valor, no damos atención, hablando mal y pronto, no le damos bola a las piernas. Bueno, ¿cómo preparás el baño? Bueno, el baño es manera sencilla. Debes calentar cerca de un litro de agua, añadir 4 o 5 hojas de la planta aromática, dejándolas infusionar durante unos minutos. Luego se suma 1 o 2 cucharadas de sal, cucharada de sopa o... sí, sal gruesa también puede ser, verificando siempre que la temperatura sea agradable antes de volcar la mezcla y en la palangana, por supuesto, meter los pies, ¿no?, si ya sabes eso. Se aconseja normalmente los pies entre 10 y 15 minutos. También puedes realizar unos masajes suaves. Al finalizar, resulta fundamental secar bien los pies. Es fundamental, ya tenés que tener tu toallita ahí o que te traiga tu mitad ahí. Trae otra toalla y secate bien, especialmente entre los dedos, ya que la humedad acumulada favorece a la aparición de hongos. Así que guarda ahí. Si la piel queda reseca, se puede aplicar una crema hidratante adecuada. Si tenés crema para los pies o tenés secos, también te podés mimar, hacer unos masajitos. Es muy bueno esto para los pies. Tenemos un funcionamiento importante ahí, así que le hagas unos mimos, ¿sabes cómo te deja? No, de otro planeta te deja, caminás por el aire.

Una de las precauciones que tenés que tener es que el agua no esté muy caliente. Ojo, ¿eh? Tiene que estar tibia, mezclala, ya sabés. Igual, si tenés alguna herida, cuidado con la sal, o alguna grieta, si tenés tu talón yare, ¿viste? Y sí, primero curate con algún cicatrizante o senón, bueno, una crema que vaya humectando y saque todo esa dureza. También personas que tienen trastorno de sensibilidad, problemas de circulatorios, lesiones, infecciones activas, deben consultar con un especialista principalmente, ¿eh? Ante cualquier signo de enrojecimiento o ardor persistente, se debe suspender la práctica así de una. Acudir a un médico, a un podólogo también, si tenés algún podólogo amigo. ¿A usted le gusta que le toquen los pies, las patas? ¿Sí? ¿El masaje? ¿Sabes? ¿Hasta ahí? Ah, yo amo. Yo me entrego ahí. Hacer lo que vos querás con mi pie. Le digo, así le digo. Y van ahí. Vale, me hago un baño de pies. Con hoja de laurel y sales. Están las sales aromáticas también, están muy buenas. ¿Nos estamos despidiendo? ¿Ya viene Walter Ayala? Sí, ya viene Walter Ayala. Acá la 95.9 Radio del Sol, la radio más caliente. A vos que estuvo, a mi amigo Mario, cariño Mario, está preocupado porque no va a jugar su equipo. Bueno, tranquilo, no pasa nada, van a jugar la semana que viene. La temperatura actual en la ciudad de Formosa es de 15 grados, la sensación térmica 15. Para el jueves se pronostica una máxima de 16, mínima de 12, va a estar frío. Y para el viernes, máxima de 18, mínima de 12. En la musicalización nos despedimos. Gracias por haber estado con nosotros, el máster Claudio Pelu Cáceres. Producción, Joseph Benítez. Director, Rubén Rodríguez. Y quien les habla, José, el Pepe Benítez, el cariñoso, el carismático, se está despidiendo. Nos estamos viendo mañana, Dios mediante. Que tengas una excelente jornada, que sigas escuchando la 95.9 acá Radio del Sol. Y gracias, gracias, gracias. Te quiero mucho. Chau, chau.

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10: Es la hora 16:55.

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linda canción esto que suena. Es nada más y nada menos que la voz de Gwen Stefani con su banda No Doubt Hella Good, una de las canciones que forma parte del disco Rocksteady, lanzado en el 2001. Una banda que venía del ska punk, pero querían reventar las pistas de baile en aquel tiempo con una canción, y entonces grabaron esto, ¿no? Se juntaron con la gente de Neptunes, el dúo de Pharrell Williams, y armaron esa línea de bajo demoledora inspirado en Queen y en Funkadelic. Un tema que fue un éxito total, y la versión remix de Roger Sánchez terminó ganando un premio Grammy. Hella Good, No Doubt, para abrir el programa. Buenas tardes, ¿qué tal? ¿Cómo están? Un placer saludarlos, bienvenidos a todos. Esto es Conexión RDS, estamos acá en el aire en 95.9. Una tarde gris sobre Formosa. Parece que de a rato da esa sensación de que tiene ganas de salir el sol, pero que no pasa nada, ¿no? Que no va a pasar nada. Bueno, hoy en teoría es el día, llega el eclipse solar total del año, pero no lo vamos a poder ver nosotros, obviamente, porque está todo nublado y porque, bueno, lamentablemente no se va a poder, ¿eh? Lo cierto es que hoy era el eclipse solar total del año, se iba a oscurecer por completo en un determinado momento, pero no pasa nada. No sé bien en qué horario se iba a ver acá, no recuerdo exactamente, pero sí sé que iba a ser el día de hoy. De todas maneras, bueno, ya está, ¿eh? De alguna manera vamos a disfrutar el día como siempre. 18 grados de temperatura a esta hora, lo que me marca el termómetro sobre la capital formoseña. Cielo gris, inestable, con posibles lluvias o no. A ver, veremos qué dice el servicio meteorológico. Puede ser un poquito más adelante, alrededor de las 20, más o menos, 21. Puede ser que se largue algo de agua de nuevo, pero ya sería lo último. Para mañana ya se esperan un cielo totalmente nublado, pero sin lluvia ya, por lo menos a partir de la mañana. Puede ser que la madrugada de nuevo tengamos algo de agua y después ya está, tipo 8 o 9 de la mañana ya vamos a tener buen tiempo. Digo buen tiempo, me refiero a que no va a llover, ¿no? Va a continuar nublado e inestable con 12 grados de mínima y 17 de máxima, ¿no? Esto es lo que me dice el Servicio Meteorológico Nacional aquí en 95.9, 7 minutos de las 5 de la tarde. Yo soy Walter Ayala, es un placer saludarlos. Ya tenemos habilitado nuestro WhatsApp para que se empiecen a contactar a través del 3704-415-700. Vamos al año 2004 y vamos a escuchar una buena canción de un disco llamado Can't Get Enough. Es el DJ y productor sueco conocido como Stanbridge, que venía de romperla haciendo remixes para medio mundo, incluyendo el legendario clásico Show Me Love de Robin S. Incluyendo, entre otras canciones, este tema que vamos a escuchar.

0: ¿no? Qué lindo es recordar canciones magníficas como esta que estábamos sonando, que estaba sonando recién año 2001 del disco Angelitos Culones, con la voz inconfundible del querido Adrián Otero y el saxo letal de Emilio Villanueva. Memphis La Bluesera volvió a demostrar por qué era el rey del blues y el swing argentino con este muy buen material, ¿eh? Irresponsable Bones, puro ritmo bailable con una letra que caracterizaba esa picardía urbana tan propia de Adrián Otero y una sección de vientos imparable que no te deja quedarte sentado en ningún momento. Suena muy lindo, la verdad, ¿eh? 24 minutos ya pasaron de las 5 de la tarde en todo el país. Estoy en el WhatsApp 3704-415-700. Dale, me gustaría que se contacten a ver qué me cuentan. ¿Cómo viene la tarde de hoy aquí en Formosa Capital? ¿Qué tienen planificado para hacer? Estamos acá, en vivo, haciendo como cada tarde este programa, 3704-415-700, ahí estamos en línea. Bueno, vamos a seguir avanzando también, obviamente, que tenemos un montón de canciones para seguir compartiendo y también historias, así que quédense por ahí, no se vayan.
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2: Es la hora 17:36.
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que si uno se pone a escuchar bien la canción, no hay mucha diferencia, ¿no? No hay mucha diferencia. Incluso da la sensación que las voces son las mismas, ¿no? Estamos hablando de la versión que hizo Avril Lavigne de la canción Ironic, canción que le pertenece a Alanis Morissette. Allá por el año 2005, en un lugar llamado House of Blues, en ese escenario, dos referentes de la música canadiense se habían juntado para hacer historia. Avril Lavigne y la gran Alanis Morissette cantando a dúo y en formato acústico hicieron este himno absoluto de los 90. Esa juntada en vivo fue tan fuerte que quedó grabado a fuego en los fanáticos, tanto que muchos años después decide Avril Lavigne meterse en el estudio para registrar su propia versión oficial de este clásico pop rock alternativo. Y la verdad, como te decía recién, le quedó impecable. Una interpretación que viaja entre la nostalgia y su sello propio. Avril Lavigne haciendo Ironic, lo presentamos en abril de este 2026. ¿Se acuerdan? Allá, hace unos meses atrás lo habíamos presentado y la verdad es que suena muy bien, ¿eh? 41 minutos ya pasaron de las 5 de la tarde en todo el país. Aquí estamos, avanzando, ¿eh? Hasta las 7 de la tarde hacemos conexión RDS. Ahora vamos a escuchar a esta muy buena banda argentina que se unió con la banda uruguaya No Te Va a Gustar. Estoy hablando de El Zar y esto se llama Parte de Mí. 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

0: 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Esta es la banda Hertz. A propósito de Hertz, lo he vuelto, lo puse obviamente a propósito porque tengo que contarte que en una entrevista le preguntaron a Nancy sobre su cabello rosa. Y entonces ella responde: me he vuelto a poner el rosa. Estaba empezando a desvanecerse. Hay un color que dura para siempre, pero finalmente se desvaneció. Bueno, el álbum de Hertz ya casi está terminado y la sesión de fotos estaba en marcha. Así que pensé, tengo que ponerme el rosa para lo de Hertz, porque la grabación ya está lista. Es realmente potente, creo que va a ser genial. Compusimos un montón de canciones nuevas y grabamos en Nashville con los músicos con los que acabamos de hacer la última gira. Fue una locura. Fue como si nos hubiéramos reencontrado porque hemos tocado en muchos conciertos, así que el álbum se grabó prácticamente en directo. Estoy muy contenta, realmente se siente como un disco de Hertz, dijo. Así que, prepárense, habrá disco nuevo de la banda Hertz muy pronto, así que estén atentos a lo que viene. En 10 minutos llegamos a las 6 de la tarde, en un ratito entramos en nuestras efemérides, así que quédate por ahí porque hay historias para seguir contando aquí en 95.9. Esto es Conexión RBS.
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0: Es la hora 18:03.
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Muy bien, iniciamos una nueva hora, 4 minutos han pasado de las 6 de la tarde en todo el país. Estamos arrancando esta nueva hora, obviamente con las mejores canciones como siempre, con una playlist muy buena y además entramos también con nuestras efemérides, qué pasaba un día como hoy en el mundo de la música. Gracias a los oyentes que van dejando sus mensajes, como siempre ahí estamos recibiéndolos, a todos los oyentes que van escribiendo a través del WhatsApp 3704-415-700. Acá me escribe Lucía, me dice: ¿cómo estás, Walter? Buenas tardes. Hoy dice: ¿se recuerda el disco negro de Metallica? Ah, sí, forma parte también de nuestras efemérides el día de hoy. Así que gracias, Lucía, por la buena onda. Por acá dice: soy Guillermo, acá escuchándote, Walter, como todas las tardes. Me encanta el programa. Dice: pasen algún tema de Smith. Dice: bueno, perfecto, muy bien. 3704-415-700. Alex también nos escribe por acá, manda una captura de que está escuchando la radio con matecito, así que genial. Bien, gracias a todos. Después sigo leyendo más mensajes. 3704-415-700, nuestro WhatsApp. 12 de agosto de 1949, en Glasgow, Escocia, nació uno de los guitarristas más elegantes y distintivos de la historia del rock. La mente maestra tras Dire Straits. Estoy hablando de Mark Knopfler. Aunque nació en suelo escocés, creció en Newcastle, en Inglaterra, y antes de entregarse por completo a las cuerdas y los escenarios, Mark Knopfler trabajó como periodista y profesor de inglés. Esa formación, con la palabra, no fue menor. Moldeó su talento único para narrar historias cinematográficas en sus canciones, retratando desde trabajadores portuarios hasta personajes marginales con una sensibilidad lírica impecable. Pero sí, algo convirtió a Mark en una leyenda absoluta fue su sonido. En plena explosión del punk a finales de los años 70, donde reinaban el ruido y la distorsión, Dire Straits irrumpía con un sonido limpio, pulcro, sofisticado. Y Mark Knopfler popularizó una técnica casi extinta en el rock de grandes estadios: tocar la guitarra eléctrica sin púa, utilizando exclusivamente sus dedos. Esta forma de pulsar las cuerdas le otorgó ese timbre cálido, expresivo y conversacional que hace que reconozcas su voz y su guitarra a los 2 segundos de empezar cualquier canción. La historia detrás de su emblemático clásico Sultan of Swing refleja a la perfección su espíritu. Mark Knopfler la escribió tras ver tocar a una banda mediocre de jazz en un bar casi vacío en el sur de Londres. Al terminar la presentación, el cantante de aquel grupo sin pena ni gloria se despidió del escaso de público diciendo: buenas noches, somos los sultanes del swing. Y entonces eso a Mark le pareció una ironía tan genial que inmortalizó el momento en una canción que terminaría cambiando la vida para siempre. A lo largo de los años 80, con obras maestras como el álbum Brother in Arms, por ejemplo, la banda empezó a mostrar sus dotes, ¿no? Escuchamos Sultan of Swing aquí en 95.9 para darle volumen y fuerza a este clásico.

Y a lo largo de los años 80, con obras maestras como el álbum Brothers in Arms, Dire Straits dominó las listas globales, llenó estadios en todo el mundo. Sin embargo, cansado de la maquinaria descomunal de la industria y la presión de las giras masivas, Mark Knopfler decidió disolver la banda a mediados de los 90 para refugiarse en una carrera solista más íntima, explorando el folk, explorando otros sonidos como el blues y las bandas sonoras, ¿no? Así que la verdad es que es hermoso poder escuchar y disfrutar de la música de Mark Knopfler, de la música de la banda Dire Straits, ¿no?

obviamente que como solista también ha dejado un puñado de canciones muy, muy buenas. Ahí estamos escuchando de fondo, por ejemplo, este otro temazo con la banda Terrestrial que se llama So Far Away. Uno de los tantos, obviamente, ¿no?

cerrando esta celebración del cumpleaños de Mark Knopfler, obviamente que vamos a escuchar una canción como solista para recordarlo a este genial artista que tiene buenas canciones y que nos lleva, nos transporta siempre con la música que nos presenta Mark Knopfler. What It Is suena aquí en 95.9 para cerrar este especial en el día del cumpleaños del vocalista líder de la banda Mark Knopfler. Aquí suena What It Is.

El sonido de la voz y la guitarra de Mark Knopfler, What It Is, una canción que es un homenaje a Escocia, porque la letra es una especie de carta de amor lírica y cruda a la ciudad de Edimburgo. Aquí Mark Knopfler lo que hace es describir un ambiente invernal, nocturno y muy bullicioso de sus calles, haciendo referencias directas al castillo de Edimburgo y a la histórica prisión de Canongate Tolbooth. Y además se destaca, ¿no?, como te decía recién, por esa base folk rock, por ese ritmo constante de batería y sobre todo el inconfundible ataque limpio de guitarra con la técnica que tiene él, que es la técnica conocida como finger picking, que es tocar sin púa, ¿no?, que define el estilo de Mark Knopfler. Es tremendo, escúchenlo. La verdad es que la carrera de Mark Knopfler, como solista sobre todo, es menos comercial que la de su banda, ¿no? Pero esta canción rompió los esquemas, se metió en el top 10 de varios países europeos, en Italia, en España, en Noruega, y llegó a ser un éxito sin lugar a dudas. 20 minutos de las 6 de la tarde en todo el país. Aquí estamos avanzando en la tarde de este día miércoles, ya 12 de agosto, mitad de semana ya estamos, impresionante, ¿no? Bueno, vamos a seguir avanzando. 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Bueno, vamos a seguir avanzando porque ahora nos metemos en otra historia para contarte. Nos metemos en ese sonido tan característico que tiene esta tremenda banda a quien vamos a presentar ahora.

agosto del año 1991, el universo del rock cambió para siempre con la llegada del quinto álbum de estudio de Metallica, una obra homónima que todo el mundo rebate y celebra bajo un solo nombre.

El Álbum Negro. Tras el éxito progresivo y complejo de And Justified for All, la banda de San Francisco tomó una decisión arriesgada, pero brillante. Simplificar la estructura de sus canciones, ralentizar los tempos y buscar un sonido masivo, pesado y directo al pecho. Y para lograrlo, reclutaron a un productor, a Bob Rock. Las sesiones de grabación en los estudios Los Electros de Los Ángeles fueron un auténtico infierno de tensión creativa. No podían faltar las discusiones acaloradas, porque eso era fundamental, y el perfeccionismo obsesivo. Sí, todo tenía que ser perfecto. Bob Rock exigió al máximo a la banda, obligándolos a repetir tomas decenas de veces hasta capturar una fuerza que no se escuchaba en sus discos anteriores. Por eso le decía lo de perfeccionismo, ¿no? De ese choque de egos nacieron gigantes de la cultura popular. Enter Sandman, con el riff monumental escrito por Kirk Hammett, se convirtió al instante en un himno planetario.

Pero hay que decir que la verdadera sorpresa del álbum fue la vulnerabilidad. Jane Hetfield, que siempre había escrito sobre temas oscuros, bélicos y sociales, abrió su alma en una balada. Curiosamente, Hetfield la compuso por teléfono mientras hablaba con su novia de entonces y no tenía intención de que la banda la grabara. Consideraba que era demasiado personal e íntimo para Metallica. Fue el baterista Lars Ulrich quien, al escuchar la maqueta en cassette, insistió en que debía formar parte del disco. Nothing Else Matters es la canción de la que estamos hablando, y aquí lo recordamos desde el álbum negro Metallica.

Negro debutó en el puesto número 1 del Billboard 200 y transformó a una de la banda culto dentro del metal extremo en el fenómeno cultural más grande del planeta, vendiendo decenas de millones de copias y llevando el sonido pesado a las radios comerciales y estadios de todo el continente. Hoy celebramos 35 años de una obra cumbre que demostró que se puede evolucionar y reinventar el género sin perder la identidad, firmando una página dorada en la historia del rock mundial.

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Bueno, estamos escuchando a Emanuel Orbilior con Zoe Gotuzzo. Amor Loco se llama la canción que suena aquí en 95.9. ¿Cómo te estás preparando para el fin de semana? 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Así que ya sabes, viernes y sábados en el Tano In Concert. 41 minutos de las 6 de la tarde en todo el país. Vamos ahora avanzando con música. Llega Estelares. Aquí suenan Los Lobos.

estamos escuchando la linda canción de Ella Landel, Shows in Texas, se llama este tema que sonaba aquí en 95.9, faltando pocos minutos para llegar a las 7 de la tarde, nos tenemos que ir, pero mañana estamos de vuelta a partir de las 5 de la tarde, como siempre, aquí en 95.9. Tengan buen resto de jornada y a seguir disfrutando de lo que queda el día con la programación de la radio, obviamente. Será hasta mañana. Chau, chau.

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7: Es la hora 19, un minuto.

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Hola, hola, hola, hola, hola, hola, ¿qué tal, qué tal, qué tal, qué tal, qué tal? ¿Cómo les va? ¿Cómo estamos? Muy, pero muy buenas tardes para todos, aquellos que a través de la radio cada tarde nos permitimos encontrarnos aquí en esta frecuencia, la 95.9, ¿Qué tal? ¿Cómo les va? ¿Cómo estamos? Un placer saludarlos, Buena jornada de lo que resta y por supuesto, que sea a través de la radio 95.9, 13 grados. Nuestra temperatura, el cielo está cubierto, la humedad 88%, 1006 hectopascales, la presión atmosférica, el viento es del sector sur a 10 kilómetros, las visibilidades óptimas, por así puede aparecer algunos que otros chubasquitos, puede ser que se dé, también se indica que para el transcurso del día de mañana puede llegar a existir esto también, hay una posibilidad de un 40% que se extiende hasta, si se quiere, entre el viernes y el sábado. Es la perspectiva que tenemos o que nos comenta el Servicio Meteorológico Nacional y que nosotros te la estamos esbozando desde aquí, desde esto que es Última Noticia. ¿Cómo le va? ¿Cómo andan? Bienvenidos. Aquí arrancamos Última Noticia.

Señores, ya del otro lado, con toda la puesta en el aire del programa, en la producción, en toda la edición y fundamentalmente en esto que nos permite acompañarlos cada jornada a ustedes y a cada uno de nosotros con la musicalización, Omar Acosta.

Señores, así estamos arrancando nuestra propuesta informativa. Muy, pero muy buenas tardes. Saludos cordiales para todos nuestros oyentes, ¿eh? Quiero enviar un saludo bien, pero bien grande para todos aquellos que a través de la radio nos permitimos poder encontrarnos en cualquier punto de nuestra ciudad, en cualquier punto de...

0: de la provincia también, pero un saludo grande, grande, grande desde el circuito 5. Ahí el amigo Kirri nos sintoniza, Robertito Fernández, cada tarde. Bueno, nuestros saludos, nuestras congratulaciones para este amigo que nos permite conectarnos a través de la radio. Saludarlos también a todos aquellos que a través de la misma nos encontramos, a Darío Melián, a Miguelito Gallardo y a tantos, tantos otros que por supuesto nos encontramos cada tarde, ¿eh? Así que ahí va nuestro saludo para Kirri y para todos aquellos que a través de la radio, arrancando esto que es Última Noticia. ¿Qué temita, papi, eh? ¿Qué temita me estás colocando, eh? ¿Qué temita estás colocando, mi amigo, eh? Ahí, por supuesto, ya del otro lado está el amigo, quien nos permite comunicarnos con todos ustedes. Nombre y apellido, Omarcito Acosta, eh. 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Señores, ya arrancamos y nos vamos hacia nuestra comunicación, porque del otro lado lo tengo y debo agradecer, por supuesto, al intendente, al contador, de la localidad de San Francisco de Leysí. Ahí está el contador, precisamente, José Lescano. ¿Cómo le va? ¿Cómo anda usted? Muy, pero muy buenas tardes. Jorge Castaño lo saluda. Hola, José.
1: Hola.
0: Hola. Sí, sí, ahí lo tengo. ¿Cómo andan? ¿Cómo anda usted?
1: Buenas tardes, Jorge, buenas tardes a tu audiencia. Aquí todo bien, gracias a Dios.
0: Qué lindo, ¿eh? ¿Cómo golpeó la lluvia por ahí?
1: Y no está, este pronóstico se viene acertando y bueno, todos los días le está lloviznando, se está generando un clima bastante difícil. Y ahora otra vez está bastante feo el tiempo.
0: Perfecto. A pesar de todo, y más allá de todo, hay un compromiso permanente con todo el ejecutivo de la municipalidad y el personal de la municipalidad, y siempre me lo aclaro usted también, hay un trabajo muy, pero muy grande que llevan adelante de manera conjunta, si se quiere, el ejecutivo con el legislativo. Pero hay algo que yo tengo que informar y que también me gustaría que usted me pueda contar y explicar. Hay un trabajo de recuperación inmenso en lo que tiene que ver con infraestructura, en lo que tiene que ver con recuperación de calle a pesar del mal tiempo y de la persistencia de este mal tiempo, y de algo fundamental, las luminarias que se siguen renovando y cambiando dentro de todo el ejido del municipio de San Francisco de Leysí. ¿Cómo hacen ustedes en tiempos no tan agradables poder gestar estas cuestiones como para que el vecino también se comprometa en el cuidado y en darles a ellos la seguridad y la tranquilidad de todo lo que ustedes llevan adelante?
1: Sí, la verdad que voy a resaltar una palabra: en tiempos que no son tan agradables. Se pone bastante complicado la administración, sí. Porque justamente el costo de todo esto se eleva periódicamente, mensualmente. La inflación está haciendo sus efectos, causando estragos, no solamente para el Estado en sí, para los municipios, la provincia, sino que para los vecinos de manera particular. Así que nosotros no quedamos ajenos a eso, y es el trabajo conjunto, únicamente esto, y saber administrar para poder cumplir con nuestras funciones básicas, el ABL, el alumbrado, el barrido, la limpieza, la prestación de los servicios básicos por parte del municipio. Sabemos que nuevamente ha aumentado el combustible, que es el motor que genera todo para nosotros en la prestación de los servicios. Así que bueno, se hace bastante complicado, pero bueno, saber administrar cada recurso que ingresa de coparticipación, cada recurso genuino de los fondos del municipio, que se puede recaudar, que cada vecino, que cada contribuyente aporta y que con eso se vuelve al mejoramiento, a la prestación de los

0: servicios, al mejoramiento de la infraestructura, la parte de luminaria, la parte de recolección de residuos, la parte justamente ahora con estos pronósticos que se viene del fenómeno del Niño, también el recupero, la limpieza de todo lo que es el sistema de cuneteos, los desagües principales, bueno, y también lo que es alcantarilla, tener que comprar hoy tubos de alcantarilla para nosotros es un costo bastante significativo, pero estamos realizando y sumado a todo esto, bueno, seguramente todo lo que es las prestaciones básicas y no dejar de lado esto lo que es infraestructura y servicios básicos, pero sin dejar de lado los otros objetivos de nuestro programa de gobierno, que es la parte de producción y la parte social. Así que, y también en lo que es administrativo, adherirnos la adhesión del municipio, del Consejo Deliberante, al 15% que ha definido nuestro gobernador. Así que también son cosas que tenemos que estar atentos y brindarle también a nuestros empleados, tanto del Consejo Deliberante como del municipio.
1: Digo, esta consigna que tienen ustedes de acompañar esto que el gobierno de la provincia y que me lo está dando como información y agradezco infinitamente, requiere sacar la punta del lápiz y empezar a hacer todos los numeritos de tal forma y manera que para todos alcance y que a todos les llegue precisamente este aumento. ¿Cómo lo pueden lograr ustedes gestando eso? ¿Es por una buena administración? Y sobre todas las cosas es porque también el equipo que tiene usted acompaña a toda esta sana y buena decisión y desde el legislativo también es importante el apoyo como para que esto pueda concretarse hoy precisamente en la ICI como información.
0: Sí, totalmente. Reitero el hecho de que solamente el trabajo conjunto, de manera unida, nosotros sabemos desde el municipio, tenemos las garantías con el Consejo Deliberante y de esta manera hacer todas las prestaciones. Te reitero, hacer los números finos, sacarle bien la punta al lápiz, hacer los números para poder llegar con todos. Sabemos también que la coparticipación en términos reales bajó, en términos nominales parece un mes viene un poco más, otro mes viene mucho menos y tenemos que saber que hay 12 coparticipaciones y nosotros tenemos que pagar, abonar 13 sueldos, así que también tenemos que hacer las previsiones para lo que es el aguinaldo. Así que cada uno de los municipios y también comisiones de fomento están en las mismas situaciones. A nivel país se demuestra que nosotros como primer mostrador de lo que es la parte social golpean las puertas, golpean los municipios y bueno, y también tenemos que saber darle la atención y la contención a nuestros vecinos, así que resulta aún mucho más el compromiso de la parte política del Estado para que demuestre el Estado presente en este momento tan difícil que estamos atravesando todo en el país.
1: Este anuncio que me acaba de hacer usted, que se adhieren a ese 15%, tal cual como lo diagramó el gobierno de la provincia, es una muestra más de el resultado del trabajo que llevan adelante ustedes en la parte ejecutiva y legislativa. Ahora, ¿cómo lo toma la familia municipalera? Digo, ¿lo toma con buen agrado? ¿Hay un verdadero compromiso de parte de todos los operarios de la municipalidad ante este nuevo incremento? Y la consulta que iba a hacer es, ¿cuán importante es para ustedes esto que se gesta teniendo en cuenta que hay muchos que hablan? Y esto tiene que ver un poquito con informaciones a nivel nacional. A la gente, José, ¿le alcanza tan solamente con que se baje la inflación o esto tiene mucho que ver para que eso se pueda concretar?
0: Y mira, no alcanza solamente con eso. Hoy la gente hay que hacer una contención mucho más grande, hay que estar con la gente. Nosotros estamos todo el día prácticamente desde muy temprano atendiendo a la gente, hablando, ayudando. Y bueno, y en este caso la familia municipal, por supuesto, todo incremento en nuestros haberes es bienvenido y bueno, y nos ayuda a solventar un poquito más y llegar un poco más cerca de fin de mes, porque realmente se pone complicado. Así que, bueno, Entre todo, es la única forma sin impactar con la adversidad. En esta oportunidad es...

0: está muy bien el hecho de decir no pactamos con la adversidad y estamos trabajando para poder vencerla.
1: Ahora, más allá de esto, y bienvenido sea la información que me acaba de entregar con respecto a la adhesión de eso, de ese 15% para los empleados municipales, tengo que seguir hablando sobre la recuperación de arterias, tengo que seguir hablando sobre los proyectos de crecimiento y de expansión que lleva adelante el Ejecutivo y fundamentalmente con la concreción plena a la vista de todos los que forman parte de la sociedad de la ICI, el hecho de pavimentos que se siguen haciendo con inversión de la provincia y con una administración que llevan adelante ustedes. Digo, esto se concreta precisamente por lo que acabo de decir, por esa sana y buena administración que lleva adelante el gobierno y la municipalidad de manera conjunta.
0: Sí, así es. Nosotros saber copiar es bueno. Todo lo muy bueno, en este caso, el gobierno de la provincia, que ha llevado realmente a un superávit fiscal, teniendo a la gente adentro, sin decir,
1: Entiendo.
0: bueno, vamos a hacer superávits y dejamos a la gente todo afuera. En este caso, nosotros en la provincia tenemos ese ejemplo en donde todo lo que se hace es pensando en la persona de carne y hueso. Y bueno, nosotros acá en los municipios, creo que en la mayoría de los municipios de la provincia, tratamos de imitar este modelo económico y social profundamente humanista. Y bueno, de esta manera poder trabajar solamente administrando de la mejor manera, tratando de hacer bien fino nuestra punta del lápiz para poder cumplir con todos, porque sabemos que en estos momentos difíciles, si es que despilfarramos en algo, seguramente vamos a tropezar en algún momento con alguno de los tantos sectores que debemos afrontar.
1: Hay algo social que le tengo que consultar y quiero que usted se pueda expresar porque, y no quiero hacer comparaciones, ojo, porque son muy tediosas fundamentalmente, pero la municipalidad años atrás, hace mucho tiempo atrás, había, si se quiere, una suerte de compromiso y también hay, hasta el día de hoy, un compromiso y un trabajo articulado con la docencia, con los alumnos y fundamentalmente con la juventud y los jóvenes de esa localidad. Se aproxima septiembre, con todo ello, ya se imagina a lo que estoy yendo con la consulta. ¿Cómo se hace para trabajar y para contener a toda esa masa de jóvenes que están precisamente en esa localidad para lo que se avecina? Ya se empezó a trabajar, ya se empieza de alguna forma también a ver qué puede haber, valga la pequeña redundancia, de aquí a septiembre en esa bella localidad.
0: Sí, así es, ya tenemos algunas planificaciones y ya asignando algunas funciones, tareas para poder ir llevando adelante lo que va a ser la estudiantina acá en nuestro pueblo, pensando también en algunas actividades específicas, así que también desde el plano deportivo, acompañando, haciendo tareas, actividades ahí en nuestro bosquecillo local. Así que bueno, ya estamos planificando todas esas cuestiones y asignando algunas tareas para ir preparándonos y el trabajo, por supuesto, con los directivos, con todo lo que es la parte de educación para poder brindar lo mejor a nuestros estudiantes. Más aún en estos momentos complejos en donde sí o sí la contención tanto del Estado, las familias, estando todos juntos para poder salir de esta situación bastante complicada.
1: Ahora, diste puntapié inicial, intendente, en lo que tiene que ver con el bosquecillo. Sé que hay trabajos en la recuperación, en la mantención y, por qué no, también en la inclusión de algunos que otras cositas dentro de ese bosquecillo. Todo tiene que ver con lo que se va a gestar para la estudiantina 2026 y la otra que le tengo que consultar es en la parte social. Sé que también hay un trabajo muy, pero muy grande en el CDI, sé que también hay trabajo que se hacen en las diferentes colonias. Eso, a pesar de todo y de todos, se sigue realizando sin mirar a quién y siempre viendo de que la patria es el otro. ¿Esa consigna la siguen manteniendo?
0: Sí, así, la empatía es lo principal, ponerse en el lugar del otro y tratar de ayudar en estos momentos, así que esa es nuestra premisa, y bueno, seguir trabajando. Y como decía, es el tema del bosquecillo.

0: solamente planificar o realizar algunas cuestiones referidas a la estudiantina, sino que bueno, para todo el tiempo, el tema de las limpiezas, acomodar todos los sanitarios, poner la parte luminaria, hacer los parrilleros, mantener eso, y bueno, ahora ya la cancha de beachvolley, el tema de luminarias, entre otras cosas, bueno, eso, estar todos preparados. Y con respecto a la parte social, lo que es mantener periódicamente, o sea, constantemente, lo que es el Centro de Desarrollo Infantil en el pueblo y principalmente con fondos municipales, lo que es el Centro de Desarrollo Infantil en la comunidad originaria de Laguna Gobernador, que por cierto, en estos días también, ayer, iniciaba el mejoramiento del acceso de la ruta hacia el Centro de Desarrollo Infantil, así que también es un logro más para la comunidad originaria que se da no solamente en el pueblo, sino que en cada punto, esto es bien federal, no se da solamente en la capital de Formosa o en los centros urbanos, sino que también en cada una de las localidades o colonias del interior.
1: Qué lindo que es eso que me acaba de decir. Ahora, la ruta a Yatahí está totalmente finalizado, es otro de los polos productivos que se abre, digo, desde el sector sur de nuestra provincia para que se puedan ocupar sabiamente y la incorporación de esta nueva pavimentación dentro del ejido urbano de Leixí le permite avizorar, si se quiere, también otro cambio estructural que tiene que ver con el ejido municipal de esa localidad.
0: Sí, totalmente, totalmente. Vos sabés que hoy es una alegría, un orgullo de que ya se hayan cumplimentado los dos tramos hacia la colonia, hacia Yatahí, del mejoramiento de la ruta con estabilizado granular, o sea, ripio, ya avanzando hacia la ruta 11. Por supuesto que las condiciones climáticas también hacen a que esto se detenga un poco más su marcha. También he mejorado al costado de lo que es de la policía, el destacamento, y hacia el cementerio, ahí en Yatahí, lo cual nos permite a nosotros realizar tranquilamente los trabajos. En estos días tenemos que ir a hacer trabajos de limpieza en la escuela, trabajo de limpieza para lo que es San Cayetano, que justamente es el domingo, perdón, San Roque. Es el domingo y viene su fiesta patronal y desde el municipio ir a hacer las limpiezas, acompañar a lo que es la comunidad de ahí en función a la parte religiosa, acompañar a la parte educativa, acompañar a la parte de seguridad. También esto nos facilita el camino, nos facilita poder cumplir con ellos. Estábamos haciendo trabajos de preparación de suelo para la comunidad ahí de Yatahí. Todo esto nos ayuda el mejoramiento del camino, así que es un logro más que se da no solamente acá en el pueblo, reitero, sino que pensando en cada una de las localidades, colonias que tenemos aledaña en nuestro pueblo.
1: La última que le hago y tiene que ver un poquitito con todas esas actividades que usted bien lo viene enumerando y fundamentalmente le digo con la participación del Ejecutivo Municipal. Hay un equipo que está participando de la Liga Formoseña de Fútbol con buena repercusión y con buena sensación. Esto también le permite, si se quiere, potenciar de alguna forma al turismo algo que sencillamente con un equipo de fútbol agregado al otro más que tienen en la liga profesional, les permite, si se quiere de alguna forma, recibir de manera constante a ese nuevo visitante en el turismo que de alguna forma se va relanzando desde la ICI. Y la otra que le hago es la parte más sensible y que tiene que ver, ya hablamos del CDI, ya hablamos de los jóvenes y que tiene que ver con el gimnasio terapéutico. ¿Esto se sigue gestando, se sigue manteniendo sine qua non?
0: Así es, sine qua non, exactamente. En la parte deportiva, bueno, trabajando desde todos. Nosotros hoy tenemos el orgullo de decir, bueno, tenemos dos equipos que están jugando en la Liga Formoseña, en el caso municipal, un orgullo, porque está prácticamente entre los cuatro para jugar la semifinal. También está el Club Estrella, que está jugando, ya ha salvado prácticamente la categoría. Pero esto se debe principalmente al trabajo que se da en nuestra localidad, con nuestra liga local, con el trabajo del fútbol infantil. O sea, esto tenemos que hacer un semillero que venimos trabajando hace mucho tiempo y que hoy, por supuesto, esos niños jóvenes que corrieron, que hicieron sus primeros pasos, los primeros jugadores.

0: jugadas en nuestras canchitas, bueno, hoy tienen la posibilidad de estar en en la máxima categoría del fútbol formoseño. Así que para nosotros es todo un orgullo, pero te reitero, es el trabajo que se da con las ligas, con la liga infantil, con la liga libre, y bueno, de toda esta manera, con todas las disciplinas deportivas, y bueno, y estos son los resultados. Así que para nosotros es todo un orgullo. Sin dejar de lado todo, o sea, esto en la parte deportiva, también tenemos en la parte de cultura, que nuestro ballet folclórico municipal, muchos representantes van a ir o sea, van a ir a representarnos. Se hizo una final en competencia acá en Formosa y nos van a representar en la fiesta nacional que se va a realizar en Córdoba, en Tanti. En octubre, así que también es otro logro desde parte del municipio que está acompañando a la cultura, está acompañando al deporte, está haciendo cuestiones recreativas. Y por otro lado, lo que me decís lo que es el gimnasio terapéutico, que es para nosotros una élite, algo muy importante porque los que llegan a la tercera edad que tengan el mejor pasar, el mejor vivir en su época para disfrutar todo lo que han hecho en su vida. Así que con todos los servicios, con toda la parte de enfermería, nutricionista, psicólogos, la parte física, trabajando todo y bueno, gracias al gobierno de la provincia también, que nos otorgó la Casa de la Solidaridad, donde es la casa de ellos, y allí se trabaja para todas estas personas que tienen problemas de salud, con aquellos que no tienen problemas, pero sí le da la posibilidad para poder ir, o sea, no tienen problemas de salud, pero sí le da la posibilidad de ir a compartir con sus pares en ese lugar.
1: Me parece que es una de las herramientas más importantes para nuestros bien llamados viejitos de la tercera edad, el hecho de la contención, la participación activa y los programas que tienen ustedes diagramados a través del gobierno de la provincia, con participación en diferentes tipos de eventos también, a través del gimnasio terapéutico, ¿eh? Muchas gracias por esta comunicación, gracias también por esta novedad de adherirse a ese 15% que el gobierno de la provincia dio para poder solventar en momentos difíciles a todos los municipios del interior de la provincia y fundamentalmente para los empleados, ¿eh? Muy amable por todo esto y bueno, estaremos comunicándonos de vuelta para seguir charlando sobre todo lo que se gesta en esa bella localidad de San Francisco de Leysí.
0: Dale, Jorge, muchísimas gracias y reitero el saludo para toda tu audiencia. Muchísimas gracias.
1: Un abrazo. José Lescano, intendente de la localidad de San Francisco de Leysí, charlando con nosotros, contándonos un poquitito acerca de todo lo que se hace, es importante y se magnifica, ¿eh? Todo esto, más aún todavía cuando se adhieren a este 15%. Bienvenido sea, porque me parece que es algo muy interesante para los empleados de la municipalidad. Señores, hemos pasado algunos minutitos, hay que cumplir con las pautas, nos vamos a la pausa y luego de la misma ya venimos con más comunicación, ya venimos con más de Última Noticia.
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2: Es la hora 19:38 minutos.
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0: Señores, estamos de regreso junto a todos ustedes y por supuesto, aquí en la continuidad de todo lo que tenemos para contarles, de todo lo que todavía tenemos para entregarles como información, como novedades y como muchas de las cosas que se van gestando precisamente en nuestra ciudad, en nuestra provincia. Hay mucho, pero mucho para poder hablar y analizar. ¿Por qué? Porque sencillamente se van construyendo y se van haciendo un montón de cosas que a la ciudad y a la provincia fundamentalmente les sirve y mucho, por un montón de cuestiones. En lo que tiene que ver con la municipalidad, bueno, el hecho de poder estar proyectando todo lo que sencillamente se gesta, se gesta a través de la municipalidad y bueno, todo lo que se está realizando desde las diferentes áreas del municipio capitalino. Y en eso tienen mucho, pero mucho que ver la mirada que lleva adelante el intendente de la ciudad, fundamentalmente, y mucho de lo que también se gestan a través de las diferentes secretarías, subsecretarías y direcciones. Es por ello de que ya nos conectamos y agradecemos estos minutos para charlar con la directora de la Dirección de Turismo de nuestra municipalidad, me refiero a la licenciada Cristina Salomón. Tenga usted muy, pero muy buenas tardes. Jorge Castaño la está saludando. ¿Cómo está usted? Hola.
1: Hola, Jorge, ¿cómo estás? Muy buenas tardes.
0: Buenas tardes, ¿cómo le va? ¿Cómo anda usted?
1: Muy bien, acá ya ultimando detalles para lo que va a ser la fiesta a toda costa, tratando de que, como siempre decimos, sea, y como lo marca el señor intendente Jorge Joffre, que sea un beneficio para la gente porque se realiza por este motivo. Sabemos que hay oportunidad de trabajo y sabemos que esto trae mucha visibilidad para Formosa, tanto dentro como afuera de la misma.
0: Ahora, hay algo, antes de adentrarnos todo lo que tiene que ver con el a toda costa, hay algo que yo quiero destacar y que quiero puntualizar porque me parece que es muy meritorio el trabajo desde la Dirección de Turismo en lo que tiene que ver primero con la concientización, el aprendizaje y con la mirada que le empiezan a dar al curso, a la formación que hacen ustedes para todos los operadores turísticos. Digo, ¿cuán necesario es esto como para poder convalidar todo el resto que se va a gestar a través de la toda costa y de las otras aristas que tiene la municipalidad de manera anual?
1: Es netamente necesario porque si no nos formamos y no formamos a los recursos humanos, difícilmente se pueda ofrecer un servicio de calidad a la altura de las circunstancias que piden no solamente los lugareños, sino visitantes y turistas, que estamos teniendo muchas visitas últimamente, muchos contingentes, y realmente poder que cada uno de nuestros alumnos puedan armar su propio emprendimiento, ofrecerlos, pero que también conociendo todos los deberes y derechos que condice ofrecer un servicio, es, reitero, netamente necesario para formarlos y para que esto sea servicio de calidad, con seguridad, con salubridad y con todo lo necesario para tanto para sí mismo como operador turístico, como para la gente que va a utilizar el servicio.
0: Ahora, eso que bien lo está expresando usted, cuando le empiezan a dar ese golpe de rosca y en donde ya empiezan a incluir la tecnología, cuando empiezan a incluir todo lo que tiene que ver con las habilitaciones y la oportunidad y posibilidad de tener una mirada como emprendimiento, digo, ¿es un plus agregado para los operadores? ¿Es una mirada diferente que se tenía hasta ahora? ¿O es la diversidad de opciones que se ofrece a través de la Dirección de Turismo y de las oportunidades que se le dan a todos aquellos que hacen caso, aclaro, a esto que bien están haciendo ustedes? ¿Hola? ¿Hola? Bueno, me parece que la perdimos sin querer a la licenciada, pero estamos hablando con la licenciada Cristina.

0: Reina Salomón, en lo que tiene que ver un poquitito con todo lo que se va gestando desde la municipalidad de la ciudad. Y yo fundamentalmente estoy yendo a la formación precisamente que se está gestando desde el municipio capitalino, en esta gran concurrencia que tiene también, y fundamentalmente en la mirada que le empiezan a entregar desde la municipalidad. ¿Ya la tenemos? Ahí vamos a ver. Ahí vamos a ver si la recuperamos de vuelta. Porque me parece esencialmente importante. Cristina.
1: Escuchando.
0: Está bien. ¿Me puede responder lo que le consulté o quiere que le vuelva a consultar?
1: No, no, no. Bien lo ha dicho Jorge, esto es un todo integrado lo que has nombrado realmente, porque todo depende de esta diversidad de oportunidades, pero reitero, con la seguridad, con las normas legales, con las habilitaciones, con todas las aristas que debe tener en cuenta un prestador de servicio para ofrecer tanto a propios como ajenos, reitero. El servicio tiene que ser de calidad, pero con todas las normas de seguridad, tanto para uno como para otro. Y si nosotros formamos a las personas de esta manera, realmente estamos dando un servicio de calidad que amerita ser así, porque realmente la gente espera eso, la gente elige a los profesionales, o los operadores turísticos, los servicios que reúnen todas estas condiciones, y debemos velar para que sea así. Tenemos un registro de operadores turísticos en la ciudad y esto tiene que ser de calidad, como se tiene que dar todas estas posibilidades, no solo a los que ya son parte de agencias de turismo otros servicios que ya están posicionados en la ciudad, sino que los que están iniciando deben tener estos requisitos para que todo se ve como debe ser.
0: Ahora, ¿cómo toma el que se está formando, el que está recibiendo estas nuevas indicaciones de parte del municipio? ¿Cómo lo toma ese nuevo operador turístico, estas nuevas herramientas que le empiezan a entregar ustedes? Digo, ¿es a favor para reimpulsar ese deseo o acaso lo toman como diciendo, no, esto parecería ser que lo único que quieren hacer es recaudar? Y digo esto teniendo en cuenta de que hay muchas, pero muchas personas que pueden pensar lo mismo que yo le estoy consultando. Entonces, es de ahí que va la consulta y quiero saber cómo lo toman precisamente estos cursantes de las escuelas de turismo.
1: Tienen que clarificar esto, que realmente es un pedido, es una obligación por parte de
0: Ah,
1: ellos brindarle
0: fantástico.
1: esta herramienta, pero es un pedido y hay mucha inquietud y mucha necesidad por parte de ellos de que realmente las cosas sean así y que se lo formen en este sentido. Porque como ellos dicen, si nosotros vamos a ofrecer un servicio, tenemos que estar preparados con todas
0: Claro,
1: las
0: claro.
1: herramientas, con todos los soportes, con toda la legalidad, con toda la seguridad necesaria para poder brindarle a todos, porque sabemos que esto condiciona que yo no quiera suceda algo en ese paseo. Entonces, tiene que estar todo garantizado, de contar con un seguro, a tener las habilitaciones correspondientes, que no vaya más allá de lo que tiene que ir, porque tanto el prestador de servicio como el que utiliza ese operador, ese servicio, tiene que tener las garantías necesarias para que sea así. Así que la verdad que ellos mismos lo pidieron. El interés es masivo de todos los que concurren y cada vez nos damos cuenta que tienen mayor interés y consultan, hay un feedback, un intercambio constante con respecto a todos estos temas que antes no se nombraban o por ahí, bueno, voy a hacer un servicio y punto, pensaban que era todo fácil, sin ningún requisito, pero se dan cuenta que dentro de turismo el proceso de servicio tiene que tener la legalidad, hablo en todos los sentidos, para que realmente esto sea, vuelvo a reiterar, seguridad y calidad.
0: Ahora, cuando empiezan a encontrarse todas las aristas y fundamentalmente cuando ustedes forman parte de este programa de exhibición de la ciudad y fundamentalmente con el servicio de la toda costa y la repercusión que empieza a tener a 3 semanas del inicio de la misma, digo, es empezar a reinventarse. Es empezar a decir, no, caramba, ¿Es mucho más de lo que estamos esperando o es empezar?

0: Para decir, estamos trabajando en serio y esta es la Formosa que estamos buscando para todos. ¿Cuál es la mirada que hay con la repercusión que empieza a tener el A Toda Costa?
1: Una mirada amplia, una mirada de la Formosa que todos queremos y que debe ser así, esta que trasciende fronteras, que no solamente es para adentro, sino también tiene que ir para afuera, introspectivamente, es aquella que a pedido de la gente se realiza en estos eventos sustentables o autosustentables, porque también eso se tiene que recalcar, que son las empresas, los comercios, las concesionarias, quienes con su aporte, siendo sponsor de estos festivales, se pueden llevar adelante. Es un pedido de la gente porque es una oportunidad de trabajo, como lo marca el ingeniero Jorge Sofré, la manera que tenemos de darle este espacio a la gente, y también tiene que ver con mejorar la calidad de vida al poblador local, que se da a través de este intercambio virtuoso que tiene que ver con lo económico, con lo social, con lo recreativo y con todo lo que condice a que no solamente ganan o aportan los que participan directamente en ferias o los eventos, sino que sirve para todos y cada uno, porque como siempre decimos, que gana el chipero, el colectivo, los hospedajes, la verdad que una diversidad de personas donde todos nos beneficiamos y nosotros sabemos trabajar y aprendemos a trabajar en comunidad y sabemos ofrecer nuestro servicio y lo hacemos con la legalidad necesaria como herramienta fundamental para llevar adelante este tipo de eventos, este trabajo como lo venimos haciendo, creo que el resultado es cada vez mejor y el éxito está marcado. Ustedes lo verán, siempre se ha realizado de esta manera, esta vez y cada vez, porque como siempre decimos, se hace un ajuste cuando termina un evento para iniciar el otro, que es algo programado, que no es algo hecho al azar, y que realmente es un pedido de la gente, que no es una fiesta por solo una fiesta por una fiesta en sí misma, por todo el beneficio que trae a la comunidad y a Formosa misma.
0: Ahora, hay una mirada que yo le quiero entregar y que tiene mucho que ver y tiene una particularidad muy, pero muy sensata, que es el hecho de que de todos los eventos que gesta la municipalidad, más allá de tenerlos ya agendado y que está en la agenda de este Ejecutivo Municipal, hay algo que yo no quiero olvidar y que me parece importante destacar, porque hay una multiplicidad de servicios y hay diferentes lugares en donde se hacen todos los encuentros, y puntualmente voy a hablar de un encuentro que va a tener el A Toda Costa y que lo tiene como protagonista la Dirección de Turismo, es el hecho de que no hay ningún tipo de conflicto por fuera de la organización. ¿Qué quiero decir? Que no hay desmadre, que no hay ningún tipo de hecho de violencia, de esto y de lo otro. Esto tiene que ver también con la mirada que le entrega, además del Ejecutivo, cada uno de los que conforman o que forman parte, obviamente, de la organización, por un lado. Y por el otro, fundamentalmente cuando ustedes hacen desde la Dirección de Turismo esta consigna de vamos a hacer la pesca embarcada con Pirayú o con la gente que fuera, también se mantiene ese nivel de seguridad, pero un alto acatamiento en el hecho de que hay muchos visitantes, como así también gente que quieren participar. Esto obedece a que está dentro de la agenda y obedece también, ¿por qué no?, a esa seguridad que yo estoy hablando.
1: Totalmente, Jorge. Es como vos decís, nosotros primero y principal, como siempre se sabe, una indicación y una premisa de la gestión del intendente Jorge Sofré es la construcción colectiva y el trabajo en equipo, respetando todas las normas y las aristas como son necesarias para que esto pueda llevarse adelante. Si no es así, directamente no se realiza.
0: Exacto.
1: Con respecto a la pesca que vos me decís, es un trabajo mancomunado, no solamente de la barra pesquera Pirayú, a quien agradezco porque en el día cero han estado con nosotros, fiscalizando, acompañando, organizando, y la verdad que siempre la pesca es una fiesta para todos
0: Los
1: y además es
0: mejores,
1: un
0: los
1: aporte.
0: mejores, los mejores. Digo, porque
1: Realmente.
0: la fiscalización es un tema que yo lo empecé a conocer participando de todo esto. Fiscalizar a la cantidad de gente y de que esos que vienen a competir sanamente ni siquiera hagan un conflicto, ni siquiera nada que después engorre todo lo que se ha gestado, es una maravilla hasta el día de hoy, por lo menos previo a lo que se va a gestar desde la Toda Costa. Es una humilde mirada que yo le entrego. ¿Usted también lo ve así?

0: intentar algo de decir, porque realmente es una fiesta del pescador, es una fiesta organizada, ordenada y con todas las premisas para que esto se dé de esta manera. La fiscalización impecable siempre ha sido, nunca tuvimos, como decís vos, nada que nos haya llevado a
1: Sí.
0: tener otro tipo de actitudes, y al contrario, es un momento de camaradería que todos esperan, que todos buscan, que todos disfrutan, no solamente los locales, sino que vienen de diferentes provincias,
1: Fundamental.
0: también desde Paraguay, también vienen de Chaco, de Corrientes, es decir, Santa Fe, es muy variada la cantidad de gente, de personas y de lugares a los que provienen. Y por suerte, y gracias a Dios que todos tenemos la misma mirada, nunca se ha dado un incidente que lleve a pensar que la pesca no es rentable. Al contrario, inclusive hacemos con otras áreas municipales, con los mismos pescadores, el cuidado de nuestra fauna ictícola, que es muy importante, y sobre todo dentro y fuera del río, el cuidado también con la recolección de
1: Claro,
0: basura,
1: claro.
0: de residuos, el que trae la bolsita con la basura. Hay sorteo, hay premio, es decir, se busca la manera de que no solamente se cuide lo que uno tiene, lo lleva o propende en ese momento, sino que también entre todos podamos tener esto que tiene que ver con el cuidado de la vida, que es el cuidado del ambiente mismo.
1: Perfecto. Faltan 3 semanas, un poquito más, un poquito menos. Ahora, hay algo que yo quiero agarrar y quiero sencillamente pegar un golpe de rosca en cada uno de los diferentes eventos que se pueda gestar con el A Toda Costa. Me parece necesario, y es una mirada personal, yo quiero su criterio y su punto de vista, su reflexión, si se me permite, licenciada, como directora de la Dirección de Turismo. ¿Es necesario que empiecen a flamear ya nuestra enseña ciudadana en cada uno de estos eventos y en la particularidad de cada uno de los rasgos que va a tener el A Toda Costa?
0: Por supuesto que sí, nuestra enseña de la ciudad de Formosa debe estar presente, es lo que nos identifica, es lo que nos hermana, por supuesto siempre respetando la bandera nacional y la bandera provincial, pero nuestro símbolo identitario de ciudadanos formoseños debe planear y estar presente desde siempre, desde el primer momento que fue el también el 16 de julio del año 2025 y ahora con más razón. Porque no solamente la tenemos aquí, sino que ya está recorriendo diferentes lugares. Por ejemplo, con los motoqueros, está en diferentes puntos de la ciudad, perdón, del país, nuestra bandera de la ciudad. Cada formoseño la pide. Hace muy pocos días han venido de Tierra del Fuego unos formoseños que viven allí, quedaron encantados con la bandera. Y me la pidieron que se la mandaran, así que ahora estoy recibiendo fotos desde Tierra del Fuego, de Ushuaia, donde está flameando nuestra bandera de la ciudad de Formosa. La verdad que es incontable. Las diferentes delegaciones deportivas, folclóricas, llevan a lugares donde van a representar a nuestra ciudad y a nuestra provincia. La verdad que es un orgullo total. Y que tenemos que tener ese sentimiento de pertenencia y ese hacer como ser ciudadanos formoseños de llevar nuestra bandera de la ciudad a donde vayamos, porque nos identifica, porque nos une, porque es nuestra y porque habla de nuestra tradición, de nuestra fortaleza como ser formoseños, reitero, que es lo principal y que creo que se lleva en el corazón por siempre.
1: Muchas gracias por esta comunicación. La próxima quisiera charlarlo en el piso de la radio. Quiero una pronta recuperación de todo lo que a usted precisamente tiene que solucionar y fundamentalmente la movilidad y demás, que se recupere también físicamente. Y la próxima la quiero aquí en el piso de la radio para seguir profundizando esta charla que ya hemos tenido a través del teléfono. Muy amable.
0: Así que si Dios quiere, y muchísimas gracias por los buenos deseos. Ya todo se va a solucionar y seguimos adelante por más trabajo y por más salud.
1: Sobre todas las cosas.
0: Sí,
1: Muchísimas gracias,
0: tuvieron más salud.
1: licenciada.
0: Hasta luego.
1: Hasta luego. La licenciada Cristina Salomón charlando con nosotros sobre la particularidad de la Escuela de Formación Turística que se da a través de la Dirección de Turismo y también la particularidad que tiene el A Toda Costa, que está a menos de 3 semanas, señores. A 3 semanas estamos de este gran evento que tiene la insignia de la municipalidad de tu ciudad. Señores, hacemos la pausa porque es la más larga, porque hay que cumplir, hay que arrancar la segunda hora. ¿Dónde? En Última Noticia.

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3: Es la hora 20, 6 minutos.

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0: Muy bien, señores, estamos de regreso junto a todos ustedes, arrancando la segunda hora, por supuesto, de esto que es Última Noticia, la propuesta informativa que tenemos en Radio del Sol. Una noche bastante, bastante fresca, ¿eh? Va a ser una noche increíble como para que vos te quedes pegado nada más a la propuesta que tiene Radio del Sol. Por supuesto, como cada jornada, como cada noche, quédate hoy que tenemos todo en rock nacional, por supuesto, en la prosecución de todo lo que Radio del Sol te ofrece, ¿eh? En la noche del sol con el caballero de la noche. Obviamente, obviamente, ¿eh? Señores, hay que irse un ratito hacia el teléfono porque ya también tengo mi invitado para hoy a la noche y terminar esta jornada. Pero antes tengo que hablar de las Escuelas de Artes y Oficios y para ello ya lo tengo en el teléfono a su director, al señor, al profesor Lucas Cabrera. Tengo usted muy, pero muy buenas noches. Jorge Castaño lo saluda. ¿Cómo anda usted? No lo escucho. Hola, hola. Hola, Lucas.
1: Buenas noches, ¿cómo estamos?
0: Hola, ¿cómo te va, Lucas? ¿Cómo estás?
1: Todo bien, todo bien.
0: Me alegro, me alegro. Señores, hay nuevas inscripciones con 26 cursos de artes y oficios que las Escuelas de Artes y Oficios empieza a entregar para todos los ciudadanos. Digo, ¿se han incorporado nuevos oficios? ¿Cuál es la expectativa que hay en este sentido? Y cuando hablo, si se han agregado nuevos oficios, yo veo algo y me pregunto, ¿qué es producción de moda? Ah, sí, sí.
1: Bueno, déjame contarte, Jorge, que los dos cursos nuevos que estamos por volviendo a retomar ahora son el de mecánica de moto, que es exclusivo para mujeres, y el de operador en PC. El curso que me dijiste, que me nombraste recién, de producción de modas, es un curso que le habíamos incorporado en la primera corte.
0: Ah, bueno, yo no la tenía, ¿eh? Yo no la tenía. Sí, sí, sí. Bien, bien. Y ahora se incorporaron, entonces, mecánica de moto para mujeres y...
1: Y operador de PC.
0: Operador de PC. Qué interesante que es. Ahora, quiero saber, ¿cambiamos de lugar para la inscripción o es una nueva modalidad que a partir de ahora empiezan a tener?
1: No, por esta ocasión cambiamos por la situación climática que tuvimos estos días.
0: Entiendo.
1: Lo vamos a hacer en la sede de Casa Azul, que está en José María Uriburu 544, en el día de mañana, a partir de las 14 horas hasta las 18 horas, y después estaremos otra vez el viernes de 8 a 12 horas en el mismo lugar. Y ya la semana que viene, a partir del martes, estaremos nuevamente en el Centro de Capacitación Municipal para completar los cupos de los cursos que quedan.
0: Ahora, hay que aclarar algo, que esta nueva corte que arranca en el segundo semestre, o en el segundo cuatrimestre, trimestre, como lo quieras llamar, tiene una particularidad, todavía quedaron dos cursos de la primer corte.
1: Tres cursos.
0: Del corte. Bien, bien.
1: Quedó el curso de instructorado de yoga.
0: Sí.
1: Quedó el curso de cosmética facial consciente. Y el curso que hace dos semanas se firmó el convenio junto al intendente Jorge Lofre, la secretaria señora Paula Cataño, más el encargado de la red de farmacia PharmaLife, para que inicien ya las prácticas los chicos que cursaron toda la parte teórica en el primer cuatrimestre.
0: Ahora, ¿qué significa eso que acabas de informar

0: Lucas, vos como responsable de las escuelas de artes y oficio, brindar la pasantía a varios de los que están estudiando, la particularidad de empezar a ejercer lo que ya han estudiado teóricamente y ponerla en práctica. Es un aliciente nuevo que pone las escuelas de artes y oficio, es una mirada diferente. ¿Cuál es la expectativa que tenés en ese sentido?
1: Mira, con este curso en particular y la firma del convenio que se realizó hace 2 semanas, es una reafirmación que tiene el ingeniero Jorge Joffre, que el trabajo articulado entre el Estado, las instituciones y el sector privado es un camino para seguir construyendo una ciudad más accesible. Así que es algo muy muy agradable. O sea, nos sentimos orgullosos de poder concretar esos convenios con la parte privada. Quiere decir que eso está hablando bien también de la Escuela de Arte de Oficio, que la parte privada confía en los alumnos que egresan de nuestra escuela.
0: Interesante, interesante la mirada que tenés, ¿eh? Son 26 cursos y ¿en cuántas sedes van a estar gestándose esta nueva modalidad?
1: Y nosotros vamos a estar en 10 sedes distribuidas por la ciudad. 10 sedes bien distribuidas por la ciudad.
0: Perfecto. Ahora, quiero que te exprese un poquitito, porque para mí es nuevo, te lo dije ni bien arranqué, la producción de moda, ¿a qué nos estamos refiriendo?
1: Y nosotros ya tenemos dentro de lo que es la Escuela de Arte de Oficio el curso de diseño de moda sustentable.
0: Sí.
1: Y el producción de moda es más para darle el impulso a las, vamos a decir, a la diseñadora para poder vender sus productos.
0: Ajá.
1: Cómo armar una línea de producto, cómo sacar la foto, cómo hacer el marketing, dónde publicar. O sea, eso viene todo en la parte de diseño, o sea, de producción de moda. También pueden producir un desfile, un book de fotos.
0: Bien, bien, bien,
1: O sea,
0: bien.
1: es algo también que se va acoplando al curso que tenemos. Así
0: Perfecto.
1: como siempre te digo, tenemos el curso de electricidad, que después se puede anexar el curso de mantenimiento, reparación de split, y después anexar el curso de refrigeración general. Entonces todo va en forma correlativa.
0: Qué interesante, ¿eh? Está muy, pero muy bueno esta mirada y Dios quiera que todo esto de alguna forma salga como lo tienen planificado ustedes. Ahora, ¿todos los demás cursos también están de la misma forma programado? Digo, todo lo que tiene que ver con el amigurumi, esto también está muy requerido. Herrería artesanal. ¿Herrería artesanal para mujeres también hay?
1: Sí. Así como tenemos el curso de mecánica de moto, también ahora tenemos también el curso de herrería artesanal exclusivo para mujeres.
0: Qué bueno, ¿eh? Qué interesante que es, ¿eh? Ahora, yo también estoy mirando algo y me parece que esto puede ser la vedette porque nos estamos por acercar próximamente a nuestras temporadas estivales. Jardinería y paisajismo, mantenimiento y reparación de split y aire acondicionado, pero también tenemos mantenimiento de piscinas. Estas cuestiones que yo estoy enumerando, digo, ¿tiene buena aceptación?
1: Sí. Especialmente el curso de mantenimiento de piscina, como vos mismo estás diciendo, la ciudad también fue creciendo, se fueron construyendo quintas, vamos a decir, a lo que es aledaño a Formosa, y también en las mismas casas de Formosa, por el tema de nuestro clima, es lindo tener la piscina propia. Entonces, también se creó ese curso como para que poder la misma persona o el mismo dueño de casa pueda mantener la piscina, como también formar nuevos limpiadores y mantenimiento de piscina, que siempre el profesor dijo que es algo que a veces no da abasto, y falta gente para eso trabajo.
0: Qué bueno, qué interesante que es, ¿eh? Recién me acaban de decir, y esto quiero que de alguna forma no, nos termines de informar bien vos, producción de modas, esto que recién yo te preguntaba. Algunas alumnas ya han

0: ¿Ya han participado en el primer desfile del Fashion Model Formosa aquí en el Howard Johnson?
1: No, no, recién este curso lo entregamos ahora, el mes pasado hicimos la entrega de certificado.
0: Ah, fantástico. Ah, y ese mismo día se hizo ahí precisamente esto que yo te acabo de informar, ¿eh? Interesante.
1: Ajá. Sí, sí,
0: Interesante.
1: sí, sí, sí.
0: Ahora, ¿cómo se va a gestar las inscripciones en este nuevo lugar? ¿Mañana a partir de qué hora?
1: Bueno, esperamos a todos los vecinos mañana a partir de las 14 horas hasta las 18 horas, el día viernes de 8 de la mañana a 12 del mediodía, y después la semana que viene a partir del martes 18, ya en el centro de capacitación, para ver si todavía quedan cupos en alguno de los cursos. Y como
0: Perfecto.
1: siempre decimos, una vez que se llena el cupo, queda abierta lo que es la lista de suplentes, así que
0: Bien.
1: también el que no llega se puede inscribir en lo que es la lista de suplentes.
0: Bien, bien. Los requisitos es tener 18 años, presentar fotocopia de DNI, primera y segunda,
1: Primera sí.
0: anverso y reverso, sería en este caso.
1: Exactamente.
0: Fantástico,
1: A
0: fantástico.
1: ambos lados.
0: Ambos dos dijo Paraguay. ¿Cuál es la expectativa que hay, Lucas? Digo, siempre es una pregunta, si se quiere, casi casi trillada, pero digo, ¿las expectativas siguen siendo las mismas anualmente o en este caso creen de que pueden tener otro tipo de reacción de parte de los ciudadanos?
1: No, y siempre, siempre estamos con la expectativa alta porque son muy demandantes los cursos. O sea, como siempre hablamos, la Escuela de Arte de Oficio año tras año fue creciendo, porque también otros capacitadores, también hay que dar gracias a los capacitadores que también, valga la redundancia, se capacitan en nuevas técnicas para poder seguir brindando el mejor oficio, o sea, la mejor enseñanza en el oficio que cada uno elige.
0: Ajá. ¿Y esto crees de que esta nueva corte va a tener novedades?
1: Sí. Siempre, siempre, como decimos, siempre tenemos novedades y esperemos ahora que para las nuevas cortes ya del año que viene podamos seguir sumando nuevos cursos. O sea, como siempre yo te digo, todo esto es este logro es posible gracias a la firme decisión
0: Bien.
1: política del señor intendente.
0: Perfecto,
1: Sí.
0: perfecto. Interesante, interesante la nueva mirada que hay. Esto seguramente mañana va a estar explotando. Reiterar el lugar en donde se va a hacer, obviamente, las inscripciones en esta oportunidad. Lucas, por favor.
1: Mañana jueves de 14 a 18 horas y el viernes de 8 a 12 horas en José María Uriburu 544, en la sede de Casa Sur en el barrio San Martín.
0: Bien, perfecto, ¿eh? Todo el éxito. Todo el éxito para las inscripciones de mañana. No vayan a empezar a hacer fila hoy mismo porque no lo van a ascender. Hagan recién mañana, en el transcurso de la mañana, Yemembú. ¿Eh? Y no te olvides, es José María Uriburu 544. No te vayas ahí en la alborada ahora a esperar porque nadie te va a atender. Por las dudas nomás. Lucas.
1: Bueno, Jorge.
0: Lucas, te agradezco esta comunicación, todo el éxito, como te dije anteriormente, pero fundamental es el hecho de que, como dijiste vos, la política inclusiva que tiene este gobierno municipal y la mirada en el rostro humano que tiene la Secretaría de Acción Social, ¿eh? Muy amable.
1: Exactamente, Jorge. Gracias a ustedes por la comunicación y estamos en contacto.
0: Perfecto, te mando un abrazo y la próxima semana seguimos charlando de cómo salió todo esto.
1: Muchísimas gracias.
0: Dale, un abrazo. Lucas Cabrera es el director de las Escuelas de Artes y Oficios. Mañana de 14 a 18, el viernes de 8 a 12, inscripción en donde José María Uriburu 544, la oportunidad obviamente para que todos puedan acceder a las Escuelas de Artes y Oficios de la Municipalidad de tu ciudad. Señores, hacemos la pausa, ¿eh? 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

0: 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Independiente está perdiendo 1-0. Atlético, Copa Argentina, Atlético Tucumán le está ganando Independiente 1-0 por Copa Argentina. Arranca segundo tiempo. Y lo viví, lo sentís aquí en Última Noticia. Pausa y ya venimos.
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1: Es la hora 20:32 minutos.
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0: Señores, estamos en la continuidad de todo lo que tenemos preparado en esta jornada del día miércoles. Por supuesto, esto es última noticia, ¿eh? Todos estos temas, todos estos clásicos, yo te voy anticipando, lo vas a tener en breve. ¿Dónde? Aquí en Radio del Sol, porque sencillamente hay una programación destinada precisamente para acompañarte durante lo que resta aún de la jornada, ¿eh? Y es a través de Radio del Sol. 13 grados la temperatura, el cielo está cubierto, ¿eh? Hay probabilidades de precipitaciones, la visibilidad por ahora todavía es 20 kilómetros, la humedad 89%, 1.008 hectopascales la presión atmosférica, el viento del sector oeste a 6 kilómetros en la hora, ¿eh? Así estamos arrancando la recta final de esto que es última noticia. Señores, vamos a estar hablando de deporte, ¿eh? Y lo vamos a hacer con el subprofesor, porque vamos a hablar de hockey. Ya lo tengo conmigo aquí al lado nada más al profesor Claudio Gómez. ¿Cómo le va? ¿Cómo andas? Gracias por acercarse, ¿eh?
1: Hola, Jorge, estamos muy bien. 11 puntos.
0: 11 puntos. Sí, interesante, sí. Interesante. Sí, sí. Estamos en Incaya. ¿Cómo han encarado esta oportunidad o cómo lo encaraste esta oportunidad de empezar a formar y a tener representación en el hockey?
1: Nació el club en sí, tuve la oportunidad personal con un grupo de amigos de empezar a practicar en el legendario, podríamos llamar, o tradicional club Casipesca.
0: Sí.
1: Que en mi tiempo de juventud era y sigue siendo uno de los clubes que tenía un predio, sí, privilegiado, una pileta olímpica, bueno, todas las bondades que al lado del río, también lo sufrió la inundación, sí, por supuesto, bueno, pero en el Casipesca empezamos a hacer hockey y eso se trasladó en una gran amistad, compañerismo y lamentablemente después por diversas cuestiones del club tuvimos que emigrar.
0: Uh-huh.
1: Y se formó con idas y vueltas, estar en el Don Bosco, estar en el Club Bancario también, uh-huh, haciendo la práctica de este deporte. En mi caso estudié profesorado de educación física, así que un poco se asoció todo, creo que es un poquito del destino, lo que le toca a cada uno, uh-huh, porque también tengo como pasión otros deportes, el más popular de todo, que es el fútbol, por ejemplo. Pero el hockey me fue llevando y es así que se construyó una familia, se construyó un club también porque tenemos personalidad jurídica. Y en el transcurso del club hemos también incorporado otros deportes que tal vez justamente por la falta de infraestructura nunca llegamos a tener nuestro anhelado predio propio,
0: uh-huh,
1: a pesar de que lo hemos gestionado muchas veces, bueno, estuvimos cerquita, que como el casado o casa quiere,
0: exacto,
1: el que tiene una familia, tiene un club, quiere un predio. ¿Por, sí, qué? Porque es lindo todo lo que uno va desarrollando, poder crecer también con la infraestructura. Y esto, a través del tiempo, se hizo una familia muy grande, que la verdad que la estábamos pasando no muy bien, porque a nivel regional y nacional, el tema del desarrollo del hockey con el tema del césped sintético, era muy complicado seguir incursionando en otras provincias, ya que acá teníamos que seguir practicando sobre césped natural, uh-huh, digamos. Uh-huh. Bueno, ahora tenemos la cancha nueva, eso nos ha dado un impulso enorme, pero ya veníamos con una familia enorme, porque en Incaya el hockey se desarrolla tanto en masculino como femenino, desde los 4 años hasta los 99 años.
0: Upa. Digo, esta gran familia, además como ha tenido su crecimiento, digo, ya empieza a tener roce, y esto me refiero dentro de la provincia, pero fundamentalmente a nivel regional, si se quiere también.
1: Sí, sí. El año pasado, a ver, porque rápido me pasa el tiempo. No, este año cumplimos 33 años de vida
0: institucional.
1: De vida institucional, 33 añitos. Ha pasado mucha agua bajo el puente y lógicamente tenemos experiencias a nivel regional y nacional.
0: Uh-huh.
1: Siempre, como estaba hablando con vos anteriormente, dentro del ámbito del deporte social,
0: sí,
1: no federado, pero es una cuestión de que en Formosa, en la antigüedad y actualmente, todavía no se ha conformado con persona jurídica una federación. Han habido muchas asociaciones, agrupaciones y todo, pero para poder desarrollar el hockey federado, sí o sí, tenemos que tener la personalidad jurídica dentro de la Federación Formoseña para poder estar incorporado a la Confederación. Y ahí, lógicamente, es otro cantar. Pero en nuestro caso...
0: Pero esto es cuestión de tiempo, me imagino, en el crecimiento que está teniendo el hockey dentro de la provincia también.
1: Sí, somos una provincia joven. Y nos desarrollamos dentro del ámbito nuestro. No hay forma de salir de acá, en ese sentido. Esto es una sociedad y la sociedad se va desarrollando armónicamente y en forma coordinada. Creo que no hay ningún... Vamos a hablar del deporte, podríamos hablar de mil cosas. No hay ningún deporte que pueda saltar esos pasos que son necesarios y que son necesarios porque van formando las bases. Como bien dijiste vos, hemos tenido roce nosotros a nivel regional y nacional, eso nos ha dado una experiencia. Y también tenemos la particularidad de que salimos de Formosa, tanto Chaco, Corrientes, Misiones, Santa Fe, también hemos llegado hasta Buenos Aires, ni hablar hasta hace poco con la gente de Asunción, y el club ya es conocido.
0: Ahora, ¿cuánto cambia esto que usted me está diciendo, Claudio, en lo que tiene que ver, primero, con lo físico, con lo táctico, con las infraestructuras y con todo lo que al hockey se refiere? ¿Cuánto cambia

0: y cuánto significa para ustedes este tipo de roce para la suerte de competitividad a corto o mediano plazo?
1: Y representa todo. Hay frases como que los entrenadores usamos mucho, que por ejemplo es el ritmo de competencia.
0: Es diferente. El timing es diferente.
1: Para empezar no teníamos cancha.
0: Los pases son
1: No, no,
0: diferentes.
1: no, cambia todo. Para empezar no teníamos cancha, entonces para que se entienda, el hockey sobre césped natural o sobre pista, de un playón vamos a hablar, o de una cancha de fútbol que no vamos a jugar, es otro deporte, diferente al hockey sobre césped de sintético.
0: Sí.
1: Es más, hoy ya sobre el hockey sobre césped sintético, a nivel nacional se juega todavía sobre el sintético de arena, se dice,
0: Entiendo.
1: ¿sí?
0: Sí.
1: Y hay otro
0: Se
1: sintético
0: entendió.
1: que es a nivel
0: Tiene razón.
1: internacional, que se juegan ya los torneos nacionales importantes, ya se juega sobre un sintético de agua, y a los internacionales todos sobre sintético de agua. Son tres
0: ¿En
1: deportes
0: qué, en qué,
1: diferentes.
0: en qué cambia, en qué cambia el de agua con el que teníamos, que es el de arena o el del Pullman ese negrito?
1: La velocidad y la precisión.
0: Lisa y llanamente.
1: Cambió todo en eso el deporte. Cambiaron los palos, cambiaron las bochas, cambió el reglamento, todo prácticamente adaptándose al césped sintético.
0: Ahora, ¿quiere decir que las Leonas campeonas del 2010 a hoy ha habido un adelanto increíble y una transformación en todo lo que ellos han vivido allá a este tiempo? En
1: Sí,
0: 16 años ha cambiado mucho.
1: muchísimo, muchísimo. Y que no se entienda mal, a lo mejor algún apasionado de este deporte también me va a decir, no, no, bueno, pero si vos jugás sobre césped natural también podés jugar. Sí, podés jugar.
0: No es lo mismo, ¿eh?
1: Yo cuando hablo que es otro deporte, es en lo que vos me estabas refiriendo, en lo netamente
0: Sí, sí,
1: competitivo.
0: sí.
1: Porque todos los deportes, hacer la base a veces no es tan difícil. Llegar no es tan difícil como sostenerse. Y
0: Sí.
1: para sostenerse, todo se va en los detalles. Por eso, en mi casa tenemos la particularidad de que somos un poco todos en este tema del deporte, hablando, no solamente
0: Técnico.
1: entrenadores
0: Sí, sí, sí, sí, sí.
1: y vamos a hablar de opinólogos,
0: Opinólogos.
1: exactamente. Y con mi querido viejo, que lo mando un saludo, Carlitos Gómez. Y a mi mamá también, Deli Gómez, que mi papá futbolista de toda la vida, arquero, mi mamá es seguidora, parece que no, pero termina siendo más apasionado que mi papá también. Hablábamos de eso, de que hoy le cuesta mucho en varios deportes, pero en el fútbol le cuesta mucho sobresalir a ciertos clubes como Boca River en Argentina. Porque ahora en los detalles hay que superar,
0: Es
1: porque
0: cierto.
1: los equipos llamados chicos han crecido un montón.
0: Exacto.
1: Y todos los equipos tienen una estructura bien armada, con buenos entrenadores, porque Argentina es un productor de entrenadores
0: Sí,
1: gigantescos.
0: sí.
1: Entonces vos decís, mirá, viene Independiente de Rivadavia, que hasta hace 3 años no lo conocíamos, con un entrenador grandísimo, con un plantel de jugadores excelente.
0: Ayer fue el protagonista en Maracaná. ¿Quién iba a creer? Ahora, cuando se dan esta suerte de simbología que bien lo estás planteando, Claudio, digo, en el hockey pasa algo parecido. Digo, en el fútbol es como que vos pones una línea de 5 y colocás hasta inclusive, si querés, otros 5 más. Hay un 4 más ahí en el medio, con este delantero, esta suerte de delantero, como que sea de media punta. Digo, ¿estas cuestiones también se pueden hacer dentro de lo que es el hockey?
1: Sí, el hockey nació con la base del reglamento del fútbol.
0: Básicamente.
1: Básicamente. Entonces, sabemos que no sé, 80, 90% de los deportes se reglamentaron en Inglaterra.
0: Sí.
1: En las universidades, cuando empezaron a practicar deporte, cada uno hacía el fútbol más o menos con su reglamento.
0: Entiendo.
1: Y así dijeron, no, vamos a poner un reglamento. Y así con el fútbol
0: Se fue universalizando.
1: Claro, pero. Y el hockey. Esa, inclusive en sus comienzos el hockey tenía offside.
0: Mira un poquito.
1: Ahora no.
0: Ahora no.
1: Ahora no. que es algo que cambia muchísimo.

0: con respecto
1: con Real Fútbol.
0: Con lo que vos me estás planteando.
1: Sí, sí.
0: Yo puedo poner dos jugadores allá al lado del arquero si quiero, pero hay variantes ahí que sí, que le da mucho más amplitud. Hoy en el hockey moderno también, esto es hace mucho tiempo, pero cambia mucho en el tema de que vos podés entrar y salir las veces que quieras.
1: Sí.
0: Entonces a mí, yo soy Messi del...
1: No entiendo.
0: Entro, lo quemo, salgo 2 minutos, me recupero, entro otra vez.
1: No entiendo.
0: Y tiene una dinámica impresionante.
1: Sí,
0: es un ida y vuelta.
1: Y la particularidad que la pelota sale afuera y se detiene el reloj. Casi algo parecido a lo que pasa con fútbol de salón. Más o menos como para ir ideando en la cabeza de los oyentes lo que pasa dentro del hockey. Ahora, el hockey entrega también, además de competitividad, esa suerte de contención, esa suerte de familia, esa suerte de que vos a esa jugadora o a ese jugador lo puedas explotar de acuerdo a sus capacidades, de acuerdo a su velocidad, a la inteligencia. Digo, estas cuestiones que son de forma y que después se transforma en cuestiones de fondo cuando lo pones en la cancha y lo empieza a ejecutar. Digo, ¿estas cuestiones también se leen dentro del hockey?
0: Sí. Para empezar, es increíble en la experiencia propia haber entendido de que no hay un deporte para un nivel social ni para un...
1: Es cierto.
0: Ni un género. Poner, decir el rugby es para, el fútbol es para, el hockey
1: es mentira,
0: es mentira. Es mentira.
1: Es mentira. Gracias a Dios, Desde mi humilde punto de vista.
0: Como mil cosas hemos etiquetado
1: las
0: cuestiones y hemos etiquetado deportes.
1: Es cierto.
0: Y eso lo han demostrado los chicos en mi experiencia. He trabajado con chicos en situación de calle, vulnerabilidad, en el hogar Don Bosco, que le mando un saludo a toda la gente del hogar Don Bosco, siempre gente extraordinaria. Nunca pensé que le iba a gustar este deporte. Les enseñaba el fútbol y le quería abrir un poco más la cultura, porque el deporte es una cultura.
1: Es cierto.
0: Es algo que te abre la cabeza, te enseña, te muestra.
1: Te forma.
0: Te forma, no. Tiene un montón de cuestiones. Decía, bueno, alguien que no me des una Biblia, dame una pelota y puedo salir a evangelizar. No llego a tanto, ¿no? Pero bueno, me gusta esa frase porque la verdad que...
1: Representa medianamente lo que vos querés hacer.
0: Con la pelota, con el palo, con la bocha, con la red, con lo que sea, la verdad que Don Bosco ya lo hacía eso, San Juan Bosco, para traer a los chicos dos cosas. Le daba la merienda, el desayuno, panza llena, después le hacía jugar y cuando los chicos estaban tranquilos, le daba un poquito...
1: Evangelizar.
0: Y este tema de los chicos del hogar Don Bosco, yo decía, bueno, a ver, lo voy a hacer conocer el handball, el vóley, un montón de deportes. Buenísimo. ¿Vieron el hockey? ¿Les gustó? Y era yo el que creía en un principio, no, ¿qué les va a gustar el hockey? Entonces...
1: Por esa suerte de etiqueta.
0: Por esa suerte de etiqueta. Y ahí es donde cometemos un error, porque así como el entrenador se dice que nadie da lo que no tiene, uno le tiene que gustar, le tiene que apasionar esto para transmitir. Uh-huh. El chico que no le gusta no va a crecer.
1: Cierto.
0: Entonces, ¿el deporte te hace crecer en todo eso que vos marcaste? Por supuesto que sí. Te hace crecer. No importa qué deporte sea. El hockey te da una oportunidad. Y es increíble, vuelvo a repetir, yo he visto chicos que han crecido con el hockey lo que no han crecido con el fútbol.
1: Mira un poquito. Qué interesante, ¿eh?
0: Entonces dije, es una oportunidad más.
1: Es por acá.
0: Es por acá. es abrir un poquito la pantalla y bueno, así también a nivel social, cada deporte es una oportunidad diferente.
1: Ahora, hablando ya propiamente dicho del hockey, ¿tiene elementos, recurso humano fundamentalmente, como para empezar a exportar, en el buen sentido que se entienda, o como para poder conformar un buen cuadro, una buena selección, si se quiere, en lo que a el hockey se refiere dentro de la ciudad o de la provincia?
0: Tenemos talentos enormes en Formosa.
1: No nos damos cuenta. O no lo sabemos porque no pertenecemos al palo.
0: se hacen muchas

0: cosas en el deporte de Formosa. En el interior es impresionante.
1: Sí, me dicen handball, hockey, fútbol, encuentro mucho, hasta inclusive boxeo también, ¿eh?
0: Mirá que el hockey, si bien es muy parecido al fútbol y el pibe que juega fútbol
1: Enseguida se ubicará.
0: se para y sabe cómo es el tema, no solamente en la parte estratégica, sino también en el juego coordinado. A lo mejor le falta un poquito la técnica, porque el hockey tiene algo parecido al básquet en ese sentido, bueno, así relacionado, que técnicamente si querés ser de lo mejor, tenés que practicar, en especial desde niño, por lo menos. Niño, estamos
1: Entiendo,
0: hablando,
1: entiendo.
0: antes de los 12 años, agarrar el palo, porque si
1: Si
0: lo...
1: arrancaste 5, 7 años, fantástico.
0: Sí, no, ni hablar, ni hablar, eso sobra. Pero a lo mejor si agarraste de 12, 13, en la adolescencia, cuesta tener una pureza. Hay, pero son los menos,
1: Excepciones.
0: excepciones. Sin embargo, los chicos sacan ese talento especial, sobre todo en la parte física. Yo te digo por los chicos del interior, que a lo mejor lo que le falta de técnica, porque si bien en el interior creció mucho este deporte, no está todavía desarrollado lo necesario. Y reciben los chicos lo mínimo indispensable. Vuelvo a repetir, calidad, cantidad, hay de sobra. Lo que hace la diferencia es el proceso, la continuidad y los detalles. Porque si nosotros queremos tener en algún momento jugadoras que puedan jugar en los seleccionados nacionales,
1: Sí.
0: tiene que pasar tantos filtros
1: Me imagino, me imagino.
0: que el primer filtro, sí o sí, es el humano, como todo deportista de selección. Tiene que ser impecable en su disciplina, en su disciplina no solamente física, alimentaria, de estudiante, un montón de cosas más. Tiene que tener unas cualidades físicas por lo menos sobresalientes. Y técnicamente tiene que tener este proceso
1: Sí.
0: que hablamos recién. Y eso tiene mucho que ver dónde te formás.
1: Sí.
0: Tiene mucho que ver. Nosotros tenemos una competencia acá, pero lógicamente la cantidad de partidos que tenemos no es ni similar a la cantidad de partidos, el
1: Los pa los,
0: ritmo.
1: los, los partidos son muy escuetos, pero fundamentalmente lo que permite es aplicar en cada partido lo que se practica, valga la redundancia, en lo que en los entrenamientos. Los entrenamientos, ¿cómo se conciben? ¿Cómo se realiza? ¿Dónde? Digo, ¿Incaya es un incipiente en todo esto? ¿O vienen trabajando desde hace tiempo y que hoy de alguna forma quieren darle una suerte de protagonismo?
0: Tuvimos la suerte de arrancar la suerte digo, porque veníamos trabajando. Nosotros cuando ya trabajamos los últimos tiempos, desde el año pasado que arrancamos el nuevo microestadio de hockey, estábamos trabajando en el camping bancario,
1: Sí.
0: en un playón que estaba bastante deteriorado y una cancha de fútbol que también ni para el fútbol no estaba adecuado y
1: Sí.
0: nosotros... Y siempre nuestra exigencia propia era, entrenemos como que estamos en la selección, porque si
1: Entiendo,
0: no,
1: entiendo.
0: lógicamente, y cuando arrancamos el año pasado, nos fue muy bien en todas las categorías que hemos competido. Y por suerte, en estos 2 años que han pasado, año y medio, los otros clubes han crecido un montón también. Han crecido un montón.
1: Ahora, yo te consulto. ¿El hockey también se concibe en hockey de arena? ¿El trabajo es diferente? La pelota yo sé que es diferente, pero ¿cuánto ayuda o cuánto no ayuda el hockey de arena?
0: No, ayuda un montón. O sea, pasar del césped natural al sintético de agua sería otro deporte, imposible competir. Competir estamos hablando. Yo podía jugar un amistoso.
1: Entiendo, entiendo, entiendo. Ahora, y el arena, En la arena

0: permite desarrollo, otras técnicas, hasta inclusive, si se quiere, abre más la cabeza o le permite innovar en otras cuestiones que forma parte de la técnica.
1: Sí, es un paso enorme el que tenemos. Lógicamente, ya si vos te desarrollás bien en el hockey sintético de arena y tenés condiciones, podés pasar al de agua. Vas a tener un tiempo de adaptación. Pero vamos a suponer que un chico de acá o una chica tiene un cierto talento y tiene que participar de algunas concentraciones nacionales donde se hacen en
0: Cambia,
1: agua.
0: cambia.
1: Cambia, pero va a tener la posibilidad de hacer esa adaptación. Va a tener la
0: Fantástico,
1: posibilidad.
0: fantástico.
1: Sí.
0: Ajá, fantástico. Ahora, el roce a nivel internacional, como usted muy bien me lo dijo, también le permite al jugador o a la jugadora incorporar ciertas cuestiones que hacen al juego y fundamentalmente, si se quiere, copiar en algunas cosas, algunas tácticas, algunas mañas en el buen sentido.
1: Sí, siempre se crece. A nivel internacional, Argentina, bien dijiste vos, ha crecido exponencialmente porque el hockey ha crecido exponencialmente en Argentina. Yo creo que, bueno, Argentina fácilmente ha de tener, no sé, 500 canchas de césped
0: Sí,
1: sintético.
0: sí, sí, sí.
1: Y países que eran potencia tradicionalmente en mi época,
0: Cierto.
1: cuando jugábamos sobre
0: Sí.
1: césped natural, por ejemplo, India, Pakistán,
0: Han quedado.
1: han quedado mucho porque
0: Sí.
1: el desarrollo de infraestructura no ha sido tan importante
0: Y ellos se han quedado con aquello.
1: y se han quedado con ello porque es una cuestión
0: Sí,
1: económica también.
0: económica,
1: Es
0: sí,
1: una cuestión
0: fundamental, fundamental.
1: económica y hay otros países que, qué sé yo, que son hoy potencia, Australia, Holanda, Nueva Zelanda, otros que están creciendo como Inglaterra, España, China, Japón. Bueno, a nivel sudamericano también ha crecido muchísimo el hockey. Ante Argentina, en cualquier selección,
0: Paseaba.
1: 20, 30, 0.
0: Ahora
1: Hoy,
0: creo que Chile y Uruguay fueron las que más crecieron.
1: en Chile se fue Cachito Vigil
0: Sí,
1: con un proyecto.
0: y ahí cambió todo.
1: Creció un montón. Uruguay, el hockey creció un montón. Brasil creció, pero menos que Chile.
0: Cierto, cierto.
1: Y Paraguay tiene hace mucho más años, pero también tiene una realidad que hace poco fuimos a jugar con los seleccionados de hockey de Paraguay, con Incaya. Tanto en damas como en caballeros, hemos ido a jugar en el Comité Olímpico de Paraguay,
0: Upa.
1: que tiene las dos
0: Sí.
1: canchas de césped natural de agua. Y bueno, al principio era un poco reírse de los nervios y lo demás, porque, vuelvo a repetir, que no se malentienda, pero sí, cambia muchísimo
0: Qué bárbaro.
1: la adaptación, pero de que se puede jugar, se puede jugar. Y bueno, la verdad que compartimos, y como bien dijiste vos, ese roce internacional nos da la oportunidad, porque a veces es difícil cambiar la cabeza de los chicos cuando no tienen la oportunidad de conocer, ¿sí? Porque la tele es lindo, pero no motiva como ir y jugar, y a veces ver la realidad y a veces chocarse con la realidad.
0: La pregunta final que quiero hacerte es la siguiente. ¿Para qué está el hockey formoseño en la región y de manera internacional? ¿Qué
1: Voy a hacer.
0: pregunta te hizo?
1: Sí,
0: ¿Te
1: no, no,
0: compliqué? ¿Te
1: no.
0: compliqué, Claudio?
1: Voy por la línea de Cachito Vigil,
0: obvio.
1: que siempre
0: Digo,
1: es.
0: ¿es el referente que se tiene en el hockey?
1: Para mí sí.
0: Para vos.
1: Después de Cachito vino Chaparretey,
0: Chaparrete.
1: que te estaba por hacer un comentario cuando me dijiste del fútbol y hockey,
0: Sí.
1: de cómo acomodarse y
0: Y
1: demás.
0: Chapa es la referencia.
1: Bueno, pero sabrás bien quién es el hijo del
0: Sí,
1: Chaparrete.
0: lo sé. Está en el fútbol italiano.
1: El número 9 de la
0: De la
1: selección.
0: selección de Italia.
1: Él, cuando tenía 14, 15 años,
0: Jugaba.
1: jugadorazo de hockey, porque
0: Sí.
1: el Chaparrete, número 4 de la
0: Sí,
1: selección argentina de hockey, era el más grandote.